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5 minutos de las 21, nueva hora, bienvenidos a los que se van sumando y vamos acompañando el regreso a casa para algunos, otros están de vacaciones de invierno, qué lindo, la licencia de invierno, el receso. Nicolás me dice mañana, bueno, todos alentando a la selección, hoy disfrutando hoy la mejor música con ustedes. Mañana a las 16 horas, ¿no? 4 de la tarde, ¿qué hacen a las 4 de la tarde ustedes? Mañana, sí, mitad de semana, 4 de la tarde, ¿qué están haciendo ustedes? ¿Qué suelen hacer? Si están trabajando, hay gente que está trabajando en ese horario. Bueno, ahora en receso invernal, están con más tiempo, van a estar ahí viendo el partido, ¿no? ¿Qué preparamos a las 4 de la tarde? Porque me dicen, ¿qué vamos a preparar para las 4 de la tarde? Para ver el partido, pero yo no llego a las

Pará, le digo yo, no. Un poco más tarde voy a aparecer cuando termine el partido. Bueno, ahí me dejaron como que una pequeña libertad. Ah, cierto. Oh.

nos acompaña siempre, dice Lucía de San Pedrito, cuando salgo del trabajo. Felices 29 años y que sean muchos más. Qué lindo. Son nuestros amigos también. Bueno, ahí nos dan en la casa del... Sí, la casa, el auto, ahí nos llevan a pasear. En donde sea. Bueno, y para mañana, ¿sabes qué están vendiendo? Yo ni tenía ni idea, ¿no? Que hay gente que es muy cabulera y en este caso tiene una cábala elegida. Claro, la escaloneta ya llegó. Palo Santo. Para dar las buenas energías a la selección. A full el Palo Santo. Bueno, cuánta expectativa, ¿no? Por la selección argentina también se siente en los comercios y aumentó la venta de Palo Santo para limpiar las malas energías. Argentina. Que saca las energías negativas y trae armonía, paz y tranquilidad. Eso me parece que sirve porque te baja un poco la ansiedad. Serenate con Palo Santo. ¡Ah, qué lindo, Kiara! Yo los empecé a escuchar porque escuché que ponía BTS. Ahí tenemos a la gente, a los ARMYs, ARMY. ¡La escaloneta ya llegó! La gente de Córdoba y Buenos Aires también. Le mandamos un beso enorme también a la gente que nos escucha por internet. ¡Me salta! Bueno, por acá más cerca, en San Pedro de Jujuy también. Ahí va, No, yo tampoco compraba, hice otras cosas, pero Palo Santo no. Voy a ir a buscar mañana, dice José. Bueno, todo a full, ¿no? ¡Argentina! Es cábala también prender la radio, ¿eh? Sí. Dice la chiqui Legrand. El programa trae suerte. Bueno, sería esta radio, ¿no?

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qué bueno. Estoy pensando en el Día del Amigo también por acá. Terminó la Semana de la Dulzura. ¿Qué tal fue eso? La semana pasada. ¿Te regalaron algo o no? Saludos a Saúl por acá. Hola, bienvenido Saúl. Estábamos hablando de los amigos también, ¿no? Los signos más amigueros del zodiaco. Dicen por ahí, ¿no?, que si un signo que siempre tiene un grupo de amigos para salir, organizar un asado, planear un viaje, ese sería Géminis. Encabeza la lista de los más amigueros del zodiaco. De los caballeros del zodiaco. Son los que son muy amigueros, no tanto. Es comunicativo, es curioso, muy sociable, le encanta conocer gente y mantener conversaciones con todo el mundo. Géminis. Los de Libra están en segundo lugar, me consta, ¿eh? Tenemos gente conocida de Libra, al contrario de los de Escorpio, ¿eh? Eso lo estamos ahí compartiendo también el mes de octubre. Pero Libra es amable, diplomático, muy buen compañero, busca la armonía, disfrutar de rodearse de amigos y compartir reuniones. En tercer lugar estaría Sagitario. Extrovertido, aventurero, espontáneo, hace amigos con facilidad, incluso cuando viaja a conocer personas de otros lugares, ¿no? Hace de amigos Sagitario, Gachipachi, vos, estos otros dos que están por acá atrás también, un montón, ya, Sagitario, ya fue Escorpio. Es así, Kiara, ¿cómo adivinaste? En cuarto lugar está Acuario. Valora mucho la amistad y suele tener grupos muy diversos de amigos. Es abierto a conocer personas con ideas y estilos de vida diferentes. En quinto lugar está Leo, carismático, generoso. Le gusta organizar encuentros y suele convertirse en el centro de las reuniones, atrayendo amistades con facilidad. Son amigueros, pero el más amiguero de todos es Géminis. Cuéntanos, ¿coincidís o no? ¿Cuál creen que es el signo más amiguero del zodiaco? ¿Cuál es el que siempre pone excusas para no salir? Lo leímos. 388-470.

0: 1153 78 73. Ah, mira vos. ¿Cómo de qué signo sos, Kiara? Yo sospechaba, hice porque me llevo bien con ese signo. Ah, menos mal. Digo que nos llevamos bien. Virgo, bien, Kiara.
1: 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Hora
0: 21:32.
2: Temperatura
0: 12 grados.
1: Humedad
0: 75%.
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dice por acá de los signos que tienen que ver con los amigos, ¿es verdad o no? Géminis, los más amigueros. Le siguen en segundo lugar Libra, en tercer lugar Sagitario, en cuarto lugar Acuario y en quinto Leo. ¿Coincide o no coincide? Me dice María, yo soy de Géminis y es verdad, siempre termino organizando las juntadas con mis amigos. María de Alto Comedero. Y Carlos de Palpalá me dice de Libra, me encanta reunir a la familia y los amigos para un asado. Coincido totalmente, soy el alma de la fiesta. Libra es muy amiguero también, ¿no? ¿Está en segundo lugar? En segundo lugar, sí. Con razón, le pega, coincide. Alguno que diga de Géminis, nada que ver, no soy amiguero, tengo un solo amigo. Valentina me dice, yo soy de Cáncer y prefiero un grupo chiquito de amigos, pero muy unidos. Cáncer. Mi esposa es de Géminis y conoce a todo el mundo. No podemos caminar 2 cuadras sin que alguien la salude, dice Hugo. Ojo, ojo, ¿no? Las chicas son más amigueras, sí. Puede ser, va, no sé. Ah, Kiara es de Virgo. 27 de agosto. ¿Qué tal es Virgo con los amigos? ¿Es? Mazo. Debe tener amigos, amigas, pero muy pocos. Creo que voy a alcanzar los dedos de la mano. Tal vez un hito más. Y conocidos muchos, pero amigos, digo. Claro. Pau dice, soy de Virgo y me cuesta ser amigos, pero cuando confío en alguien es para siempre. Qué lindo, Pau, igual que nuestra amiga Kiara por acá, que es de Virgo también. Me cuesta ser amigos, pero cuando confío en alguien es para siempre. No sé si será por el signo, me dice Fernando, pero lo importante es tener buenos amigos. Eso, ser un buen amigo depende de vos. Tener buenos amigos depende de la otra persona. Puede ser un excelente amigo, pero sabemos el resto. De otro lado, se supone que sí, que tiene que ser mutuo, pero sí, pocos amigos, dice, pero leales hasta la médula, dice Virgo por acá también. Son y son pocos amigos, pero buenos. Calidad.

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0: minutos para las 22. Bueno, ya vamos completando esta hora por acá en el regreso a casa. Gracias, Oscar. Saludos para toda la gente de San Pedro, nuestros amigos de San Pedro. 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Bueno, por acá contando de los amigos. Hola Clau, yo soy de Aries y todos los años me junto con Juan y mis hermanas. Es un gran amigo, casi hermano, ¿qué te digo? Dice Lore. Oh, qué lindo, tener tus amigos y la confianza, ¿no? También de decirle que es casi un hermano.
1: Hola, Clau. Yo soy de Aries.
0: De Aries.
1: Y bueno, yo siempre todos los años, todos los meses para el Día del Amigo, invito a un amigo que se llama Juan aquí a mi casa y compartimos algo. Y bueno, y con mis hermanas también, y bueno, y así. Pero bueno, sí, también yo me junto con él. Lo conozco desde la primaria.
0: Oh, mira vos qué bueno ese amigo.
1: Bueno, en realidad somos como hermanos. Es el hermano varón que nunca tuve.
0: ¡Qué lindo! Esos amigos. Ellos se auto-adoptaron, ¿no? Como que llegan a la casa, se quedan ahí. No se van más. Un beso grande para Lore. Amigas, amigas o rivales, ¿qué dicen? Hay algunos amigos que para qué, ¿no? ¿Para qué tener enemigos si tenemos esos amigos? Pero es preferible que te diga algo, digo, como que por ahí uno dice, ¿para qué me contaste esto? Los amigos se dicen todo también, ¿no? No es siempre complacer al amigo para que no se ponga mal. Es decirle la verdad. Por lo menos contamos con ese amigo muy, muy honesto. De paso, le mando un beso grande para Cari. Cari nos está escuchando en el cole. Una gran amiga. Un beso grande, Cari. Ya falta poco para que nos juntemos. Nos juntamos cada día del amigo, imagínate. No. Bueno, de vez en cuando nos vemos, ¿no? Nos encontramos por ahí. Dice Rocío, yo tengo pocos amigos, pero los de toda la vida. Dice calidad antes que cantidad. Con algunos ya no nos vemos muy seguido, pero quedan esos amigos a la distancia. ¿Existe la amistad a la distancia? Yo creo que la amistad es, sí, es siempre, dura mucho, porque de vez en cuando te mandas mensajes. El amigo no es de todos los días también, ¿no? De qué estás haciendo ahora. ¿Todos los días? No. Va, no sé. Para algunos nos resulta un poco como que, che, pesadísimo. Por eso no tengo muchos amigos. Claro, bueno, hay gente que sí, todos los días, todo el día. Que tengo muchas cosas que hacer. Claro, por eso no todo el día, pero, y no todos los días tampoco, pero... Por eso tenemos pocos amigos los de Scorpio, me parece. Hay novedades por acá. Bueno, se van sumando a través de las redes sociales, @RadioCityFM, porque tenemos el

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8 minutos de las 22, estamos en una nueva hora, bienvenidos. Algunos, sí, pegando la vuelta a casa. Algunos descansando, bueno, con este receso de invierno, qué lindo. Bueno, ¿cómo son de amigos ustedes? Muy, muy amigueros, no tan amigueros, cero amigos. Prefiero solo, dice, no, necesitas a alguien a quien contarle tus cosas también, ¿no? Pero esos amigos que son una tumba para decir, yo me guardo el secreto, vos contame que yo me olvido de todo también, ¿eh? Vos contame que yo me olvido de todo, Hugo, no te hagas problema. Al contrario, dice, mi esposa es la que es amiguera y yo cero amigos. ¿En serio, Hugo? No, no te lo puedo creer, ¿en serio? De Leo, pero pocos amigos. Vos pensabas que tenías pocos amigos, pero tenés amigos. Ah, bueno, también, ¿no? No me prestan plata, dice, creo que no soy amigo de nadie. Ufa, pero vos también pidiendo plata siempre, no. Nadie te quiere prestar ahora. Bueno, atentos mañana porque los comercios de Jujuy modificarán sus horarios por el partido Argentina versus Inglaterra. ¿Cómo van a atender los comercios por Argentina-Inglaterra? ¡Argentina! ¡Argentina! Hoy la Cámara de Comercio y Servicios de Jujuy acordó distintas alternativas de atención para este miércoles por la semifinal del Mundial. Algunos negocios trabajarán normalmente, otros van a atender de 9 a 15:30, mientras que otros abrirán de 9 a 14 y retomarán la actividad después del partido sin alargue. La atención sería de 18:30 a 21:30. Con tiempo o suplementario sería de 19 a 22 horas. Bueno, eso ya se pacta la gente de cada comercio, ¿no? La propuesta es una sugerencia y cada comercio podrá organizarse según su rubro y sus necesidades, ¿no? Ya avisar, comunicar, para tanto para los empleados como para la gente que suele concurrir a esos comercios, ¿no? Fernández, o sea que posiblemente tengamos atención en los comercios hasta las 22 horas, ¿no? O sea, hay alargue o tiempo suplementario, sería de 19 a 22 en la tarde-noche. Sin alargue, la atención sería de 18:30 a 21:30. Hasta las 15:30 tenés tiempo para ir a comprar, ¿eh? Después, claro, ya después tenés que esperar para la tarde-noche, ¿sí? A partir de las 18:30 o 19 si hay tiempo suplementario. Hablamos de los comercios. Toda la info igual la tenés a través del diario digital, todo Jujuy.

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Ay, Tania, superestrella, 22-25 por acá, saludos para todos. Ojalá gane la selección mañana, ¿eh? Todo bien con España. Bueno, que Aitana también ahí se estuvo pintando la cara con los colores de la selección de España, justamente haciéndole el aguante. Pero, bueno, mañana hacemos el aguante nosotros a Argentina, desde luego. Ya salió una canción que hizo Joaquín Levington, convirtió el tema de Oasis, Wonderwall, en un himno para la selección. No, impresionante está. Anulo Mufa igual, ¿no? Anulo Mufa, lo pasamos igual después, ¿no? ¿Te parece? Ustedes lo pueden escuchar, igual está en nuestras redes sociales, en Instagram, Radio City FM, así nos encuentran. Pueden escuchar, le cambió completamente la letra al tema de Oasis, Wonderwall. Hacerle honor a nuestra selección. No, no sé si les pidió los derechos, pero igual, cambió toda la letra, así que únicamente sería la base, nada más. Eso para Javier, saludos a la gente de Perico. Ah, yo soy de Leo y me gusta que la casa esté llena de amigos los fines de semana. Menos mal que estoy soltero, dicen, porque si no, no sé cómo le caería a mi pareja. Eso no sabemos tampoco, ¿no? Jesús Martín Bejarano, hola. Bueno, feliz cumpleaños. Está por ahí también Jimena. Mandamos el saludo para Juan, para Lorena, la mamá. Otra Lorena. Por acá Lore, también haciéndole el aguante a la selección. ¿Qué van a preparar mañana? Porque es a las 4 de la tarde, ¿eh? O almuerzan más tarde, o sobre la hora, o preparan otra cosa, ¿no? Después del almuerzo, hacemos un poco de sobremesa y esperamos el partido de la selección. También puede ser

esperando el partido, claro, a las 4 de la tarde. O sea, la previa sería el almuerzo. 388-473-7873. Me contás por ahí cómo vas terminando tu jornada. 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

0: 20 minutos para las 23. De rápido se nos pasa, ¿eh? ¿Cómo están como amigos ustedes? Nos cuentan.
1: Hola, Clau. Bueno, yo mañana voy a ver el partido.
0: Hablamos
1: en mi casa con mis hermanas y mi mamá y mi tía. Ajá. Y bueno, y ojalá que ganemos. Ya me compré mi vincha de Argentina.
0: ¡Ay, qué bueno!
1: De Argentina, todo. Así que besitos a la City. Te quiero, Clau. Soy Lore.
0: Un besote grande. Lore, te queremos.
1: Ay, bueno, vamos a Argentina. Aguante Argentina. Mañana le hacemos el aguante a Argentina.
0: ¡Argentina! ¡Qué bueno! Bueno, yo me compro todo, ¿eh? Por si faltaba por ahí algo, la pinturita, la vincha. Creo que acá tenemos las antenitas de vinil.
2: En Argentina.
0: Con la camiseta de la selección. Sí. Por si faltaba algo. Bueno, juntamos. 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FanFest Mundial 2026, alentando a la selección. ¿Somos los favoritos del Mundial? Yo creo que sí, ¿eh? Lo que dijo Haaland. Bueno, él dice que tiene un amor por la gente de Argentina, o sea, por el equipo, por la selección. Una debilidad por Messi y los compañeros. Qué lindo, Haaland. Y además de todo, dice también que tiene la oportunidad de ganarle a su rival histórico. Qué bueno. Ahí alentando a la selección. No quería decirlo, pero ya todos le habían preguntado por quién tenía un poco más de preferencias. Él dijo, mi debilidad Messi y los compañeros.
3: La escaloneta ya llegó.
0: Claro. Pero ahora atentos a lo que va a ser el instructivo, el irónico instructivo que puso la Embajada Británica en Buenos Aires por la semifinal entre Inglaterra y Argentina. La sede diplomática apeló al humor con un comunicado dirigido a su community manager con pautas para reaccionar en redes sociales según el resultado del partido. El texto fechado por este 14 de julio, presentado como una carta formal, está dirigido al community manager de la representación y enumera una serie de instrucciones sobre cómo debería reaccionar la cuenta oficial ante el resultado del partido. La publicación juega con el lenguaje burocrático típico de la diplomacia, pero lo mezcla con ironía, referencias culturales. ¿Cómo? A ver, ¿cómo tiene que reaccionar? Recordamos una serie de instrucciones que deberá cumplir al referirse a este tema desde las redes sociales de la embajada. En caso de ganar Argentina, Inglaterra, celebrar de forma elegante y punto. Ok. En caso de ganar Argentina, felicitar al vencedor, desearle el mejor de los éxitos en la final y no salir a denunciar conspiraciones inexistentes.
3: ¡Macalister!
0: Ojo eso, ¿eh? El uso de memes está permitido, pero con tacto, como se dice en los claustros de Oxford.
3: ¡De los rangos! ¡El rey ya llegó!
0: The oven is not ready for buns. ¿Qué? El horno no está para bollos, ¿eh?
3: ¡Argentina! ¡Argentina!
0: Bueno, eso es lo que pusieron. El comunicado concluye con una firma ficticia His Majesty's Office for the Contingents of an England Argentine World Cup Pictures. Oficina de Su Majestad para la Contingencia de un encuentro de la Copa del Mundo entre Inglaterra y Argentina, que parodia el estilo de las oficinas oficiales del Reino Unido. ¿Cómo celebrar, Respetuosos.
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0: Por acá me van contando, son muy amigueros. Estamos ya también en el mes de la amistad, ¿no? El 20 de julio, el día después de la final del mundial, claro. Para mí, buenísimo. Hicieron un tema de Bad Bunny, dice, para mí gana Argentina 3-1. ¿Se van a decir o no? ¿O mañana? Bueno, mañana van a estar más temprano. Nosotros sí podríamos decir entonces, ¿cuál sería tu palpito para mañana? Está bien.
1: No te lo puedo explicar.
0: Saludos, Javier, por acá, para nuestro amigo. Ay, que nos manda hasta la foto. Jesús Martín. Está con sus gatitos. ¿Cuántos gatitos y perritos tiene nuestro amigo? A ver, 1, 2, 3, 4, 5, 6, 7, 8, 9 gatos y un perrito.
1: Quiero ganar la tercera.
0: No se pelean, ¿eh? Le mando un besote grande. Jesús Martín. Está la promo, un besote grande por la promo. Hola, Clau. Hola, City. Puede ser el de Enanitos Verdes, amigos. O Alejandro Sanz, amiga mía. O Los Redondos, un poco de amor francés. Charlie García, Rizo por vos. Ese puede ser también. O Último Tren a Londres también. Me gustaría ese también. Pero vamos por Charlie, ¿te parece?
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15 minutos de las 23. Señora, los últimos minutos de este martes. Ya mañana es, llega el día, mañana. La selección enfrentando a Inglaterra. Aguante la selección, me dice por acá. Si gane 1-0, estamos contentos ya, igual que llegaron hasta estas instancias, ¿eh? Un beso grande, Fede, saludos para todos ahí. 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

0: Ya no queda nada para que termine este día.
1: Hola,
0: un poquito.
1: ¿Cómo estás?
0: Hola, amigo.
1: Escuchando la radio. Que viene Misiones para acá. Hace 11 años que escucho la radio.
0: 11 años.
1: El mejor programa que sigue existiendo acá en la Radio City es tu programa, amiga. Me encanta tu programa. Cada vez
0: te mando un beso grande.
1: En el auto, por ejemplo, te estoy escuchando en la camioneta. Así que siempre con la radio, un placer escuchar, un gusto escuchar. Y como siempre te digo, el mejor programa, el tuyo.
0: Ya te voy a mandar la plata que
1: conocí, sí. O sea, empecé a escuchar
0: pagado nuestro oyente.
1: La radio, siempre estás vos en este horario. Y cuántas noches me acompañaste.
0: Me acuerdo, sí.
1: Aquí en el bondi, escuchándote, amiga, así que un gusto y
0: un placer, Gaby.
1: Por los años de la radio.
0: Qué lindos
1: hasta
0: recuerdos.
1: Misiones llevé la radio.
0: Hasta Misiones.
1: Cuenta, cuando todo el mundo escuchaba otra radio, yo ponía por la web, escuchaban Misiones, la radio de ese año que me fui a trabajar para allá. Y así escuchaba.
0: Me acuerdo una vez.
1: En vivo, una vez, si no me recuerdo mal.
0: Sí.
1: La radio. Así que fíjate lo.
0: Un genio.
1: Hace años que vengo escuchando la radio, amiga.
0: Un genio total, Gaby. Yo que te digo de broma, ¿no? Ya te voy a mandar la plata. Gracias, amigo. Como cuando dicen, el mundial está pagado. No tenemos para pagar ni la consecuencia de nuestros actos. Claro. El mundial ya está pagado, dicen algunos, ¿no? Las malas lenguas dicen eso. Saludo de Scaloni a la escuela de Jujuy, me dice por acá 318. ¿Está el saludo de Scaloni? No, ¿en serio? Ya lo quiero escuchar, ¿eh? El saludo de Scaloni, me dice por acá 318. A la escuela de Jujuy. ¿Está o no está? Quiero escucharlo. ¿Está el saludo de Scaloni?
2: Bueno, soy Leo Scaloni. Bueno, a la gente de la escuela 233 de Maestro Aparicio de Jujuy, les mando un fuerte abrazo. Gracias por el apoyo. Estamos intentando hacer todo lo bueno hasta el final para que la gente disfrute. Y nada, les mando un fuerte abrazo a todos Jujuy. Chau, chau.
0: ¡Qué lindo! Ahí está el saludo. Muchas gracias, 318 me dice. Ahí está el saludo de Scaloni. Gracias de té. Mañana vamos, la escaloneta.

¡Ah, qué lindo! ¡Cuánta emoción por ahí, junta! Ahí te debo la canción de Charlie García, para nuestra amiga Gaby. Saludos a nuestros hermanos de Bangladesh con 160 millones de bengalíes. Bangladesh ya es una provincia argentina más, sí, tal cual. No necesitamos el apoyo del resto, Con Bangladesh ya estamos. Me emocionó mucho ese saludo de Scaloni, me dice Kiara. Y Humberto también, aguante Scaloni, aguante la selección. A ver si algún día nos pasan un tema de los Pérez García, me dice Humberto. De García está por acá, El de Charlie García. Rezo por vos y de paso cumplimos con nuestra amiga Gaby. Eso es para vos. 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

0: Y mañana todos, ¿eh? Hoy también. 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

nos pedimos la luna nosotros, ¿no? Solamente mañana que Argentina pasa la final. Llegamos al final nosotros, ¿eh? De una nueva edición del Regreso a Casa. Gracias por acompañarnos.

Tanta buena onda por elegir Radio City para terminar el día. Nos despedimos con la ilusión intacta. Mañana se juega una de esas noches que pueden quedar en la historia. Mañana en la tarde, a partir de las 16, Argentina buscará el pase a la gran final del Mundial. Y todo un país estará alentando a la escaloneta, que mañana nos encuentre unidos, con la camiseta puesta o no, pero con el corazón celeste y blanco. Nos encontramos mañana. A partir de las 19 tenemos un nuevo regreso a casa. Esperemos ya. Claro, a ver. Pasado a la final. Que tengan una excelente noche, que descansen. Recuerden que los sueños también se juegan en equipo. Así que vamos a Argentina, vamos selección. Soy Claudia y esto fue la última parte de la programación de Radio City. Será hasta mañana.

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3: 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Anda ahí, entusiasmado, una mezcla. Estamos haciendo la transición. ¿Por qué? No, no podemos arrancar enojado, Río.
2: No,
3: eso no, no, por favor, no.
2: No,
3: enojada no, por favor.
2: Muy bien su camiseta, ¿eh?
3: No toco la lave.
2: Me puse a pensar algo, vos decime. Buen día, primero que nada.
3: Buenos días, Agucha.
2: Muy bien, porque tiene el azul. ¿Qué pasa?
4: 107.
3: No, bueno, pero vos no me estás acabando la música. Perfecto. Pero le propongo algo.
2: A ver.
3: No, empecemos de nuevo.
2: Pero Alan, sácame esa música.
3: Empecemos de nuevo.
2: Póneme algo más argento,
3: pero usted,
2: Alan.
3: Tiene que tranquilizarse. Está mal de semblante. Jugamos hoy.
2: Ahí.
3: Silencio radio.
2: Ahí arranco el programa.
3: Silencio radio. Impulso, tranquilícese.
2: Arranca,
3: la gente está contenta hoy. 3, 2, 1, arriba, Jujuy, que hoy juega la selección. Vamos a unificar, subí un poquito, Alan, dale, arriba, dale. Celeste y blanco el colectivo, foto de colectivo ya. Hoy el chofer está con la camiseta de la selección, fue con pinta careta, el colectivo tiene la bandera. Arriba que juega la escaloneta, jugamos el clásico de todos los tiempos. Agucha, buen día.
2: Ahora sí, buen día.
3: Nada, queda Vivi Vani, que esto y el otro.
2: Pero escúchame, así sí, no. Contentísimo.
3: ¿Cómo estás? Ahora sí,
2: muy distinto. Ahora sí, de buen humor.
3: Ahora, vamos a eso, qué baile se comieron ayer los franceses también.
2: Yo sorprendida, ¿no?
3: Tremendo.
2: No. Yo la verdad sorprendida. Sabía que era un partido que lo podía ganar cualquiera de los dos equipos tranquilamente, pero no me imaginé esa victoria de España.
3: Impresionante. Lo sometió,
2: lo
3: dominó, le metió un peludo. Similar, dicen muchos, ¿no? A lo que fue aquella final, nada más que a nosotros se nos despertó Mbappé.
2: No,
3: para nosotros vale doble, porque se nos despertó el monto, sin embargo lo terminamos llevando adelante. Bueno, arrancó un día espectacular. Vi mucha banderita.
2: No, a todos lados.
3: Que nos empiecen a mandar mensajes.
2: Ya mismo
3: la convocatoria. ¿Dónde va la gente hoy? Me imagino mucha rotonda de celeste y blanco. Bandera en los balcones. Ya hay encuestas. Habló de Paul, habló McAllister, habló Scaloni. ¿Qué día uno? ¿Se termina el Mundial?
2: No, pero...
3: ¿Esta semana?
2: Esperemos que no se termine hoy para nosotros. Vamos a ver qué va a pasar. De todas maneras, pase lo que pase, vamos a jugar nuevamente.
3: El sábado, claro.
2: O domingo.
3: Esperemos que sea el domingo.
2: Pero sí, la verdad es que se nos pasó rapidísimo. El Mundial más largo de la historia, lo vivimos acá. Y a mí me pareció muy bien. La verdad, Cris, más allá de lo que pase, que ojalá ganemos, porque vi mucha gente refutando a Scaloni. De hecho, decía... Es un partido de fútbol. El mensaje que es un partido de fútbol, creo que para el único que puede ser un partido de fútbol es para él. No sé si para los jugadores, pero yo estoy muy segura que para todo el país es algo más que un partido de fútbol.
3: Sí, es un clásico, obviamente, que tiene una referencia histórica muy importante, ¿no?
2: Que eso no significa que se puedan llegar a dar esos enfrentamientos en cancha, prepos, partidos.
3: Ya hay detenidos.
2: Ah.
3: Muchos argentinos, sí. Durante toda, digamos, la noche, porque nosotros nos fuimos, ellos tienen horas menos,
2: varios detenidos.
3: Argentinos. Y lo que nos preocupa es eso, ¿no? Quizás no tanto la cancha, sino el día a día, ¿no? El bar, la previa, los encuentros, la calle, los cánticos. Mucha gente que no tiene el humor que tiene uno, ¿no? La idea de cántico, eso, pero hay que bajar un cambio, ¿no? Con respecto a esa situación, porque...
2: Uy, va a ser pura fiesta.
3: Hoy va a estar espectacular. De hecho, vamos a salir bien temprano, a ver cómo está la gente. Vamos a terminar de determinar, a ver cuál será nuestro punto de aliento móvil de arriba Jujuy,
2: me
3: por lo menos en la mañana.
2: Sí.
3: En la mañana. Así que ya mismo nos pueden empezar a escribir, ¿no? Al

0: 4-7-3-7-8-7-3 y a YouTube Canal 4 Jujuy los queremos ya en vivo. De 6 a 10 de la mañana, modo escaloneta el día de hoy. ¿Qué nos imaginamos, no? La expresión de deseos comunes que gane Argentina. Ahora, ¿qué partido nos podemos llegar a imaginar? Porque si hay algo que nos ha hecho este Mundial es rompernos todo tipo de diagnóstico.
1: Mira, yo te voy a decir la verdad. Para mí ganamos, sufrimos, pero no vamos a penales. Para mí. En realidad es lo que espero y quiero, ¿no?
0: Pero... no, penales sería un montón. Sí, no, tenés razón, no, comparto plenamente.
1: Sería un montón. Pero bueno, le vamos a preguntar desde ya también a la gente. Empiecen a mandar sus pronósticos. Queremos saber qué pasa hoy.
0: Sí, yo tengo el deseo, mucha buena vibra para la defensa, el mediocampo.
1: Sí.
0: No puede haber una macana como la de Viní ayer que abre el partido, la del penal. No puede haber una macana en este partido. O sea, errores no, ¿viste?
1: Después, por favor, prolijito.
0: Después, si pasa otra cosa, el diagnóstico, el partido y demás, pero esos errores, hoy es un partido para estar, viste, concentrado, ¿no? Metido, como están los muchachos. 6 de la mañana, 20 minutos, Malky Miranda de la producción, Mantequita Martínez para llevarnos por las cámaras de la ciudad y Alan González que le pone música de cancha, un día espectacular, arriba Jujuy, dale.

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0: de la mañana, 26 minutos. Y vamos a arrancar con buenos consejos. 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
0: Y vamos a arrancar, por supuesto, con la información del clima en los diferentes puntos de la provincia. Para que salgas de casa bien informado y para que planees cómo y dónde vas a ver el partido del día de hoy. Arrancamos San Salvador de Jujuy. La mínima para hoy 8 grados, la máxima 24. El cielo va a estar soleado. Palpalá, la mínima para hoy 9 grados, la máxima 25. El cielo también soleado. Perico, la mínima para hoy 9 grados, la máxima 25. El cielo también soleado. San Pedro de Jujuy aumenta la temperatura. La mínima 11 grados, la máxima 27. El cielo también soleado. Libertador, hoy con una mínima de 12 grados, una máxima de 27 grados. El cielo mayormente soleado. Y nos vamos al norte de nuestra provincia, Purmamarca. Hoy con una mínima de 9 grados, una máxima de 22. El cielo también va a estar soleado. Por último, La Quiaca, que hoy amanece con una mínima de 3 grados, una máxima de 17 y el cielo...

0: pero también va a estar soleado.
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3: Los títulos de todo Jujuy para arrancar la jornada del día de hoy, como siempre. Argentina e Inglaterra, ¿cómo atenderán los comercios? Es una gran duda. Sí, algunos comercios trabajarán de corrido y otros retomarán la atención después del partido entre Argentina e Inglaterra por el Mundial 2026. No a las 14, ¿no? Porque muchas veces confunde el inicio de algunas previas o algunas transmisiones. Sí, a las 16. 16 horas es el inicio del partido. 40 años, la historia de la empresa familiar que nunca dejó de crecer. Ayer tuvimos un día muy emotivo para todos, 40 años de Canal 4. España, el tiki-tiki español, eliminó Francia y es finalista del Mundial. ¿Te imaginabas ese desarrollo del partido? Impresionante, lo del equipo de español. Scaloni antes de Argentina-Inglaterra, vamos a dar hasta la última gota para ganar. Se juega el partido que muchos querían ver. Además, aumentó la venta de Palo Santo, sí, después de la viralización de una foto de Cuti, de Licha y de Nahuel Molina en la concentración. Buscan dos menores desaparecidas en las localidades de Jujuy. Por supuesto, todo lo que tenés que saber del Mundial. Además, ayer, un día clave para conocer los números de la inflación de junio en nuestro país, 1,9%. INDEC confirmó este martes que la inflación de junio en Argentina fue del 1,9% según el relevamiento mensual. Alguno de los títulos en la portada de todo Jujuy.
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3: Y a esta hora, en este día tan especial, cinturón de seguridad, luces encendidas. Ya agarraste tu camiseta, la cábala, el piluso, la bandera, el gorrito, la bufanda celeste y blanca. No hace tanto frío, pero abrigate con todo lo que tengas y respetá las cábalas y los rangos. En el día de hoy cruzás por pasarela o por senda peatonal. Por supuesto, te cuidás. Los chicos atrás a donde corresponden y en la sillita. Te cuento que de acuerdo al estado de transitabilidad de las rutas y a la información que nos brinda la Agencia Provincial de Seguridad Vial y la Policía de la provincia, absolutamente todas las rutas de Jujuy transitables, pero con extrema precaución.
0: Y nos vamos directamente a la página de Aeropuertos Argentina para ver el estado de los vuelos. Hoy 15 de julio, hoy que juega la escaloneta. Vamos a arrancar con las partidas. 10 de la mañana, de Aerolíneas Argentinas, es el vuelo 1515 con destino Aeroparque. Este vuelo está en horario. 14 y 10 de Andes Líneas Aéreas, es el vuelo 630 con destino Tucumán. Este vuelo está en horario. A las 20 horas, también de Aerolíneas Argentinas, el vuelo 1519 con destino Aeroparque, también en horario. Nos vamos ahora sí para los arribos. Vamos a ver quiénes están llegando a la provincia el día de hoy. 9:15 en Aerolíneas Argentinas, el vuelo 1514 llega desde Aeroparque y está todo programado. A las 13:25 de Andes Líneas Aéreas, es el vuelo 630, llega desde Bariloche y está todo programado. A las 19:20, también de Aerolíneas Argentinas, el vuelo 1518 llega desde Aeroparque y también está todo programado. Como siempre te decimos y te recomendamos que estés al menos 2 horas antes. Si querés ganar algo de tiempo, haces el check-in online y por supuesto recordá siempre chequear toda la documentación y las medidas de tu equipaje.
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0: Y ya se pueden comunicar con nosotros al 3884-737873 y también por nuestro canal de YouTube. Ahí nos buscan Canal 4 en vivo y allí les va a aparecer nuestra transmisión en vivo. Nos dejan primero un like en el vivo, algún comentario lindo y te digo, Cris, que ya también nos pueden empezar a mandar, ya sea por WhatsApp o por YouTube, a dónde te quieren ver hoy. ¿Dónde van
3: sí,
0: a estar?
3: Sí, pero por supuesto, ya la sugerencia, guardamos, estamos atentos ya armando el mapa del hincha. Hoy pronóstico, ¿no? Pronóstico, sensaciones, nos cuentan cómo se preparan, dónde lo ven, qué comen, cómo se organizan, cómo va el día. ¿Puedo adelantar algo de chiquitito?
0: A ver.
3: Chiquitito, nada más, no voy a contar todo, te lo prometo, prometo. Ya pueden empezar a participar. Tremendos premios el día de hoy. Y los que están escuchando saben del otro lado que no los defraudamos. Los partidos anteriores dijimos tremendo premio, premio gigante. Se llevaron una picada que la disfrutaron entre todos, espectacular. Ahora, así bubucela en mano les digo, a vos que estás del otro lado, escuchando, viéndonos, a vos que estás...

0: estás en YouTube, ya la gente de YouTube puede empezar a tomar ventaja.
1: Muy bien.
0: Dejando un like, como decías. Mirá, sí, mirá como maestra Ciruela. Dejando un like, ¿sí? En el canal de YouTube, en Canal 4 Jujuy. Tu comentario, ¿sí? Canal 4 Jujuy, nombre, apellido. Pon el pronóstico, a dónde lo ves hoy. Vamos a Argentina, vamos a la Celeste y Blanca. Tremendo los premios para el día de hoy. Para toda la vida. Son como recuerdos que te van a quedar de este mundial.
1: Sí.
0: Así que empezá a participar. No digo más nada porque me retan. Pero que ya empiecen, Agus. Ya.
1: Ya mismo, porque de verdad hay premios muy, muy copados para el día de hoy.
0: Qué bueno.
1: Y cuando digo premios... 4 ganadores vamos a tener.
0: Impresionante, y se llevan muy buenos premios.
1: 4 ganadores vamos a tener el día de hoy, así que muchísimas chances de ganar, muchísimas chances también para participar desde ya, que un ratito antes de que finalicemos el programa vamos a estar diciendo quiénes son los ganadores, y capaz que tienen doble chance si te invitan a algún lado, ¿eh?
0: Ah, espectacular, bueno.
1: Si te invitan y te dicen, Cris, te espero en algún lado, o si la gente se copa y te busca a vos por el centro y quieren charlar con vos un rato, capaz tienen doble chance, ¿eh?
0: Estaba mirando la peatonal también, podría ser una buena opción, ¿no?
1: Me gusta,
0: activo un poquito,
1: me gusta.
0: Más tarde y demás, como para preguntar en los comercios. Ya está Liliana López, ya está Pablo Darío Jiménez, chat de YouTube, Canal 4 Jujuy, para que se vayan adelantando, ¿sí? Le ponen un me gusta al video y dejan un comentario con nombre, apellido, 3 últimos números del DNI. Nava Ballester arranca con la cábala por acá, muy, muy bien. Falta el nombre, el apellido y los 3 últimos números del DNI. Por acá nos mandan un video también de la escaloneta. Vayan adelantándose para participar, chat de YouTube, ya, como Nava Ballester, como Liliana López, como Pablo Darío Jiménez, que está siempre. Hola, Pablito, querido, buen día para vos. 6:35 en esta mañana espectacular.
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0: Los comercios de Jujuy modificarán sus horarios por Argentina e Inglaterra. Este miércoles algunos negocios atenderán de corrido de 9 a 15:30, mientras que otros abrirán de 9 a 14 y retomarán la actividad después del partido. Si el encuentro termina en los 90 minutos, reabrirán 18:30 a 21:30. Se alargue el horario de 19 a 22.
1: Prorrogaron hasta el 27 de julio la inscripción a rentas en la FNE 2026. Los colegios secundarios y establecimientos de educación especial de Jujuy podrán sumarse al concurso destinado a promover la educación tributaria. 30 instituciones recibirán premios de 1 millón de pesos para materiales e insumos de sus carrozas.
0: Secuestraron más de 6 toneladas de hojas de coca en Arrayanal. La Policía Federal halló 150 bultos ocultos en un camión que transportaba soja por la ruta 34. El conductor, un joven de 22 años, quedó detenido y la Justicia Federal investiga el origen y el destino de la carga.
1: Detuvieron en Palpalá a un abreautos con más de 80 herramientas y armas blancas. El sospechoso fue sorprendido cuando intentaba violentar un vehículo cerca de la feria de Avenida Libertad. En el auto en el que se movilizaba, la policía secuestró celulares, herramientas para forzar cerraduras, armas blancas y otros elementos de interés.
0: El periqueño Joel Zabarza jugará en primera división de tenis de mesa. Con apenas 15 años, el campeón de la segunda categoría provincial dará el salto a primera durante el segundo semestre. El joven deportista se prepara para competir en torneos nacionales, el Challenger y el Grand Prix. Este título y más, el Punto 2 Jujuy, 6:37.
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0: Y arrancamos con el repaso rápido. Les voy diciendo a los amigos de WhatsApp que para participar por ahora chat de YouTube, ¿eh? Los madrugadores, los que arrancan bien temprano, sí, le mandamos un besote grande a 4788 2288
1: 1120. Duplican, claro. Si dicen, Cristian, te espero en... Ahí está.
0: Bárbaro, bárbaro. En el chat de YouTube y nos vamos. Bien César, bien Pablo, bien Moni Lescano, bien Claudia Silvina Flores. Y mientras tanto te damos información, ¿sí? Con lo que nos van marcando los títulos. Hoy una mañana de grandes premios, excelente energía y todos en modo escaloneta. Nos vamos a Infobae. El gobierno festeja la inflación, pero atiende encuestas que lo ponen al límite con la oposición. El aumento de precios por debajo del 2% trajo alivio, pero la actividad no despega. Semestre clave para mover esa aguja y convencer a los opositores de suspender las PASO. Locura por una entrada. Sí, la problemática que se sostuvo durante todo el Mundial, ¿no? Argentina e Inglaterra es el objetivo. Los testimonios de los hinchas, el valor, la complejidad, la reventa, de todo. Los mejores memes del triunfo de España sobre Francia, burlas Mbappé y la venganza de Paraguay también. La inflación, el 1,9% y acumuló un 33,5% en los últimos 12 meses. Además, los datos de inflación y en los Estados Unidos llegaron con noticias alentadoras para el gobierno. Esto es un partido.

0: de fútbol y no podemos mezclar las cosas, dijo en conferencia de prensa. Lionel Scaloni también se refirió a lo mismo. McAllister habló Rodrigo De Paul, que sí le dio tono de clásico a un partido que se vive en cada rincón del planeta. La historia desconocida detrás del famoso video del consejo de Maradona a Harry Kane. Algunos de los títulos en la portada de Infobae.com.
1: Y nos vamos directamente a la página de Clarín también para ver cuáles son los principales títulos. Y en su portada, acumula reservas, el Banco Central compró 532 millones de dólares en un día, cifra récord en la gestión de Milei. Con ese movimiento, el Banco Central suma 12.280 millones de dólares adquiridos en las 126 rondas cambiarias del año. La cotización del dólar bajó a 1.495 y cede un 0,3% en lo que va del mes. Seguimos con algunos títulos. De cara al partido con Inglaterra, Scaloni habló de todo en la previa. ¿Qué dijo sobre posibles cambios en el equipo y la cuestión Malvinas? Lejos de su nivel, Mbappé jugó su peor partido del Mundial ante España. No pateó el arco, perdió 14 pelotas y fue la decepción de Francia. El que no salta es un inglés. El partido de mayor riesgo. Nada de Malvinas. 300 hinchas argentinos bajo la lupa y derribos de drones. La trastienda de la seguridad para las semis. Malvinas, un reclamo que no necesita fútbol, banderas ni camisetas. 2-0 en Dallas. Con autoridad de España le ganó a Francia bajo el gran candidato y es el primer finalista del Mundial. Así lo vivieron en las redes, los mejores memes de España versus Francia, la patada de Dignes, las burlas a Mbappé y Oyarzabal destapado. Repercusiones, el desastre de Dallas. Los medios de Francia reaccionaron a la derrota en semifinales y pusieron la lupa sobre Mbappé. Banderazo argentino, miles de personas y mucho color, pero también incidentes entre hinchas de San Lorenzo y Huracán en Atlanta. Por último, el chavismo y la oposición acuerdan un plan para llamar a elecciones en Venezuela. Estos son los principales títulos en la página de Clarín.
0: 6 de la mañana, 40 minutos o 20 minutos para llegar a las 7. Estamos con grandes premios. Te voy redireccionando a vos, que nos estás mandando mensajes de WhatsApp, a la gente que le estoy contestando, van para el chat de YouTube, ¿sí? Para participar por grandes premios, como te dijo Agus. Grandes premios, tremendos, te digo, ¿no? Espectaculares, mantequita. Mientras tanto, seguimos con el viaje informativo, nos vamos a la portada de Minuto 1. Scaloni define si cambio mantiene el equipo en que busca la final. Los posibles 11, se habla de una salida de De Paul, saldrá McAllister, saldrá Tagliafico. ¿Quién ingresa? Nico González, línea de 5, línea de 4. Todo se define a último momento. Expectativa máxima. Argentina choca con Inglaterra por un lugar en la final. ¿Qué hará Milei durante el partido entre Inglaterra y Argentina? ¿Cómo sigue la agenda? Y además, durísimo, con piratas usurpadores. Esta fue la cita textual que utilizó a contramano de todos Villarruel, que se desmarca del gobierno previo al partido. Clima mundialista. Los argentinos coparon un banderazo impresionante en las imágenes. Coparon Atlanta con un multitudinario banderazo antes de la semi, y el video de Messi tras la práctica que conmueve al mundo. Últimos días, el último baile, sentado de piernas cruzadas, mirando el ambiente, disfrutando, preparando lo que seguramente nos va a mostrar el día de hoy. Todos los títulos en la portada de Minuto1.com.
1: Nos vamos directamente a la página de Ámbito también para ver los principales títulos, en este caso en Economía. En su portada, en modo mundial, mientras Milei sigue la semifinal desde Olivos, el gobierno pone en pausa la agenda. En los primeros 4 meses del año, crisis de empresas, se perdieron más de 5.600 en 2026 y ya son 28.262 las bajas durante la era Milei. Diálogos de Wall Street, todos los ojos puestos en el conflicto de Hormuz, los resultados bancarios y la temporada de balances. La núcleo se ubicó en 1,6%. La inflación perforó el 2% en junio por primera vez en 10 meses, con una fuerte desaceleración en alimentos. Este miércoles, duelo de semis, Argentina versus Inglaterra en datos de las asimetrías socioeconómicas a la histórica ocupación de Malvinas. En el último siglo, de principal socio a actor marginal, Inglaterra es el país que más perdió peso en el comercio con Argentina. Con el tipo de cambio en baja, el Banco Central registró la mayor compra diaria desde 2022 y ya acumuló más de 12.000 millones de dólares en el año. Wall Street, los grandes bancos abrieron la temporada de balances y superaron las expectativas del mercado. Los ADRs avanzaron hasta un 3,1%, pero el riesgo país subió y tocó los 410 puntos. Tras el ajuste por inflación, ganancias y monotributos,

0: Estos son los nuevos pisos, escalas y cuotas desde julio. Y por último, hasta que se apruebe el proyecto Ganancia Simplificada, el comunicado de ARCA no reúne los requisitos mínimos para calificar como norma. Estos son los principales títulos en la página de Ámbito.
1: Le mandamos un abrazo grande a toda la gente. Linda Navas, Esther, ¿cómo estás? 3-2, la cábala de ver a ratos el partido. Cada vez que voy, meten gol. Así que a moverse mucho y a favor de Argentina. Nada, te mandamos un cariño enorme. No te olvides, nombre, apellido y tus últimos números del DNI para participar. Claudia Silvina Flores, también está Claudita Flores. 464, Moni Lescano, ya está en el Club Ciudad de Nieva. Nuestra cábala en todo el Mundial fue no tener cábala. Siempre distinto, así que bueno, ojalá que gane Argentina 2-0. Moni Lescano, 481, excelente. César, querido, falta el apellido. Si nos pone César 617, tiene que poner el apellido, si no, no lo vamos a poder rastrear en caso de que gane. Buen día, amigo querido, un abrazo enorme. Muy bien, Pablo Jiménez, 352. Cris, nos juntamos en la casa de mamá. La mamá del Diablo Cortés se junta a César. Mirá qué bueno.
0: Muy bien, muy bien.
1: Estuve con el Diablito, le mando un abrazo gigante, lo crucé el otro día. Chicos, Lourdes Flores, 471. Muchos cariños, vamos a Argentina. Bien, hoy ganamos. DNI 452 nos pone Alicia Romero. Lili López, Lili 923. Lo veo con mis hijas en casa. Todos en el chat de YouTube, en donde por ahora se participa. Y hasta las 7, ¿está bien? Aún.
0: Hasta las 7 y después decimos qué son los premios.
1: Y pueden participar por WhatsApp.
0: Está
1: Jorge
0: bien.
1: Cabrera tiene que ir al chat de YouTube si quiere participar. Jorgito,
0: muy bien,
1: Cabrera.
0: Muy bien. Cuatro ganadores vamos a tener el día de hoy con premios increíbles. Así que todavía están a tiempo de participar. Nos juntamos en casa de mamá, nos dice muy bien, muy bien. Bueno, tenemos más mensajitos, pero no veo mensajitos invitándote, Cris, ¿eh?
1: Todavía no.
0: ¿Será todavía que no están dormilones hoy?
1: Voy por 19 de abril. Bueno, estadio 23 de agosto.
0: Sí,
1: contábamos el día
0: sí,
1: de ayer.
0: Sí,
1: no
0: sí.
1: Es una posibilidad como para darnos una vuelta. Ya está el Corcho. Ya está la gente de Coroico.
0: Buenas.
1: Que son. Un abrazo enorme. Esperando el partido de hoy. Inés Tolaba. Inés, al chat de YouTube a participar. Mira, te estoy mandando el link todo. Hoy se ve el partido en casa. Indira, al chat de YouTube. Mirá,
0: ganamos 2-0, nos dice Indira. Muy
1: espectacular.
0: Bien.
1: Espectacular. Yo los invito y hacemos choripanes. ¿A qué tan temprano?
0: No. 4 de la tarde, más de
1: claro.
0: Capaz que un ratito antes del partido.
1: Ahora a las 7 vamos a estar, Lourdes, querida. Por la duda, Lourdes, ahí te paso el link de YouTube para que participen. La Bandeña, ¿cómo anda nuestra amiga? Ahora sí te veo en el chat de YouTube, en Canal 4 Jujuy, en donde el número se va incrementando. Somos más, pero lo importante es que seamos Argentina, hoy
0: pero
1: más que
0: claro.
1: Nunca.
0: Claro.

tres minutitos para llegar a las 7 de la mañana y te digo, si no fuiste, tenés que ir. Y si ya fuiste, tenés que volver a ir para respetar la cábala. 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Muchachos, ahora no. Desde ya les vamos informando a

a nuestra audiencia que hoy vamos a tener 4 premios, 4 ganadores el día de hoy para que disfruten el partido, para que la pasen de la mejor manera, y son todos, literalmente todos, premios referidos a algo del Mundial y uno algo de fútbol también, ¿eh? Así que por favor, ya pueden ir participando y les vamos anticipando también. Ahora vamos a decir cuáles son cada uno de los premios, que están uno mejor que el otro, pero... Cristian ya está camino a 19 de abril y Lavalle. ¿Es así, Malqui? 19 de abril y Lavalle. Desde ya les decimos que si hay alguien que esté pasando por ahí o vaya a pasar por ahí, o lo espera Cristian, le toca bocina, lo saluda. Si sale por el 4 y por Radio City, muchísimo mejor, ¿eh? Triplican chances, persona que esté yendo a verlo a Cristian, Lavalle y 19 de abril, triplica chances, desde ya se lo decimos. Y hoy tenemos 4 premios. Vamos a dejar un poquito ya la intriga. Y vamos a arrancar. El primer premio que tenemos para el día de hoy, son 4, es un cartón del Bingo Lobo. 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Este es uno de los premios, ¿eh? Voy con el segundo. Acá me esperan un ratito. Listo. Yo tengo acá una bolsa mágica que ya de entrada le vamos a agradecer muchísimo a nuestros amigos de Banco Macro, que hoy también se pusieron la camiseta, se pusieron la del Capi y dijeron, vamos a llevar regalitos para Arriba Jujuy, para toda la audiencia. Voy a sacar el primer regalo. Esto es un regalo que para mí tiene mucho que ver con la mañana, mucho que ver con el festejo, si querés también. Tenemos acá un vaso térmico. Miren lo que es este vaso térmico. Es gigante, desde ya se lo decimos. Está espectacular. Tiene acá el loguito de nuestros amigos de Banco Macro, pero por supuesto tiene el color azul, todo presente ya para seguir alentando a la escaloneta. Así que hoy te podés llevar, mirá lo que es este vaso térmico increíble. Este es otro de los premios que tenemos para el día de hoy. 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No, completísimo, gigante el vaso térmico. Seguimos. Va a haber otro ganador que se va a llevar, y lo vamos sacando, la gente que esté en la City se va imaginando lo mejor de lo mejor, de la mejor calidad, lo más fachero posible. Tenemos piluso también. Este es un piluso, claro, piluso de jean también con el loguito de nuestros amigos. Está espectacular, también para alentar a la escaloneta. Pero ojo, porque este piluso, la persona que se lleve este piluso, viene acompañado de un regalo más. O sea, este tiene como su bonus track. Y atención al bonus track. Para la gente que esté en la City, vayan diciendo, vayan yendo, ¿no? Para 19 de abril y Lavalle, que triplican chances. Miren lo que es este buzo. No, este buzo es increíble. 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Una calidad increíble. Lo va a acompañar lo que resta del invierno, algo de primavera. 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Busito azul con nuestras 3 estrellitas presente también, que ojalá sean 4, ¿eh? Vamos por la cuarta. Y tenemos más. Pero vamos a hacer un repaso. Primer premio, cartón del Bingo Lobo. Segundo premio, vaso térmico espectacular, ¿eh? Te entra todo acá. Tercer premio, piluso más buzo. Cuarto premio, y presten atención. Este viene con packaging incluido, con todo. Miren lo que es. De este lado tenemos todo, estrellitas, todo azul, celeste, también a tono. Las 3 estrellas presentes en esta caja.

0: La vamos a abrir para la gente que nos escucha por la City. ¿Qué será? La gente de la City dice, ¿qué es, Agus? Por favor, decinos ya qué es. El cuarto premio... No, es que es fantástico. Es fantástico. Tenemos tres pelotas también de Banco Macro. Miren lo que son estas pelotas. Son increíbles. Son de las pequeñitas, seguramente, para que los tengas de recuerdo de este Mundial. Del Mundial 2026. Cada una con diseños diferentes. Son increíbles. Tenemos tres pelotas también. El cuarto ganador se va a llevar la caja con las tres directamente. Así que todos los premios dichos. Increíble. Hoy tienen que participar entonces. Premio tenemos tres pelotas de Banco Macro. Estas las vamos a dejar por acá, para que ya las tomemos enseguida. Tenemos vaso térmico, tenemos buzo más piluso y tenemos un cartón del Bingo Lobo. Así que hoy espero que ya estén súper activos en nuestro chat de YouTube. También les reitero, todos los que se vayan ahora mismo, La Valle y 19 de abril triplican chances. Los vemos ahí, nos mandan mensajito. Agus, Cristian, estoy yendo a La Valle y 19 de abril, quiero charlar con Cristian, lo estoy viendo. Triplican chances, triplican chances para todos los que vayan en este preciso instante para ahí. Y además, para los que no pueden, dice, che, Agus, mirá, tengo que ir al laburo, se me complica ir. Bueno, pronóstico para hoy, nos dicen Argentina gana tanto a tanto. Y además nos manda, por supuesto, nombre, apellido, tres últimas del DNI. Ya saben, La Valle, 19 de abril y triplican chances.
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3: La inflación de junio fue del 1,9% y acumuló un 16,8% en los primeros seis meses del año, informó ayer el INDEC. La variación mensual se desaceleró 0,2 puntos porcentuales con respecto a mayo. El IPC nacional acumuló un alza del 33,5% en el último año. Así, el índice de precios al consumidor marcó el nivel más bajo desde agosto del 2025, en línea con lo que estimaba el gobierno y las consultoras privadas. Javier Milei descartó dar asueto por la semifinal contra Inglaterra y seguirá el partido con Karina desde Olivos. En el Ejecutivo aseguran que no está previsto admitir la solicitud de ATE para frenar la actividad desde el mediodía. La mesa chica del gobierno verá el encuentro desde la Casa Rosada. Lionel Scaloni se refirió a Malvinas antes de jugar con Inglaterra. Esto es un partido de fútbol y no podemos mezclar las cosas. El entrenador fue consultado sobre lo que rodea al partido de la Argentina contra los Tres Leones en la previa a la semifinal de este miércoles por el Mundial 2026. Además, deslizó que habrá cambios. Atlanta se llenó de color fiesta argentina en la previa del duelo entre la selección de Lionel Scaloni e Inglaterra por semifinales. La ciudad, sede de la semifinal del Mundial 2026, recibió a miles de hinchas que viajaron desde distintos puntos del país y del mundo para apoyar a la selección argentina en su encuentro contra Inglaterra. A pesar de las inclemencias del tiempo, ya que una fuerte tormenta descargó sobre Atlanta justo en el momento del banderazo, el entusiasmo de los simpatizantes no se apagó.
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Maestro Aparicio de Jujuy, les mando un fuerte abrazo, gracias por el apoyo. Estamos intentando hacer todo lo bueno hasta el final para que la gente disfrute. Y nada, les mando un fuerte abrazo a todo Jujuy. Chau, chau.

0: Soy buen día, arriba Jujuy, gracias por la buena onda. Qué lindo escucharlo. Son ese plus que se necesita para arrancar. Muchas gracias, Pau. Con todas las energías positivas para que gane nuestra selección. Buen día, chicos. Mi pronóstico es 2-0 a favor de Argentina. Mis últimos tres del DNI son 305 y mi nombre es Diego. Muy bien. Ya les decimos, en La Valle y 19 de abril. Para los que estén pasando por ahí, se quedan 2 segundos. 2 segundos se quedan ahí porque llega Cristian. Queremos charlar con ustedes. Queremos saber cómo se preparan para el día de hoy, para este partido. Y si lo cruzas a Cristian, triplicas chances para el sorteo, Buen día, chicos. Llegó el gran día. Agus, hoy se gana 2-0 a los ingleses. Vamos. Para participar del sorteo, mi nombre es Héctor. Ya estás participando, Héctor. Ah, Alan. Necesito probar un audio porque les decimos a la gente que tenemos más sorpresas el día de hoy. Entre las sorpresas llegó Messi de la Arbolada. Vamos a ver qué dice Messi. Alan, vos decime, porfi, si se escucha bien. Tenemos entonces el mensajito de Messi de la Arbolada. A ver qué dice Messi.
1: Hola, Cristian, ¿cómo te va? Hola, Lionel Messi. Quiero saludarte a toda la gente, a todos los hinchas de Jujuy, a la gente de la Arbolada. Bueno, nada, saludarlo, decirle que estamos preparándonos para hoy, que estamos listos y que vamos a darlo todo y vamos a luchar por la selección. Y bueno, nada, eso, que estamos listos para todo. Un abrazo fuerte y grande para toda la gente y para todos los chicos. Chao.
0: Muy bien, bueno, Messi la Arbolada. Saludo para gente de la Arbolada, principalmente, nos dice Messi. Y después para todos los hinchas jujeños. Muy bien. Así arrancamos esta mañana. Agus, son unos genios, dicen. Hoy ganamos 2-1. Nos dice Ale. Ale, nombre, apellido, por favor. Nombre, apellido, así participas.
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3: Buenos días, Radio City. Hoy gana Argentina 2-1. Me llamo Orlando Mario Tarifa, 004.
0: Muy bien. Buen día, chicos. Mi pronóstico para hoy es 3-2. Vamos, Argentina. Nos dice Alicia Sánchez. Ya estás participando, Ali. Buen día, Radio City. Esperando el partido. Hoy ganamos 3-1. Cábala, hago video para ver el partido con mi hija, que vive en tierra. ¡Ah! Hace videollamada durante todo el partido, nos cuenta Margarita. Para ver el partido con mi hija, que vive en Tierra del Fuego. O sea, literalmente de una punta a la otra del país. Vamos, Argentina, nos dice Margarita Aramayo. Chile, la podríamos llamar después a Margarita para ver cómo hace esa videollamada, ¿no?
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0: Llegan más voces, a ver qué nos dicen.
5: Buenos días, gana Argentina 2-0. Mi nombre es Miguel Ángel Escalier, documento 311.

Gracias por despertarnos cada mañana con el despabilador. Hoy Argentina gana 2-1. Mi esposo ya salió a buscarlo a Cristian. Muy bien, nos dice Francisca Estrada. Francisca, nos tenés que avisar, se tiene que quedar La Valle 19 de abril. Y te digo, Fran, que triplican chances, si lo encuentran a

2 a 2. Ganamos por penales, nos dice Ceci. No, Ceci, te lo pido, por favor. Espero equivocarme y no sufrir tanto, nos dice Andrea Mendoza. Muy bien. No me preguntes por qué. Gente de Radio City, mi pronóstico para hoy: gana Argentina 2 a 0. Muy bien. Chicos, hoy ganamos 2 a 1. Arriesgan goles acá también. Dos goles de Messi. No, goles de Messi y Julián, nos dice Diego. Ay, ¿será Messi? Bueno, Julián ya está bien, ya le sacamos la mufa, le pasamos el Saumer y el Palo Santo, todo, ¿eh? ¿Será Alan? ¿Será que vuelve a aparecer así? Para la gente que lo vaya a buscar a Cristian, nos dice que también va a estar por tribunales, ¿eh? Así que ya saben, si van a tribunales o la Valle 19 de abril, ahí lo van a encontrar directamente y triplican sus chances. Hola, Agus. Hoy Argentina gana 2 a 0, nos dice Marco. Muy bien. Hola, Lau Gareca. Hoy ganamos 2 a 1. Hoy en Argentina 2 a 1, soy Sandro, nos dicen por acá. Muy bien, che, me voy un ratito al chat de YouTube. Voy rápido, rápido al chat de YouTube para ver quiénes están participando. Buen día, nuestro amigo Ramón Barro. Ramón nos dice, chicos, buen día. Aus, decile a Cris que lo esperamos por casa de gobierno. Muy bien, la cábala, una picadita con unos amigos. Los que venimos disfrutando del mundial con nuestra selección. Hoy vencemos 3 a 0, muy bien. Saludos también para el amigo Gastón Tolava, que hoy está cumpliendo.

0: Buen día, chicos. Hoy con todo. Vamos, Argentina, nos dice Seba 980. Seba, nos tenés que mandar tu pronóstico y tu apellido, porfa.
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0: Agus, no vale, estoy en el trabajo. No lo puedo ir a buscar a Cristian, nos dice César. Bueno, César, no pasa nada. Igual puedes participar por acá, Mirá, Juan Guaymás nos dice: Agus, hoy se gana 2-1. Solo espero que suframos un poco

0: María nos dice, hoy ganamos 3-1, ya puse un me gusta, ¿con eso participo? Puede ser, María, el me gusta suma, pero sí o sí nos tenés que dejar nombre, apellido, tres últimas del DNI junto al pronóstico.
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0: ¿Quién es?
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0: Agus, los estamos escuchando desde Recursos Hídricos, nos dice Toto Cortés, muy bien. Llegan audios, a ver qué dice la gente.
2: Hola, Agus, ¿qué tal? Buen día, buen día. Buen día, Cristian, ya en la calle. Está muy lindo para estar en la calle. Bueno, mi pronóstico es 3-1, gana Argentina, obviamente. Déjame mandarle saludo a mi esposo, que hoy ya está cumpliendo años.
0: Muy bien.
2: Su nombre es Roberto. Y hoy festejamos doblemente. Bueno, mi último del DNI son 618. Mi nombre es Marcela de las 308 Viviendas. Y mando saludos a todos tus seguidores, que son muchos. Abrazos, besos. Y vamos a Argentina, carajo.
0: Vamos, Argentina. Muy bien, Marce. Hoy se festeja doble, dice. Tenemos cumpleaños, tenemos selección, tenemos todo completo. Muy bien, Marce. Ya estás participando. Buen día, activando, me dice, ¿por dónde anda Cris? Ya mismo te puedes llegar o a tribunales, y si no, también lo puedes esperar en la Valle 19 de Abril. Va a estar recorriendo todos esos lugares, así que ya mismo te puedes ir para tribunales o para la Valle 19 de Abril. Lo esperan ahí a Cristian. Vamos a estar charlando con la gente, por supuesto, y triplican chances, para los que lo llegan a encontrar a Cristian.

0: que ya me avisan. Lo tenemos a Cristian en la calle, así que si hoy estás pasando en el auto, tocale bocina. Si lo ves por ahí, acércate un ratito que capaz triplicas chances y ganas. Cristian, ¿ya estás por ahí?
1: ¿Cómo andás, Agus? ¿Me ves y me escuchás bien?
0: Perfecto.
1: ¿Se ve y
0: perfecto,
1: se escucha bien?
0: Perfecto.
1: Perfecto, buenísimo, buenísimo. Mira, mira lo que te tengo de fondo.
0: No,
1: antes de que
0: hermoso.
1: Lo apaguen, el edificio de tribunales celeste y blanco. Hermoso, hermoso. El otro día, la última vez que vinimos, fue uno de los días más fríos en el país. Te acordás que no se veía nada, ¿no? No se veía nada. Te digo que está bravo, ¿eh? Yo me traje un chalequito bien grueso.
0: Ah, bueno.
1: Como para que no me pegue el viento, porque estoy con campera y todo, y la verdad es que se siente. Así que a la gente que recién está saliendo de casa, vení, vamos a caminar un poquito por acá, por
0: vamos.
1: 19 de abril. Yo te voy contando cómo está la gente. ¿Está participando? ¿Se mueve? ¿No se mueve?
0: Exactamente.
1: ¿Qué anda pasando con el sorteo, Agu?
0: No. Acá está explotado el chat de YouTube, explotado también el chat de WhatsApp. Ramón Barro nos dijo, decirle que lo esperamos también en Casa de Gobierno por si te querés llevar. No, están en todos lados esperándote. Ahora exactamente, ¿dónde estás? A ver.
1: Acá, a ver, para, le voy a preguntar acá al amigo. ¿Cómo anda, amigo? ¿Cómo está? ¿Todo bien? Bueno, ansioso, qué clásico que se juega hoy, ¿no?
2: Sí, señor. Hoy se juega, hace cuenta que es la final.
1: ¿Qué pronóstico tenés? ¿Cómo te imaginas? Mira, gorrito ahí adentro. De los muchachos, bandera celeste y blanca, ¿viste que íbamos a encontrar historias por acá? ¿Hasta dónde van? ¿Manejan todo el día hoy?
2: No, hasta las 3 de la tarde nada más. Vamos a Salina y nos vamos a Salta.
3: ¿A Salta? ¿El partido dónde se ve?
2: En Salta, lo vemos en Salta.
3: ¿Lo ven en Salta? Bueno, un abrazo grande, muchachos.
1: Voy a pasar por el frente, ¿no? Cuidado para que... Mira, está la banderita celeste y blanca, los chicos van a laburar, viaje a Salta, delegación. No sabemos de qué le vamos contando a la gente que estamos acá, hay un colectivo que está saliendo desde justo al frente de tribunales. La gente va durmiendo y va saludando, mirá. Va saludando a la gente. De a poquito le vamos contando a la gente que nos va escuchando en Radio City, los pasajeros, ¿no?, de un colectivo que está saliendo de acá. Yo me acerco para la zona de tribunales. Che, qué lindo que están, ¿no?, los colores.
0: Hermoso.
1: Bueno, estamos en feria judicial también, ¿no? Así que esto es importante para que lo tengan en cuenta. Como estamos en feria judicial, no vamos a ver el mismo movimiento de siempre. No hay mucha gente que está de vacaciones. Particularmente los amigos abogados, empleados administrativos y demás. Así que les mandamos un abrazo enorme. Ya estamos llegando, Agu, hasta acá, hasta el punto importante. Contame un poquito, ¿qué es el sorteo al final? ¿Qué se lleva la gente?
0: No, bueno, ya acá la gente está como loca, digo. Tenemos uno de los premios, un cartón del Bingo Lobo con premios millonarios. Otro de los premios, vaso térmico, como de 3 litros, ya de 3 litros, mira. Después tenemos otro premio, piluso y buzo, completo. Un premio más, 3 pelotas de nuestros amigos de Banco Macro, cada una con un diseño diferente. Esa para que las tengas de recuerdo de este Mundial 2026. Así que hoy, completo. Buen día, nos dicen por acá. Los carboneros pasan a saludarlo a Cristian y a darle un presente también. Desviamos el recorrido para pasar a saludar. Decir es Cristian exactamente, 19 y...
1: Ah, bueno, los espero por acá. Mirá, acá lo veo con cara... Me está gambeteando, ¿no? Me estás gambeteando. ¿Cuánto Argentina hoy? Con señas, M. ¿2-0? 2-0, me dice el amigo. Allá se van los muchachos, mirá. Ahí van tocando bocina.
0: Muy bien.
1: Bandera Argentina también, destino Salta. ¿No? Los amigos choferes, les mandamos un abrazo grande y aprovechamos para saludar a todos los choferes, ¿no? De transporte público y demás. Eso podemos hacer. Vení, Marianito. Vamos a ver por acá, a ver si nos... Tenemos un semáforo en rojo. Debería ser por acá, ¿no?
0: A ver.
1: Vamos a hacer... Ahí saludamos al amigo de Unión Bus, 335. Acaba el móvil 33 también, que saluda. Buen día. Te digo, otro caudal los colectivos, ¿no? Mucho más vacíos. No es lo mismo de siempre. Ahora vamos a cruzar, nos vamos a ubicar. Nos vamos a mover un poquito, así buscamos alguna historia linda. Au, ¿te parece?
0: Vamos,
1: con tribunales
0: escarbando,
1: celeste y blanco, con la gente espectacular, arriba el 41 de San Jorge, los saludamos también.
0: Cris, nos dice por acá, quédate ahí
1: que no
0: en 19 de abril,
1: bueno,
0: Gorriti.
1: Semáforo en rojo, vamos administrando por acá, al caballero, lo ve, al caballero, vení. Caballero, ¿cómo le va? Buen día, ¿nervioso por hoy? ¿Cómo sale Argentina hoy?
4: Sí, tenemos que ganar, 2-0 por lo menos.
1: Clásico.
4: Sí.
1: ¿Cómo lo ves a Messi para hoy?
4: Bien. Y a, ¿cómo se llama el otro muchachita? Julián Álvarez también.
1: ¿A Julián? ¿Hoy cómo? ¿2-0 gol los dos de Julián?
4: No, 1-1.
1: Que tengas buen día.
4: Gracias.
1: Gracias, amigo, que estés muy bien. Ahí está, amigazo, muy bien. Espectacular.

0: Un aplauso para usted, ¿no? Casco, camperita, todo impecable. Ahí está, muy bien, muy bien. El amigo bien abrigado, claro, con las manos frías, ¿no? Están saludando por allá. ¿Quién anda por allá? Mira, enfócalo. ¿Cómo sale Argentina hoy?
1: Son los carboneros, Cris, acércate, acércate.
0: Un abrazo para los carboneros, ese 2-1, ese los carboneros. Ah, bueno, es lluvia de bocina por todos lados, te digo, ¿no? Ahora me dicen que me acerque, aguantame, Mariano, tenemos que ir a la pausa, Malqui.
1: Tienen un presente para vos, Cris.
0: Pará que no sé qué nos están acercando, ahí me acerco, pará que estamos con baliza. Resultados para hoy.
2: 2-1 vamos a sufrir, pero le vamos a ganar a los ingleses. Así es, somos los carboneros nosotros. Cristian.
0: Vamos, vamos, gracias. Mirá, por fin tienen cara el protagonista. Chao, hermano. Gracias, gracias. Nos dejaron los regalitos por acá. Vení, Mariano, que estamos. Volvemos para el destino. Nos dejaron unos regalitos, así que después los vamos a sortear con la gente, Agu.
1: Uy, bueno, más regalos. Muy bien ese taxi, muy bien ese taxi con la bandera ahí gigante, gigante, bien puesta. Bocinazos a full nos dicen por acá,
0: Mirá lo que es eso, mirá la alegría, la que están todos escuchando la City, mirá.
1: Vamos,
0: mirá,
1: saludados,
0: se están moviendo la gente.
1: Trabajando, pero con toda la
0: manija. Explota, te digo, ¿no? Están viniendo todos. A ver, ¿quién anda acá? ¿Cómo salimos hoy?
3: 2-1 ganamos.
0: Gracias, hermano. Mirá la City, 107.1. Se mueve todo. Bueno, pausa, ahorramos un poquito de batería. Te digo que hay un movimiento. Lo tengo a Mariano, pobre Mariano Goite en las cámaras. Amigo, compañero, acá haciéndome el aguante, Agu, para que sigamos contagiando esta energía, ¿no? Con la selección. Llevo regalos y seguimos paseando en un ratito con la gente.
1: Perfecto. Cristian, muchísimas gracias. Antes de irnos a la pausa, les recordamos a toda la gente, hoy 4 premios, cartón del bingo, tenemos piluso, tenemos buzo, tenemos vaso térmico, tenemos 3 pelotas, todo esto para todos ustedes, así que ya mismo se ponen a participar. Palabras que decir.

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0: horario, así como dice la Agustina. Si estás tan
1: sola, el mundo gira para 7:32. 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

0: que gane 10-0. Ojalá que sí, mi amor. Escucha, acá pregunta, ¿qué hace despierto? Nos dicen acá en producción. Bueno, acá el papá nos aclara. Chicos, Juli se despertó a las 6:30 hoy. Ni para ir al colegio se levanta esta hora. Nos dice, soy Pablo, gana Argentina 1-0. Buen día, Agus y Cristian. Se arranca la mañana con Arriba Jujuy. Hoy gana Argentina 3-1. Un fuerte abrazo desde Santa Cruz, Río Turbio. De parte de Gustavo y Adriana, que nos mandaron una foto de un muñequito de nieve con la camiseta de Messi, no, todo completo. Así que muchísimas gracias. Les agradecemos a ellos que siempre, siempre nos escuchan. Cristian, ¿a dónde estás ahora? A ver, decime.
1: Hola, Agus, ¿cómo te va? No, te cuento, se puso fría la mañana, ¿no? Así que abríguense los que salen, los amigos de la ducha matinal, lo que tienen que esperar acá, zona de parada de colectivo. Yo, como siempre, haciendo la contra, pero les quiero mostrar, hay un amanecer, se viene un amanecer tremendo del otro lado. Para los que están viendo YouTube y el 4, les vamos a regalar un poquito de esos colores. Mirá lo que es ese horizonte, para vos que nos estás escuchando, un naranja, una cosa tremenda. Así que pueden ir mandando algunas fotos. Y estamos acá en 19 de abril, zona de parada de los colectivos, ¿no? Con mucha gente, obviamente es otro movimiento. Es otro movimiento porque, claro, estamos feria judicial, vacaciones de invierno. Esto a esta hora estaría explotado, ¿no? En un día común, pero se ve que hay movimiento, la gente de a poco va activando y se nota aún, sobre todo, esa ansiedad por el partido, ¿no? Es tremendo lo que ha generado. Recién te escuchaba, los chicos arrancaron todos temprano el día de hoy.
0: Sí, todos, tempranito. Desde ya le decimos a la gente, está Cristian en las paradas de colectivo, ¿eh? Si hay alguien que nos está escuchando ya por la City, los colectiveros también que pasen, que nos toquen bocina, todo. Mirá, ya vemos que están vendiendo algunos desayunitos, algunas cosas ahí, así que ya pueden encontrarlo a Cristian. Parada de colectivo 19 Lavalle, ahí va a estar, ¿eh?
1: Yo no sé si él está enterado, pero yo sí prometí que lo iba a venir a ver y voy a cumplir con mi palabra acá con mi amigo de las 5 a.m. como nosotros. ¿Cómo anda, amigazo? ¿Cómo estás? ¿Cómo andás? ¿Todo bien?
2: Excelente.
1: ¿A qué hora arrancás vos?
2: Yo me despierto a las 5 y bueno, voy, preparo las cosas, voy a buscar el pan. Y llego acá a las 6:30.
1: Y acompañando hoy, ¿está saliendo o no está saliendo hoy?
2: ¿Cómo si está saliendo?
1: ¿Está saliendo el cafecito o no? No,
2: sí, ahí está mi amigo, mira. Recién le mandé un batido.
1: No, calentito. Tranquilo que no te voy a hacer hablar. Lleva tranquilo, despacito. Ya identificamos los rostros. Se ríen por acá. Bueno, pálpito para hoy, qué día especial, ¿no? Vos arrancás siempre arriba.
2: Siempre. Sí, siempre. La verdad que, mirá mi carterito acá. Siempre le digo a la gente, hoy un buen día, siempre el pensamiento positivo. Y cambia tu día, digamos, mejora tu día.
1: Bueno, yo me voy a tomar el atrevimiento, Agu, porque nos dejaron unos regalitos por allá, la gente que va pasando, que nos va saludando. No es mucho, pero es un gesto para un amigo que está siempre y que arranca bien temprano. Por la duda, no lo vote porque no estamos autorizados para eso, pero es un detalle para que lo tengas.
2: Muchas gracias.
1: Hermano. Que estés muy bien, ¿no?
2: Muchas gracias.
1: Energía, te vamos a hablar porque esta es una de las historias que queremos contar. La gente está por acá con campera, todo. Yo voy tanteando porque, claro, movemos la luz y ya se corren, ya sé quién quiere hablar, quién quiere no. Por ejemplo, la señora de azul no quiere hablar, ya me di cuenta. La de negro está ahí dudando, pero lo que vamos a esperar es un colectivo para ver si podemos charlar con la gente. ¿Están participando o no están participando?
0: Explota, Cris, el chat de YouTube. Explotan acá los mensajitos de WhatsApp. Buen día, nos dice Renata, quiero participar. Renata, nombre y apellido, porfa. Hola, chicos, les mando saludos. Un remisero que hace Jujuy Salta también dice que nos escucha todas las mañanas. Buen día, chicos, hoy gana Argentina 2-1. Soy Jime Fernández. Hola, chicos, soy en Argentina y somos campeones, nos dice también. Aguante la celeste y blanca. Si nos pueden poner algo de música de mundial, nos dice. Muy bien. Buen día, chicos. Quiero participar. Argentina gana esta tarde. Escuché este pronóstico. 4-1. Esperemos que sí.
1: ¿Qué dice? A ver.
0: 2 de Messi, 1 de Álvarez y 1 de McAllister. Muy bien, nos dice Raúl Cardoso por acá. Hola, chicos, buen día, que tengan una hermosa jornada. Vamos, Argentina, 2-1 ganamos hoy.
1: Agu, voy llegando a la zona de las cámaras del 4, ¿eh? 19 de abril, voy llegando.
0: Vamos a espiar,

0: Por ahí.
1: Mirá, acá llega el 15. Che, qué distinto el caudal de los colectivos, ¿no? Esta hora, esta zona debería estar... a ver si agarramos uno por acá, tocan la bocina. A ver, mirá, a ver si frena por acá. Vení, Marianito, vamos. Vamos a robarle un par de minutos acá a la gente. Todos apurados hoy, apuradas. ¿Me da dos minutos? Quédate ahí, quédate ahí. Vení, vení, vení, Mariano, subo.
0: Pero
1: buen día para todos.
0: Corrobora
1: que estoy
0: escuchando.
1: ¿Cómo anda, Miazo? ¿Cómo está? Bueno, hoy menos gente, más tranquilo, ¿no?
2: Sí, un poco también ya todo entusiasmado, ¿no? Por el partido, a la hora que llegue el partido.
1: Bueno, ¿cómo es tu día laboral hoy? ¿Cómo haces con Argentina e Inglaterra?
2: Y bueno, yo termino a las 15 y cuarto, así que no me afecta tanto a mí, ¿no? A los compañeros de la tarde, creo que un poco.
1: ¿Te espera algo en casa? ¿Picadita, cábala que hay?
2: Sí, como siempre, ya está preparando ahí pareja unas pizzas caseras.
1: ¿Pizzas caseras? ¿Cómo se llama? Mandale un saludo.
2: Saludo para Mariela, pareja ahí que está esperando con todo.
1: Muy bien, bueno, buena jornada, no demoramos más a nadie. Toma, mira, te dejo un regalito, una gorrita para todos. Ahí está.
0: Que ponga la
1: más
0: City,
1: tranquilo,
0: decíle.
1: Vamos bajando porque ya estoy mirando la... Claro, que ponga la City, ¿no? En 107.1, ahí está, ahí va a poner, me dice, ahí pone. Pero bueno, estaban contentos todos y se va moviendo la gente, va arrancando. Yo le agradezco, mirá, van bien arriba los chicos con la bandera, con el presente. Te digo que hay un clima lindo, Agu, ¿no? No es el caudal de gente que vemos habitualmente, pero la gente está contenta, hay un semblante, siempre hay una sonrisa de por medio, ¿no? Y eso es lo más importante. Mirá, hay paz, lo vamos a nombrar a todos, pasa San Jorge, el Unión Bú, el Santana, por acá. A ver, lo voy a ver al amigo acá.
0: A ver.
1: Vamos a agarrar primero al pasajero. Le vamos a dar la bienvenida. Pronóstico para hoy.
3: Y Argentina gana 2-0.
1: Date vuelta un poquito. ¿Goles de quién?
3: De Lautaro Martínez y Messi.
1: Lautaro Martínez y Messi. ¿Estás ilusionado? ¿Se puede? ¿Cómo te los ves a los muchachos?
3: Está difícil, pero... Un partido muy apretado. Ayer ganó España. Y cómodamente. Y eso digo yo. Ojalá este partido es distinto.
1: ¿Cómo te organizás para hoy? ¿Llegás a la casa y comida?
3: A las 3 salgo de acá. Y de ahí ya me voy ya para mi casa.
1: ¿Se cambió el horario? ¿Hablaron con los jefes o eso es algo que lo resolvieron?
3: No, ya hablamos con los jefes ya ayer.
1: Bien los jefes. Piola, ¿cómo se llaman los jefes?
3: Sí, Iván.
1: Iván, le mandamos un abrazo grande. Toma, llevaste una gorra. Mira, no mostré de dónde, pero le mandamos un abrazo grande a los carboneros. Gracias, loco, gracias. Un abrazo. Vení. ¿Estás manija por el partido de hoy?
4: Súper emocionada.
1: Sí, te veo contenta. Estás como...
4: Sí, todo me puse.
1: No, a ver, ¿este es Cábala?
4: Este es Cábala.
1: ¿La del 94?
4: La del 94 y abajo la de Argentina.
1: Ah, tremendo. Te digo, se trajo todo el outfit para la gente. Ah, mirá, y la de Argentina más abajo. ¿Qué pronóstico tenés para hoy?
4: Yo le puse un 3-2.
1: ¿Tres? ¿Por qué sufriendo
4: Porque
1: otra vez?
4: Porque siempre sufrimos, no hay chance que no suframos.
1: ¿Quién hace los goles?
4: Messi y digo que Lautaro.
1: Bien, dos de Messi y uno de Lautaro.
4: Exactamente.
1: ¿Cómo sigue tu tarde? ¿Qué comen algo? ¿Acaba la reunión con amigos?
4: Y ahora tenemos que ir a trabajar, entramos a las 8 y nos vamos a las 2. Y si todo sale bien, volvemos a las 6.
1: ¿Piola los jefes, todo bien?
4: Sí, no, los mejores, la verdad que sí. Bueno, sí.
1: ¿Y vos cómo estás de Cábala? ¿Vos estás?
5: Nada por ahora. El buzo celeste, nada más.
1: ¿Qué te imaginas el día de hoy? ¿Qué partido? ¿Qué tipo de partido?
5: Y sufrido también. Sí, sufridísimo, como siempre, pero es la costumbre.
1: ¿Resultado?
5: Diría un 3-1.
1: ¿3-1?
5: Sí.
1: Bueno, chicas, lleguen temprano, así se van temprano. Dale, las saludamos. Mira, chao. Que anden muy bien. Éxito, gracias por... Mira.
0: Enseguida entonces vamos a retomar ahí la comunicación con Cristian, que se está cruzando a todo el mundo. Ya saben, lo pueden encontrar ahí por la 19 y de paso triplican chances para participar por este sorteo. Así es. Seguimos leyendo algunos mensajitos. Por acá nos dicen, buen día, Agus, qué frío. Se lo nota Cristian, que está con algo de frío. Fervor argentino, hoy ganamos 3-1, nos dice Micaela Díaz, muy bien, buen día Agus, hoy gana Argentina 3-0, gol de Messi, Lautaro y Julián, quiero participar, soy Mónica Lucena, ya estás participando, Moni, por acá nos dicen, chicos, ya mandé mensaje por YouTube también, o sea, por WhatsApp y YouTube, así que muy bien, ahí participando, mientras más mensajes manden, más chances tienen de ganar, Buen día chicos, soy Ivana, hoy gana Argentina 3-1, y pasamos a la final y salimos campeones. Muy bien, muy bien.

Por acá los carboneros, muchísimas gracias. Igual por el presente, siempre atentos ahí. Buen día, chicos, quiero participar, nos dice Vale Farfán. Para mí, ganamos 2-1. Muy bien. Hoy en Argentina 2-1, soy Pamela Torres. Ya estás participando, Pame. Renata Mariscal también. Che, un saludo para todos los chicos de la ENET número 1 que ya están trabajando, o sea, vacaciones no existen para los chicos. Están en el canchón trabajando en la carroza en estos momentos, escuchando Radio City, me imagino, y aguante Argentina, nos dicen por acá. Muy bien. Che, los chicos de la ENET podrían participar, ¿no? Tenemos un cartón del Bingo Lobo, tenemos un vaso térmico. 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Y triplican chances si lo encuentran a Cristian por ahí. Él está recorriendo el centro hoy. Vacaciones de invierno, pero igual como siempre, mucha buena onda y mucha buena energía, porque hoy juega la escaloneta.

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0: 7 de la mañana, 51 minutos. Ya 9 minutitos para llegar a las 8 de la mañana. 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Y nos vamos nuevamente con Cristian, que sigue recorriendo la ciudad en esta previa mundialista. Y ya amaneciendo, nos contaba que se puso un poco más fresca la mañana. Cristian, ¿dónde estás ahora?
1: Uy, está tremendo, Agus, está tremendo. Ahora sí, abrigarse bien, vale bufanda, vale guantes, no estoy exagerando, vale polera, vale gorrito de lana, por lo menos hasta las 10:30, 11. Vos sabés que este es un gustazo, ¿no? Porque cuando le ponemos cara, rostro, presencia a la gente que nos escribe todas las mañanas, a mí me da una energía. Hola, María Rosa, oyente de todas las mañanas, ¿cómo andás?
2: Muy bien, muerta de frío, pero me hice las 3 cuadras para buscarte, así que para verte, para que me vean. Yo soy la que mando mensaje a la mañana, estoy desayunando.
1: Ahora ya te voy a saludar, déjame que te dé un beso grande. Bueno, ¿cómo preparaste el día de hoy? ¿Cómo te levantaste?
2: Bien, entusiasmada, tempranísimo, me voy a trabajar. Trabajamos creo que hasta las 15 y de ahí en la casa comeremos unas empanaditas mientras veo el partido con mi hija.
1: ¿Se puede comer o no sé? ¿Cómo se vive?
2: No, con los nervios, no, por eso no vamos a almorzar el mediodía en la oficina. Dijimos, no, vamos a estar re manija, así que tengo uno que es re futbolero, un compañero, así que Santiago seguro que no va a comer, así que...
1: ¿Viola a los jefes, todo bien en la oficina?
2: Sí, gracias a Dios, bien. Nos dijeron, bueno, vayan, así que, bueno, acá estamos recursos inhumanos, así que hoy trabajamos hasta tal hora.

0: Ahí, listo.
1: Bueno, éxitos, a disfrutar. Ay, sí, que estemos festejando más tarde. Sí. Un gusto conocerte para nosotros, para Agus. Ahí te está viendo Agus, ¿querés saludarla?
0: Sí, Agus, por fin me ves, me conoces, yo soy yo. Así que acá estoy. Así que ahora me voy a trabajar.
1: Vaya, vaya, que llega tarde.
2: Un saludo,
1: chau. Bueno, ahí está la gente, bueno, espectacular. Bueno, no, lo que tengo, mira, este lo conozco. Hola, amigo. Este estaba. ¿Cómo anda, mi amigo? ¿Cómo está?
3: Y bueno, como siempre.
1: Pero mirá la pinta que tenés, le cuento por la gente que nos está escuchando en Radio 7, ponete la gorra también. Está, camiseta, le cuento a la gente que nos está escuchando, camiseta de Argentina, campera, gorra, tú estás impecable. Sos Scaloni hoy.
3: Sí, hoy tenemos, te soy sincero, no pude dormir. Le digo a mi señora, me voy como quien paga una boleta de la luz a las 6 de la mañana y salgo. Y me comunico después que dice que estaban por acá y digo, tengo que encontrarlo.
1: No me digas que te vestiste de gala para venir hasta acá, me muero.
3: Sí, sí, sí. Así, hoy Argentina a full, a full, a full. Ganamos 3. Te voy a dar un golcito a los ingleses.
1: ¿Qué partido que jugamos hoy, no?
3: No, no, de terror. Hoy, la verdad, jugamos con 2-10. El Diego de arriba y Messi, que es lo más grande que hay en la historia. Agustín, ¿qué te
1: parece? Nos vas a hacer emocionar a todos.
3: Yo ya, con solo ver acá y salir por Canal 4, y mi señora dice que estaba en contacto con Agustina, no sé cómo es el tema, dice, y le encuentro a ustedes, nosotros somos de Canal 4 todas las mañanas.
1: Pero vos sabías que cumplimos 40 años el día de ayer, ¿no? ¿Hace cuánto que sos abonado de Canal 4?
3: Y más de 20 años y 30 años fácil.
1: 30 años cliente de Canal 4.
3: Sí.
1: Siempre firme. Ahí.
3: Firme, firme. Y en el deporte también. Y para lo visto, a full.
1: Qué grave. Bueno, hoy a la tarde se come. ¿Cómo vas a vivir? ¿Cómo? Porque estos partidos venimos bravos. Egipto. Sí. Oh.
3: No, sufrimos una barbaridad. Sufrimos una barbaridad, pero Dios es grande. Siempre. Nosotros vemos mi señora, mi hija y mi nietita. Por cábala nos juntamos los cuatritos ahí, tranquilos, y cuando metió el primer gol de Egipto, no podía creer. El segundo, ¿no? Y después mi señora es muy devota, y yo también, de la Virgencita de Punta Corral, nos pusimos a rezar, ella, mi nietita, al toque, gol, gol, y remontamos, es histórico.
1: Bueno, entonces la Virgencita cerca.
3: Sí.
1: Hagamos una cosa, porque antes de que cerremos el móvil, vamos a seguir recorriendo por acá. Mandale un saludo a la patrona, a la nieta, que están viendo. ¿Están viendo en la casa o no?
3: Seguro.
1: Ahí tenés la cámara, mandale un saludo.
3: Seguro. Mi amor, mirá, llegué. Llegué, saludo a la Valentina, Valentina y Agustina, que está en el canal.
1: Agustina, me está viendo. Sí, te está viendo.
2: Lo Agustina, estoy viendo, Cristian.
3: Muy buenos días, gracias por estar en contacto. Como siempre, nosotros todos los días, Canal 4 para nosotros es un despertar, y el despabilador es lo más grande.
1: Vamos, el despabilador. Vamos, el despabilador.
2: Si Fran es la esposa.
1: La gente lo mira acá, esto está loco. Sí, Agus, te escucho.
2: ¿Le puedes preguntar si Fran
1: ¿Cómo?
2: Es la esposa?
3: Vamos.
2: ¿Fran es la esposa?
1: ¿Fran es tu esposa?
4: Francisca.
1: ¿Francisca es su esposa?
2: Ahí está.
1: Sí, sí, sí.
2: Claro,
1: sí.
2: Mandaron mensaje re temprano y me dijo, Agus, decime dónde está Cristian, que mi marido ya se va a buscarlo, ¿eh? Así fue.
1: Ah, mandá temprano, Francisca, mandá temprano mensaje. Claro, acá estamos, mira.
2: Muy bien.
3: Ya llegué, ahora estoy saliendo de Gesa, mira, con quién me encuentro, en vivo y en directo.
1: Francisca se va a pagar la boleta y lleva una factura calentita. Así que dale más permiso seguido. Chao.
3: Vamos, un gusto.
1: Te queremos mucho.
3: Muchas gracias, saludo a Agustín.
1: A todos, ahí está, gracias. Vamos.
2: No, qué caro.
1: No, es tremendo, no, una cosa. Te digo, hasta me hace emocionar. No, pues no sabes cómo le brillaban los ojos cuando empezó a hablar de Maradona, de Messi, una cosa tremenda. Bueno, y esa es la energía de la gente, ¿no? El día de hoy, con otro movimiento, con otros horarios. Hoy se modifica un poco quizás la cuestión laboral. Pero bueno, mirá, por ejemplo, hacer taxi, banderitas argentinas, esto nos encantaría, ¿no? Verlo por todos lados. Algunos interjurisdiccionales y demás, pero va tomando fuerza, ¿no? El día, la energía del jujeño. Vení, Marian, vamos a caminar un poquito. ¿Cómo van los mensajes del sorteo? ¿Estamos bien? ¿Cómo va el ejército de WhatsApp, el de YouTube, Agus?
2: Explotado, Cris, explotado. Les recordamos a toda la gente, pueden participar.

0: Hoy sorteamos un cartón del Bingo Lobo, un vaso térmico gracias a nuestros amigos de Banco Macro, además un piluso, un buzo y tres pelotas completo. Y regalamos un par de gorritas por la calle, hoy estamos generosos, Cris.
1: Impresionante, acá lo vamos a molestar al amigo un minutito, acá lo vamos a molestar a un amigo, vamos a pedir permiso a los pasajeros también. Están todos. ¿Cómo anda, amigazo? ¿Todo bien?
2: Bien, bien, gracias.
1: Menos gente hoy, ¿no? Otra cosa.
2: Está más tranquilo, sí.
1: ¿Cómo haces a la tarde? ¿Seguís o parás un poquito del partido?
2: No, acá la empresa no te deja ver el partido.
0: Muy bien, les recordamos a todos que hoy tenemos cuatro premios que ya estamos sorteando. Vos te los podés llevar, ¿eh? Tenés tiempo hasta las 10 de la mañana para participar. Nos mandas mensajito al 3884-737873 o también a nuestro canal de YouTube. Vamos a seguir escuchando algunos mensajitos más que son un montón. Muchísimas gracias a toda la gente que está participando. Buen día, chicos. Hoy ganamos 3-1. Aguante Argentina, nos dice Adriana. Quiero participar. Ivone Girón, ya estás participando. Ivone, tenés que mandarnos tu pronóstico, ¿eh? Hola, soy Mati Flores. Hoy, honor y gloria. Vencemos 2-0 a los ingleses. Saludos. Estás en el sorteo, ya estás participando, Mati, ¿eh? Empiezan a llegar algunos audios también. A ver qué nos dicen por acá.
3: Hola, chicos. Buen día. Agus, ¿cómo estás? Bueno, mira, juna esto. Argentina sale 1-1 en el tiempo de los, de los 90 minutos.
0: Bien, bien.
3: El gol lo va a hacer Julián Álvarez a los 17 minutos.
0: ¡A la pucha!
3: Luego Harry Kane lo va a empatar a los 72 minutos con 30 segundos.
0: No, no.
3: Eso va a provocar que se vayan al tiempo de alargue.
0: Sí.
3: Y en el cual Messi va a ser el gol ganador, o sea que van a ganar 2-1. En el segundo tiempo del complementario.
0: Muy bien.
3: Bueno, iba a ganar 2-1, ¿sí? Bueno. Javier Aldapi, mi nombre, Vengo del futuro, te digo, ¿eh?
0: Ah, muy bien.
3: 103, mis últimas tres. Y si se puede, un temita. Me encanta Erotics Max.
0: Muy bien.
3: Gracias, chicos. Vamos, Argentina, ¿eh?
0: Javi, Cacho, como veo acá que te dicen. Te juné. No, increíble ese pronóstico. No sé si alguien se arriesga. Pero hasta los segundos nos dijo. Poco más nos dijo hasta la pausa de hidratación. A ver qué nos dicen por acá.
4: Buen día, arriba Jujuy. Buen día, Cristian, que andás por la calle y te vi. Buen día, Agustina. Los saluda Corchito, el mejor 5 de Río Turbio.
0: Hola, Corchito.
4: Viéndolo acá desde la cama, acá mucho frío, nevó estos días, así que viéndolo desde la cama. Hoy Argentina gana 2-0, Agustina. El pronóstico de Corchito, el mejor 5 de Río Turbio. Saludos. Ahí te envío una foto que lo estoy mirando. Pasame audio, Polfi, Agus. Saludos, bendecido día. Y saluditos para Ojito Lindo, el ojito más bello de la ciudad de Palpalá, igual.
0: Muy bien, qué lindo escucharte y ver desde, no sé, desde un montón de lugares, ¿eh?
5: Hola, buen día, ¿cómo están? Bueno, hoy día mi pronóstico es Argentina 3, Inglaterra 1.
0: Muy bien.
5: Tranqui. Sin suspenso, sin sufrir.
0: Ay, ojalá.
5: Mi nombre es Diego Robles y mis tres últimas son 7-3-9. Saludos. Bueno, y el partido aún no sé dónde lo voy a ver, así que bueno, calculo que en casa y en familia.
0: Muy bien, en casa y en familia. Que se respete la cábala. Muchísimas gracias. Bueno, Ay, partido sin sufrir. Me gustó ese pronóstico. Ojalá se dé.
6: Hola, chicos, buen día. Y bueno, hoy gana Argentina 3-1. Goles de Messi, de Lautaro y de mi querido Julián. Bueno, quiero participar por cualquier premio. Y acá nos juntamos mis hijos, mi marido y yo a ver el partido siempre. Cábala era es papita frita, una gaseosa, palito salado, maní, todo eso.
0: Picadito.
6: Y una gaseosa. Bueno, Nilda de Tres Mamaní, 497. Que tengan un lindo día.
0: Nilda, no me rompas esa cábala, te lo pido, por favor. 8 de la mañana, 4 minutos. Noticias y

0: ya seguimos con todo esto que es Arriba Jujuy.
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3: La Cámara Federal de Casación Penal volverá a revisar todo lo actuado en la causa que investiga la compra de una mansión en Pilar vinculada al tesorero de la Asociación del Fútbol Argentino, Pablo Tobillino, y decidirá qué juez continuará al frente del expediente. Con la firma de los jueces Diego Barroeta Beña y Mariano Borinsky, Casación resolvió así hacerse cargo del conflicto de competencia que arrastra la causa desde el inicio. El gobierno volvió a reunir a la mesa política y definió enviar la reforma del Banco Central al Congreso en agosto. La iniciativa propone que la única función de la entidad bancaria sea preservar el valor de la moneda, mientras prohíbe la creación de letras intransferibles del Tesoro y el financiamiento al fisco, entre otras medidas. Las jubilaciones, pensiones, AUH y otras prestaciones que paga el ANSES aumentarán un 1,9% en agosto, en línea con el dato de inflación de junio que informó ayer el INDEC. Así, el haber mínimo llegará a 419 mil pesos en el octavo mes del año, sin contar con el bono de 70 mil pesos adicional que el gobierno ya adelantó y otorgará a los que menos ganan. Al sumar ese refuerzo, la jubilación pasaría a 489.817 pesos. Un inmigrante murió atropellado este martes en San Agustín, en el noreste de Florida, tras huir de agentes del Servicio de Inmigración y Control de Aduanas de Estados Unidos durante un operativo. Es el tercer fallecimiento de un inmigrante en una semana vinculado a acciones de esa agencia migratoria.

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0: 8 de la mañana, 11 minutos y hoy juega la escaloneta. Y por eso lo teníamos que tener a nuestro analista barra influencer jujeño. Claro, sí. Lolo Martínez, bienvenido nuevamente.
1: Hola, Agu, gracias por invitarme. Ahora que juega la Argentina, tengo que dar mi predicción.
0: Sí, pará, antes de que arranques a dar la predicción, Lolo, me gustaría que presumas un poco. Hoy viniste en modo Martínez, pero en modo Dibu Martínez, me parece, ¿no? A ver, vamos a presumir el corte un poquito. A ver, sácate los auris. No, increíble. ¿Cuándo te hiciste eso, Lolo?
1: Me hice ayer en Lolo Rivero.
0: Muy bien, ayer, mira, de Lolo para Lolo, perfecto. Increíble, ya estamos en modo escaloneta. Escúchame, Lolo, ¿dónde vas a ver el partido hoy?
1: En mi casa, como siempre, por la cábala.
0: Muy bien, ¿qué cábalas hay en casa? Mira, ya está mamá presente, también todo.
1: Verlo con mi mamá y verlo con mi mamá y yo, nadie más.
0: Ay,
1: y que mi papá se lleve a la Cata a dormir, porque si no nos va a molestar y va a jugar y así.
0: Que el papá se la lleve a Cata a dormir, también es cábala, también es cábala, sí, también perfecto. ¿Qué comemos hoy en casa, saben?
1: No, creo que picado.
0: Qué rico, una picadita. Hoy 4 de la tarde. Escúchame, ¿qué opinás, antes de que empecemos a hablar del partido de hoy, del partido de ayer, Lolo? España-Francia. ¿Vos te imaginabas ese resultado? Había mucha gente que estaba muy segura de que ganaba Francia ayer.
1: Sí, yo me imaginaba ese resultado y en el Prode puse que ganaba 2-0.
0: ¿Pusiste España 2-0? Ah, o sea, ya estabas ahí segurísimo. ¿Cuáles fueron tus argumentos para ese partido?
1: Que en Francia, cuando jugó contra Marruecos, tenía a Olise, a Due y a esos dormidos. Entonces, ahora contra España, que se volvieron a dormir, España le hizo 2 goles y ya está. Porque Mbappé no podía hacer un gol, nadie podía hacer...
0: Chao, mucha gente habló de eso, ¿no? Vos decís, se durmieron. Me parece que el que ayer se durmió un poquito también fue Mbappé, ¿o no?
1: Sí, Mbappé, todos se durmieron en Francia, no hubo uno que haya jugado bien.
0: Muy bien, ¿y cómo lo viste España? ¿Bien?
1: Sí, bien.
0: Y en el caso hipotético, Lolo, que sí, nosotros ganemos el día de hoy y nos toque una final con España, ¿ahí qué pensás?
1: ¿Que vamos a ganar?
0: ¿Sí? Pero argumentos, Lolo, a ver, argumentos, ¿por qué?
1: Porque nosotros no vamos a estar dormidos y vamos a estar muy, muy, muy prendidos.
0: Muy prendidos, conectados, ahí, conectados, todos sí, con todos. Antes de analizar también el partido, ay, no, es que yo no quiero ni hablar del partido. Tenemos unos nervios acá, Lolo. Te comento que toda la gente que nos está escuchando por la City, que nos mira por nuestra transmisión de YouTube, por la pantalla de Canal 4, estamos todos nerviosos, ¿eh? Hay algunos que dicen sufrimos de vuelta, hay algunos que dicen que no, pero... Nuestro DT, le decimos nuestro porque lo queremos un montón, Scaloni,
1: sí,
0: ayer mandó un saludo muy especial, no sé si lo pudiste ver.
1: No, a ver, ¿cuál es?
0: ¿Querés que lo escuchemos? ¿Querés que lo escuchemos? Porque ayer Scaloni mandó...

0: Un saludo muy, pero muy especial. Mira.
1: Sí, bueno, a la gente de la Escuela 233 de Maestro Aparicio de Jujuy, les mando un fuerte abrazo. Gracias por el apoyo. Estamos intentando hacer todo lo bueno hasta el final para que la gente disfrute. Y nada, les mando un fuerte abrazo a todos Jujuy. Chau, chau.
0: Hola, soy León. Ahí está, para la escuelita. Muy bien, Escuela 233 de Maestro Aparicio de Jujuy. ¿Lo habías visto este saludo, Lolo?
2: No, no lo había visto recién entero.
0: Pero Scaloni no.

0: darles esa alegría, para llevarles esa ilusión de volver a ser campeones. Ahora sí, Lolo, ¿cómo analizás el partido de hoy? Para mí va a estar duro, ¿eh?
1: Para mí ganamos 4-3.
0: ¿4-3?
1: 4-3.
0: No, no, no. Polémico el pronóstico de Lolo para hoy. Muy bien. ¿Vamos a sufrir, Lolo?
1: Vamos a sufrir.
0: Ay,
1: vamos
0: no
1: a empezar
0: me...
1: perdiendo 1-0, después lo empatamos. No, hacemos el segundo gol, nos empatan, vamos a la larga.
0: No, para Lolo, vamos
1: 3-2 y después al último minuto lo clavamos y ganamos 4-3.
0: Para Lolo, para que ya me pusiste nerviosa. Vamos desde el principio. Primer tiempo. Ahí arrancamos perdiendo, ¿es así?
1: Sí.
0: Primer tiempo perdemos.
1: Sí.
0: Va a Inglaterra, pum, gol.
1: Sí.
0: ¿De quién?
1: De Jude Bellingham.
0: Mira, ese lo tenemos entre cejas. A ese yo lo tengo en el freezer, ya ese. Bueno, arrancamos perdiendo en el primer tiempo.
1: Sí.
0: Primer tiempo 1-0.
1: Sí.
0: Segundo tiempo.
1: 1-1.
0: 1-1. ¿Gol de quién?
1: Gol de Messi.
0: Bien. Bellingham contra Messi. 1-1 hasta ahí.
1: Sí.
0: ¿Así termina el segundo tiempo?
1: No, no, no. Hay otro gol de Inglaterra.
0: ¿En el segundo tiempo?
1: Sí.
0: No, Lolo. Le estoy pasando mal. Le estoy pasando mal. Entonces...
1: Y después nosotros lo empatamos al 90 más 2.
0: ¿Cómo? No, no, pará. Mira, ya estoy sufriendo antes de que arranque el partido. O sea, lo empatamos, Inglaterra nos vuelve a sacar ventaja. ¿Gol de quién ahí?
1: Gol de Lautaro Martínez.
0: Muy bien, muy bien. ¿Y después Inglaterra hace otro?
1: Sí.
0: ¿Y en Inglaterra quién vuelve a hacer?
1: En Inglaterra lo hace... Anthony Gordon.
0: Muy bien, muy bien. Entonces ahí ya estaríamos 2-2.
1: Sí.
0: Argentina con lo justo en el alargue.
1: Sí.
0: ¿Y después?
1: Nos hace un gol a Inglaterra.
0: ¿En el alargue también?
1: Sí.
0: ¿Cómo? Pero escuchá.
1: Después nosotros hacemos otro gol.
0: ¿En el alargue también?
1: Sí. Y estamos empatando 3-3. Y al último, al 120 más 3, lo ganamos 4-3.
0: No, qué increíble. Lolo, no, tío, sos un genio. Pero vamos a sufrir un montón si se da de esa manera, ¿eh?
1: Sí.
0: Pero ganamos.
1: Pero ganamos.
0: O sea, penales no, a penales no llegamos.
1: No, a penales no.
0: Vamos a sufrir. Lolo nos dice, arranca ganando Inglaterra, lamentablemente, pero no importa porque Argentina aparece en el final y ganamos hoy 4-3. ¿Qué opinás, Lolo, de esto? Que la gente dice, che, los vemos muy cansados a lo de la escaloneta. Mucha preocupación por el medio campo. ¿Cómo ves a algunos jugadores ahí?
1: El uno por uno. Te voy a decir mi uno por uno de todo el equipo.
0: Perfecto.
1: Al arco lo pondría el Dibu, obviamente, porque el Dibu fue el que nos dio todas nuestras alegrías. La Copa América,
0: muy
1: la finalísima.
0: ¿Cómo lo ves al Dibu en este Mundial? En el partido pasado lo vimos bien, pero viste que hay algunos que dicen más o más el Dibu.
1: Está más o menos. En todos los partidos jugó ahí, pero...
0: No al 100%.
1: No, 50.
0: Ay, ay, bueno.
1: Pero igual cuando en el partido contra Suiza estuvo bien.
0: En el partido contra Suiza estuvo bien. Apareció el Dibu, muy bien. ¿Después?
1: Y después no lo vi bien. Después no lo vi bien.
0: Bueno, arrancamos con Dibu en el arco. ¿Quién más?
1: De lateral izquierdo, Tagliafico.
0: Tagliafico, bien, bien.
1: Y de centrales pongo a el... Bueno, el Licha.
0: ¿Sí?
1: Y Cuti.
0: El Cuti es increíble. El Cuti está muy bien. ¿Qué opinás de De Paul? Viste que mucha gente dice, no, De Paul está medio patriqui, pero Scaloni no lo mueve, ¿eh?
1: No lo saca.
0: Después mete cambio, pero ahí no lo mueve a De Paul, diciendo que hay muchos que dicen que no está muy bien. ¿Vos harías un cambio ahí?
1: Sí, lo pondría a Nico Paz.
0: A Nico Paz, muy bien. ¿Cómo lo ves a Nico?
1: A Nico Paz bien, porque está joven, es rápido y... En el partido de contra Jordania demostró.
0: Ahí está, muy bien. Y después seguimos, ¿delanteros?
1: Delanteros lo pondría a Messi y a Julián Álvarez.
0: ¿No Lautaro?
1: No, Lautaro lo pondría en el segundo tiempo.
0: ¿Por qué?
1: Porque Julián Álvarez hizo un golazo.
0: Golazo.
1: Aunque el Toro también, pero fue de penal.
0: Ah, bueno, es verdad, hay fundamento. Bueno, entonces arreglaríamos. Aparte, viste que gusta la dupla de Julián Álvarez y Messi.
1: Aunque ya dieron la lista de los que van a jugar hoy.
0: No, ya sabemos, pero te estamos preguntando para vos cuál sería el equipo ideal, ¿no? Para vos cuál sería el equipo ideal.
1: De cinco paredes.
0: No, Paredes está haciendo un mundial increíble, ¿no? Está siendo, pero muy halagado en todos lados. ¿Vos opinás lo mismo?

0: Seguir opinando lo mismo, la verdad. Ahí. Que está bastante bien para él.
1: Queda, fijo. Bueno, Lolo, mira, me dejás un poco preocupada, la verdad, con este pronóstico. Lo bueno es que vamos a ganar. Y después, si vamos a la final, España-Argentina, ¿ganamos también?
0: Ganamos también.
1: ¿Volvemos a ser campeones?
0: Volvemos a ser campeones, vamos a ser campeones.
1: ¿Y sufriríamos ahí o no?
0: Obvio que vamos a sufrir.
1: No me diga, no me diga. Bueno, pero ese pronóstico ya te lo vamos a preguntar la próxima vez que vengas, Lolito. ¿Cómo estás ahora de vacaciones?
0: Ahora bien, estoy jugando en Juana Raya y mi abuelo...
1: Sí.
0: Mi abuelo era veterano de Guerra de Malvinas.
1: ¡No me digas, Lolo! ¡Muy bien!
0: Y si no viste, tengo un pin, mira.
1: ¡Qué hermoso! Muy bien, le mandamos un saludo grande. ¡Qué lindo, Lolo, eh!
0: Falleció en 2022.
1: En 2022. Pero mira qué lindo que te dejó. Y qué lindo que vos lo recuerdes de esta manera, Lolo. Hermoso, realmente hermoso. Bueno, ¿hoy a quién le querés mandar saludos? No sé, después, escúchame. Si gana Argentina hoy, que esperemos que sí, cruzamos los dedos, ¿te vas a la caravana, festejás en algún lado, hacen algo después?
0: No, yo creería que en mi casa nomás.
1: En casa nomás. Y ahora en las vacas, ¿tenés planeado juntarte con alguien?
0: Sí, yo creería con Julián.
1: Sí.
0: Y con mis amigos.
1: Con los amigos, bueno. Repetimos todo. Y te cuento, Juli, escúchame que con Juli. Lolo, que el día viernes vamos a estar en un especial nosotros. Y creo que ya te llegó la invitación a vos.
0: ¿Serio?
1: Sí, sí, sí. Vamos a tener un especial de vacaciones, le vamos a llamar un especial de vacaciones. Vamos a tener un programa muy especial durante toda la mañana, el día viernes. Y me parece que te llega la invitación ahí también, Lolo, ¿eh? ¿Estás
0: sí,
1: preparado?
0: Estoy preparado.
1: Esperemos que sea con las mejores de las noticias. Pero bueno, más allá de lo que pase el día de hoy, Argentina vuelve a jugar el fin de semana. Ganemos, esperemos que ganemos. Jugaremos
0: puesto.
1: O sábado o domingo.
0: Esperemos el domingo.
1: Claro. Bueno, Lolo, te agradecemos un montón. ¿Cómo te buscan en tus redes?
0: Como Lolo Martínez en TikTok y en Facebook. Y como Lolo Martínez 2601 en Instagram.
1: Perfecto. Ahí ya lo seguimos a Lolo. Entonces estamos muy atentos a todo lo que subas, Lolo, ¿eh?
0: Sí. Y le voy a mandar un saludo a mi mamá, a mi papá, a mi abuelita Yella, a mi tío Pliño, a mi tía Sole y al Pancho y a la Guada.
1: Muy bien, ahí está, para todos entonces. Lolo, que ganemos hoy. Vamos, Argentina.
0: Vamos, vamos.
1: Cerramos entonces ahora este bloque con un vamos, Argentina, de Lolo, a ver.
0: Vamos, Argentina, que esta vez tenemos que volver a ser bicampeones como en la Copa América. Vamos, Argentina.
1: Vamos, vamos.

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1: De la mañana, 30 minutos. Y ya mismo le decimos a la gente que nos pueden mandar un mensajito al 388-473-7873 y que nos digan qué le preguntarían al capitán. ¿Tienen alguna pregunta? Si tuvieran la oportunidad de ustedes hablar con Messi, ¿qué le preguntarían al capitán? ¿Qué es lo primero que le dirían? Y yo que ustedes, tanto por WhatsApp como por YouTube, ya voy mandando el mensajito, ¿eh? Ya voy mandando el mensajito con esa pregunta especial que le harían al capitán, porque tenemos... No hice un programón en Arriba Jujuy. Nos vamos a ir a Atlanta. Tenemos comunicación directa con alguien que es amado por todo el país, por toda la República Argentina. Así que nos vamos directamente a Atlanta hablar con el señor Lionel Messi, nuestro capitán. Hola, Leo, ¿estás ahí? ¿Está Leo? ¿Qué pasó? Ay, a ver, desde Atlanta nos vamos a comunicar con él. Ya pueden decirnos, ¿eh? ¿Qué le preguntarían a ver a nuestro capi? Porque hoy vamos a charlar con él. Sí, le vamos a preguntar. ¿Qué quieren ustedes? Bueno, ya nos van a decir seguramente. Mira, ya nos están escribiendo por WhatsApp al 388-473-7873. Buen día, chicos, hoy es un día maravilloso. Vamos a Argentina, vamos a ganar 3-1, nos dicen acá. Quiero participar del sorteo. Mi nombre es Vanessa Fernández y mis últimas son 384. Saludos. Buen día, chicos. 3-1 ganamos hoy también. Messi, Julián y Paredes. ¡Ay, mira, gol de Paredes! Nos dice Nelson por acá. Vamos, Argentina. Queremos escucharlo a nuestro capitán. Comunicación directa desde Atlanta con nuestro capitán Lionel Messi. ¡Hola, Leo! ¡Ah! Lo tenemos, Leo. Bueno, enseguida, nada más, en instantes vamos a estar con él. Nos siguen llegando más mensajitos. A ver, Alan, vamos a escuchar un ratito qué nos dice la gente.
2: Hola, Radio City. Soy Monse, voy a buscar a mi hermano del aeropuerto. Hoy gana Argentina y lo voy a ver junto a mi hermano Lu.
1: Muy bien, hoy gana Argentina, nos dice Monse, que fueron al aeropuerto, ya están allí y hoy lo va a ver con el hermano Lu. Les mando un saludo enorme. Sí, muy bien para todas las mascotas. Nos dice por acá, Totito y Lucky ya están listos para ganar la Inglaterra. Claro, todos con las camisetas ahí bien preparadas, bien puestas. A ver, tenemos un cumpleañero por acá. Nos dice Jesús Martín Bejarano, que está cumpliendo años hoy. Así que le mandamos un saludo enorme. Que nos traiga mucha suerte, por favor. Hola, Agus. Hoy ganamos 3-1. Nos dice, soy Hugo. Hugo, mándanos por favor tu apellido. Así ya estás participando también del sorteo. Buen día, arriba, Jujuy. Escuchándonos desde el trabajo. Hoy ganamos. Vamos a sufrir, nos dice por acá. Ivona Ayala, no, por favor. Pero ganamos 2-1. Hoy picada en familia. Quiero participar. Buen día, Agus. 2-0 gana Argentina. Si Dios lo permite, hoy ganamos 2-1. Nos dice Leonor Martínez. Muy bien. Gracias a toda la gente que están participando. Pueden seguir participando, ¿eh? Hasta las 10 de la mañana todavía tienen tiempo. Ahora sí, comunicación directa desde Atlanta. Estamos con el capitán, con Lionel Messi. ¿En serio, Leo? ¿Estás ahí?
3: Guti. No le pegué así, o sea... Guti, vení para acá. Guti.
1: Uy, se está peleando Guti. Con el Guti, chicos.
3: Guti, basta. No, ya te dije que no. No le pegué así a los muchachos, le pegué a Telich, ahora le venía... No, basta. Cortar. Sí.
1: Leo, ¿estás bien? Estoy ¿te estás llamada, peleando ahí con el Guti?
3: Estoy llamada, qué boludo. Hola, ¿cómo están, chicos? Buen día, ¿cómo están?
1: Ay, Leo, qué placer tenerte en el programa. Che, ¿qué pasó ahí? Escuchamos ahí que pasó algo con el Cuti.
3: Sí, no, el Cuti se pone a pelear con los muchachos, le empieza a pegar patada en la espalda, en el pecho, y no, le lo puede lastimar a uno.
1: Claro, y escúchame, ¿qué pasó con el Magic League? ¿Sigue ahí o no?
3: Sí, justo fuimos el otro día, mandamos a Elvira, la cocinera que quedó allá en Argentina, fue a la feria de Perico.

0: compró una Pepsi que nos lo mandaron y ya tenemos mucho acá.
1: Ah, bueno, muy bien, completo. Escúchame, Capi, ¿cómo están ahí en Atlanta? ¿Cómo nos preparamos para hoy?
0: Y bueno, acá nos levantamos, vamos a ver que nos levantamos temprano. Ya anoche no pudimos dormir mucho porque no se duerme bien después de saber que va a jugar una semifinal del mundo con Atlanta. Así que acá en Atlanta se pone muy tenso el ambiente por parte de nosotros. Sabemos que es un partido más, pero que lo vamos a llevar con el peso que se merece y que lo dictamina la historia.
1: Ay, bueno, escúchame, ¿hay cábalas en el equipo? ¿Cómo están los muchachos también?
0: No, la verdad que ellos muy contentos, hablé con ellos hace ratito, nos juntamos todos en la sala de conferencia de acá del hotel y le dije que disfruten, que se queden tranquilos. Y bueno, a mí me emociona un poco.
1: Ay, no.
0: Me emociona un poco porque ya podría ser el último partido, el último mundial, pero ahí está el muchacho comiendo caramelito, tomando mate. De Paul se pone el boxer al revés, no. Se pone una media de otro color, así que estamos todos respetando la misma cábala. Así que, nada, estamos ahí. Yo a veces también tengo un amigo de Jujuche, me mandó hoja de coquear, así que yo también.
1: ¡Ah, muy bien!
0: Una hojita antes del partido, pero nada, a veces me quiero emocionar un poco.
1: Muy bien, bueno, no, increíble, la verdad, Lía, bueno, sabés que tenés a todo un país acá alentándote y esperamos que hoy ganemos contra Inglaterra, sí. Che, ¿qué opinás de lo de las Malvinas, de lo de la camiseta, viste lo que pasó?
0: Sí, bueno, uno de los muchachos, no voy a decir quién, no voy a decir que es el Dibu, pero él dijo que se juegue con la camiseta azul, más que nada porque hoy va a salir con un peinado diferente.
1: Ah, muy bien, muy bien.
0: Así que va a salir todo de azul, así que bueno, él pidió con eso, no tiene nada que ver con lo demás, así que nosotros vamos a jugar al fútbol, esperemos que sea un lindo partido de fútbol y que sea lo mejor, que ojalá gane la Argentina.
1: Ah, bueno, por acá, mira, nos llegan mensajes para Radio City, nos dicen, Agus, pregúntale al Capi, a Messi, ¿cómo están Antonella y los chicos, con Ciro, con Mateo?
0: Ah, acá están los chicos, le reté hoy, le dije que no se peleen hoy, no pueden decir ninguna palabra en inglés, está prohibido eso, ¿no? Mateo anda mucho, 6-7, y no, le dije que por hoy no. Le he prohibido decir sincero, así que I love you también, Antonella, que está haciendo un curso de inglés, le dije que no me lo diga por hoy, pero esperemos que los chicos que van a hacer una linda jornada de fútbol y bien Argentina.
1: Hoy prohibido el inglés. Capi, ¿vos cómo te llevas con el inglés, el idioma me refiero, no? ¿Tuviste por ahí afianzándote un poquito más o no querés saber nada?
0: No, en español nomás, muchas gracias, antes que otra palabra en inglés, prefiero el español, creo que es el idioma más lindo del mundo para estar hablando otro idioma.
1: Bueno, Lío, seguramente estás muy ocupado, te agradecemos un montón por esta comunicación, pero nos dijeron que estás con un amigo ahí, no sé si estás con Nico Salazar, ¿nos lo podés pasar un ratito?
0: Sí, acá lo trajimos, te cuento una anécdota, nosotros el otro día estábamos caminando y lo vimos él en OJ caminando por acá por la ruta acá en Atlanta, así que
1: lo levantamos
0: y que ahí te lo... Sí, no sé, dice que robaron la mochila, que no sé, siempre inventa algo para mañana una entrada, así que bueno, ahí te lo paso con él.
1: Gracias, Capi, todo un país apoyándote, ¿eh? Y ahora le vamos a dar la bienvenida a Nico Salazar, que está con nosotros. Nico, bienvenido.
2: ¿Cómo están? Buen día, gusto poder compartir con ustedes nuevamente. ¿Cómo están?
1: Muy bien, Nico. Che, qué placer de verdad tenerte hoy acá con nosotros. Bueno, escúchanos, Nico, ¿cómo estás viviendo ya la previa al partido?
2: Muy ansioso. Bueno, hoy

0: Me levanté un poco congestionado, pero no quito que me levanté temprano, que ya de anoche no podía dormir, tenía problemas de insomnio, me dormí un poco tarde. Creo que como cualquier argentino que le guste el fútbol, lo está viviendo de esta manera, así que desde acá del Ring City, hermoso del país de Perico, la verdad que estamos muy ansiosos todos, la familia se levantó a desayunar, y ya se empieza a sentir el ambiente hasta en el barrio también.
1: En
0: Así
1: todos
0: que muy
1: lados.
0: contento y muy feliz en todos lados,
1: Nico, escúchame.
0: el
1: Ahí.
0: grupo de WhatsApp de los amigos, todo.
1: Ahí en Perico, Nico. Si gana Argentina, se sale,
0: Sí.
1: se festeja, ¿cómo se vive allá?
0: Es una locura, Perico, cuando van a las elecciones, ¿eh? Salen los feriantes en la revoleada, lo que está medio, la gente pasa, es una alegría enorme, los camiones, es una locura, se festeja todo en la Plaza San Martín y bueno, ojalá que hoy tengamos otra oportunidad también para que estemos todos disfrutando.
1: Nico, ¿ya tenés pronóstico para hoy?
0: Sí, pero por cábala prefiero guardármelo. Tengo también esa cábala de no tirar el pronóstico, pero prefiero guardármelo,
1: Muy
0: prefiero
1: bien.
0: tenerlo aquí conmigo.
1: Sí, sí, sí,
0: Así
1: sí.
0: que me va a disculpar, pero
1: No,
0: sí,
1: no,
0: pero
1: no hay pro...
0: obviamente un resultado positivo.
2: Usted está siempre disculpado.
0: ¿Cómo
2: ¿Qué
0: anda mi
2: hace, Nico,
0: hermano?
2: querido? ¿Cómo? ¿Estás con el Ale Fantino? ¿Con quién estás?
0: Estoy acá con un montón de amigos
1: Ah,
0: que
1: hay
0: nos
1: más
0: juntamos.
1: gente.
2: Hay más gente,
1: Recién estaba
2: sí.
1: con Messi,
0: Sí,
1: ¿viste?
0: sí,
1: Messi
0: sí,
1: nos
0: sí.
1: lo pasó.
2: ¿Está Mauricio, por ejemplo? Que hace mucho que no.
0: Sí, aguantame que está tomando está tomando un té.
2: Muy
0: Bueno,
2: temprano.
0: justamente Mauricio
1: Está
0: te
1: calentando la
0: comento. El
1: garganta.
0: Mauricio toma mucho le regalaron una cajita de infusiones
2: Claro.
0: del Reino Unido, de Inglaterra.
2: Claro.
0: Entonces se le prohibió Mauricio y está tomando otra marca nacional, de té nacional. Pero ahí te lo
2: Mire.
0: paso.
2: A ver, ahí está Mauricio.
1: ¿Está la morir?
0: Mauri, sí, no entiendo.
2: Hola, hola, hola Mauricio, ¿cómo le va?
0: ¿Cómo estás?
2: Y acá
0: ¿Quién
2: Mauricio,
0: es?
2: Cristian Almazán y Agustina Medis, Canal 4, arriba Jujuy. Mauricio, medio temprano, pero bueno, queríamos conversar
1: Disculpanos
2: con
1: la
2: ustedes.
1: hora, ¿viste?
2: Claro.
0: ¿Cómo estás, buen día? ¿Cómo estás, Cristian? ¿Cómo estás? ¿Cómo estás,
2: Bien.
0: Agus? ¿Todo bien?
1: No,
2: Bien,
1: excelente,
2: bien, bien, Mau.
1: excelente.
2: ¿Cómo salimos? ¿Tiene pronóstico para hoy, Mauricio? ¿Lo va a ver al partido o duerme la siesta?
0: No, sí, pronóstico para la siesta. Esperemos que sea un clima bueno, pronóstico bueno.
2: Bueno.
0: Esperemos que no haga tanto frío.
2: Bien,
0: Eso esperamos.
2: bueno.
0: La máxima de 22, la mínima de 11. Eso es el pronóstico para esta siesta.
2: Bien, y no se
0: Eso
2: inunda más,
0: me está
2: ¿no? Que es lo
0: preguntando Cristian.
2: importante.
0: No. Nosotros decíamos, se inunda el primer año y al segundo año. ¿Qué más? ¿Por qué, Cristian?
2: ¿Estás con alguien, Mauricio, ahí o Solari nomás? ¿Estás solito?
1: ¿Está
2: ¿Está
1: acompañado?
2: acompañado? ¿Está con...?
0: Te das cuenta que ahora cuando uno hace, uno siempre dice, ¿no?
2: ¿Qué
0: Uno
2: hace
0: tiene que volver
2: Román?
0: a donde es.
2: ¿Pero qué?
0: Que
2: ¿Pero ustedes se
0: uno.
2: llevan bien? ¿Román, qué? ¿Está con Mauricio en serio?
1: Ah, no sabía de esa amistad.
0: Yo te voy a decir algo. El amigo que está tomando acá una infusión que es muy conocida por los muchachos que ya sabemos con los que vamos a jugar hoy.
2: Sí.
0: Y la verdad que eso para mí no es nada nacional. Los tres me preguntaron.
2: No, no,
0: Una
2: no.
0: banda mejor que
1: Está
0: los Beatles.
1: enojado.
2: Metele
0: Una
2: el
0: banda mejor que
2: mate.
0: los Beatles.
2: Metele el mate, Román, ahí. Metele el mate porque este muchacho siempre nos lleva para esos lados. Bueno, Nico, querido, abrazo grande, hermano. Placer
1: Gracias,
2: escucharte.
1: Nico. Saludo a todo Perico, ¿eh?
0: Le mando un abrazo grande, chicos. Espero que disfruten mucho el partido de hoy. Y bueno, muchísimas gracias siempre por tenerme en cuenta y por poder haberle sacado una sonrisa.
2: Número uno. Saludo grande a tu mamá
1: Muchas
2: también. Gracias, Nico.
1: gracias,
2: Chau, chau.
1: Nico.
2: Hola,
1: Bueno, no me esperaba yo la llamada del Capi. Muy bien, nos contó de todo. Mandó saludos para toda la gente de Jujuy. Dijo que anduvo por Perico. También yo no sabía, ¿eh? Pero viste, a la mañana también nos saludaba Messi desde la Arbolada, ¿no? Anduvo por todos lados el
2: Impresionante,
1: capitán.
2: me emocionó el saludo de Messi, qué bueno que sea un de Messi de
1: Sí.
2: Scaloni para la escuela, ¿no? Una cosa emocionante del día de hoy. Che, todo el mundo escucha la City, ¿eh?
1: Todo el mundo escuchando la City.
2: ¿Sabés que traigo un montón de mensajes para vos? Después te lo voy a

0: para todos los chicos, pues ya saben quién es Alan, quién es Malca y demás. Estamos en la, estacionados en la playa de la 19 de abril. Pasan y te señalan el estéreo. Claro, quedó como la seña guardada, ¿viste? Te hacen así, entonces había que repetir los nombres para que saludemos a todos. Así que un abrazo enorme, impresionante cómo banca la gente. Qué clima que hay en la calle.
1: Qué hermoso. Hermoso, hermoso. Bueno, mañana, ahora sí un poco más de movimiento, ¿no, Cris? A esta hora.
0: Sí, sí, sí. Tempranito estaban, ¿viste? Que, un poquito más vacíos los colectivos.
1: Pasa que ¿no? Si no están los chicos, ¿viste? Falta ahí. ¿Alguna? Una parte.
0: Y te da un tiempito más, ¿no? El laburante le da un tiempo más, los chicos en la casa, con la abuela o en colonias, pero espectacular.
1: Perfecto, Cris. 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
1: Es real. 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
0: 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Bueno, participar en un ratito, me prendo al palo con el chat de YouTube.
1: Muy bien.
0: Porque WhatsApp veo que, no, lo de WhatsApp es
1: una locura.
0: Incontrolable. Vamos, arriba YouTube, Canal 4 Jujuy. Si dejan un mensajito pronóstico para el día de hoy, comentarios, saludos. Canal 4 Jujuy en YouTube. Si nos dejan un mensaje con nombre, apellido, 3 últimos números del DNI. Y métanle amor al canal de YouTube. Una banderita argentina. Falta celeste y blanco en la calle. Falta corazón. Falta estrella. Falta, no sé, gol si quieren. Pongan lo que quieran, pero más pasión.
1: Más argentinos, por favor.

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0: 8 de la mañana, 53 minutos. 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
2: Hay lluvia de premios, impresionante. Quiero ver el chat de YouTube, ¿sí? Vamos, Emilce Díaz Portal, vamos Teresita González, vamos Silvia, María Aramayo, vamos Norma del Valle Velázquez. Abrazo enorme para toda la gente que nos sigue en 107.1, que es un montón. Radio City, la FM más escuchada de Jujuy, qué cantidad de gente, por favor. Y en el 4, ayer fue un día emocionante, 40 años cumplimos, así que estamos por las tres sintonías en vivo. Y vamos a hablar de la temperatura ambiente. A mí me encanta esto, Agu, porque le preguntamos a la gente en la calle. Los jugadores, los protagonistas hablaron sobre la situación. ¿Cómo estará del otro lado del charco la cosa, no? En la zona de las islas. Le vamos a dar la bienvenida a Lorenz Argüello, que es cordobés en Londres. En el corazón de Londres. ¿Qué pasará en London Bridge, por ejemplo? ¿Se hablará en una esquina si está bien Harry Kane? ¿Se hablará?

0: Hablará si que cómo amanece las figuras del equipo de Tuchel. Lawrence, ¿cómo estás? A ver, para vos, muy buenas tardes. ¿Cómo te va? Bienvenido arriba a Jujuy.
1: Hola, buenas tardes. ¿Cómo andan? ¿Todo bien?
0: Bien, bien. Acá el placer de verte y escucharte, Cristian y Agustina de este lado. Bueno, contanos un poquito, ¿no? En primer término, porque muchas veces el argentino, viste, impone agenda, pero cree que lo que es temática acá o agenda acá, allá también se maneja de la misma manera. ¿Cómo han vivido este mundial los británicos?
1: Bueno, primero que nada, que soy de San Luis, así que
0: Luis.
1: Un saludo a la gente de San Luis, sí. Y no, la verdad que se está viviendo a full ahora por el tema que es verano en Londres, el hecho que Inglaterra también fue avanzando, es como que hay un clima espectacular por toda la ciudad. Hay mucha gente que está hablando del tema y hoy prácticamente no se habla de otra cosa, ya anoche también. Así que se está viviendo, casi te diría, en todos lados.
0: Sí. ¿Clima así bien argentino? ¿Mucho bar, mucha previa, mucha camiseta en la calle? ¿O el ciudadano de Londres no rompe ese formalismo que lo caracteriza, ¿no? De ir bien elegante a trabajar, de la forma, de los modos, de los tiempos.
1: Pasa que como es tan internacional, durante todo el mundial veías, no sé, colombianos, mexicanos, gente de todos los países con camisetas todos los días, lo cual está buenísimo porque te podés sumar a cualquier bar a ver un partido con alguien en cualquier momento, más allá de que el horario era medio tarde, pero sí hubo ambiente. Sí, por ahí el inglés es más formal, tipo yo estoy en un evento de mi trabajo hoy y no hay nadie con ninguna camiseta o nada de Inglaterra. Yo me puse la camiseta del Diego, me escapé, me puse la camiseta del Diego, pero en general hay más formalidad en eso, al menos en el ambiente laboral, y capaz que se cambien justo antes de ir a ver el partido, que se ve mucho en el ambiente público acá, tipo en un pub, bar, bueno, los pubs están llenos ahora.
0: Espectacular. ¿Qué se dice de este clásico con tanta historia? ¿Cómo lo ven ellos? ¿Lo conversaste en algún momento, Loren, con algún compañero de trabajo sobre la carga histórica? ¿Dividen lo histórico, lo político de lo futbolístico? ¿Se mezcla? ¿Qué experiencia has tenido con este tema, ¿no? Y esta relación Argentina-Inglaterra?
1: Creo que lo hablé bastante esta semana. Yo tengo un equipo bastante internacional de trabajo, pero lo fui hablando con distintas personas de acá. Y creo que los de mayor edad, los que se acuerdan del 86, lo tienen muy presente. Y más que lo político, tienen muy presente el gol de Maradona y esa injusticia, me parece, que sienten así ellos. Más allá del segundo gol del Diego, como que no se olvidan del gol de la mano de Dios. Y lo tienen ahí como, viste, cuando le ganaron a México era como, nos vengamos del Azteca. Entonces está muy presente eso, como una gana de revancha por lo del Diego. Y los más jóvenes como que no entienden mucho, los que no vienen en el 86, por ahí no saben lo del clima de la guerra de Malvinas, lo tienen menos presente, me parece. Incluso lo hablé con un par de chicos de mi equipo y le expliqué por qué para nosotros es tan importante y por ahí no sabían tanto del tema. Pero en general, creo que el que sigue el fútbol en Inglaterra está muy pendiente y también lo siente como nosotros.
0: Voy a aprovechar, nos contabas que tenés compañeros de distintos puntos del mundo. ¿Cuál es la mirada objetiva de lo que pasó a nivel conflicto, de lo que nos pasó con Inglaterra, de las islas? ¿Escuchaste alguna opinión que te haya llamado la atención respecto a esto?
1: Sí, en eso, sobre todo los latinoamericanos, incluso en el partido, como que se ha transformado en una, para poner otra perspectiva por ahí, en las últimas semanas sentimos con mis amigos de acá, de Argentina, que están acá, que se transformó como una moda la escaloneta también, e incluso cuando vamos a ver los partidos, como somos tantos ya, antes lo hacíamos en mi casa, ahora estamos yendo a un lugar público, porque hay un grupo de chicos que organiza un evento para argentinos, hay gente de todos lados que viene, y me han dicho todos los latinoamericanos, nosotros somos los peruanos, los que los bancamos en Malvinas, los colombianos, como que se sienten de nuestro lado, al menos yo siempre lo sentí así. Y el último partido, vimos el partido de Inglaterra en un bar, antes de ir al grupo de argentinos, y era un bar peruano, y también había mucha gente de Colombia, de México, de Perú, y nos decían que estaban con nosotros, y que se acordaban de eso, como que se sentían conectados con lo de Malvinas desde el punto de vista latinoamericano, así que estuvo bueno.
2: Lawrence, ¿cómo es este evento para argentinos que nos mencionas? ¿Cómo lo viven también los argentinos que están allá? Y también te iba a preguntar, ¿ya se ve algo de pica ahí o no?
1: Sí, el evento, la verdad que hay varios puntos, tipo un restaurante argentino, este grupo de chicos que lo viene haciendo hace mucho, hay otros también que empezaron ahora que con, me parece, con el hecho de que ganó.

0: Mundial pasado se generó como como una fuerza en eso. Y ahora, este año, creo que hay como 1000 entradas al lugar donde voy yo para esta noche, esta tarde, así que va a estar lleno de gente argentina. Y se siente un ambiente muy local, o sea, parece estar en casa, la verdad parece estar en Argentina, porque hay bombo, gente cantando sin parar, está buenísimo, la verdad. Y lo de la pica, sí. El último partido hubo como que mientras, y tuvimos que hacer media cuadra desde el bar donde veíamos el partido de Inglaterra hasta que empezaba el de Argentina, donde estaban todo el resto, y se llenó, o sea, cuando nos vieron que estábamos con la camiseta, empezaron a gritar, tuvimos que acelerar un poco el paso para juntarnos con los otros 200 argentinos que estaban ahí en la esquina esperándonos, y ahí como que en la esquina empezaron los cantos uno contra otro, vino la policía, no pasó mayores, pero se sentía una pica fuerte.
1: Vamos a estar con todo. Bueno, ¿hace
0: Sí.
1: cuánto que anda este puntano suelto por allá?
0: En Europa hace alrededor de 15 años, viví antes en Italia y en Alemania, y en Londres hace 8, más o menos, 7, 8 años.
1: Tenés tres deseos. Tienen que ser esos deseos bien argentos. ¿Qué querés arriba de la mesa, Lorenz?
0: Bueno, hoy quiero ganar hoy. Quiero ganar hoy y que se nos dé esto el fin de semana, que se nos dé todo, digamos, no lo quiero ni decir. Y bueno, además tengo un amigo, uno de mis mejores amigos, Jujeño, así que espero poder ver el partido con él y con el resto de mis amigos argentinos acá el fin de semana, para
1: Mandale
0: estar
1: saludos, ¿cómo
0: festejando.
1: se llama? Mandale saludos.
0: Mando un saludo a toda la familia, Gabriel Lyons, el padre Patricio y la madre Pochi, así que para ellos, y tengo muchos amigos de Jujuy, Emiliano Agostini también, así que le mando un saludo para todos mis amigos de Jujuy.
1: Acá
0: Estudiamos juntos acá, así que nos
1: comunidad
0: conocemos
1: chiquita,
0: mucho.
1: así que va a llegar, de una u otra manera va a llegar, porque nos están viendo por YouTube, por Canal 4 y nos están escuchando por Radio City. Lorenz, yo pensé que me ibas a decir un buen vasito de esa bebida gaseosa con la otra infusión que se toma con hielo y un fueguito
0: Bueno,
1: sonando al fondo. ¡Ay, ay!
0: Sí, eso está en los eventos así que lo tengo cubierto a eso,
1: Ah,
0: por eso soy
1: con
0: más
1: razón.
0: fuerte.
1: Te mandamos un abrazo enorme, amigo. Gracias, gracias
0: Muchas
1: por atendernos.
0: gracias. Gracias por la invitación y un saludo para mi familia en San Luis también. Te mando
1: Un
0: un abrazo.
1: cariño grande, espectacular. Bueno, Lorenzo, qué linda experiencia, ¿no? ¿Cuánto
2: Sí.
1: argentino hay en el mundo? Impresionante.
2: Están desparramados por todos lados, pero en este caso, decís que Lorenzo está acompañado de una buena banda, ¿no? Pero, ojo, ojo porque no están de locales allá.
1: No.
2: Entonces, yo diría que atención, atención
1: La
2: ahí por las
1: comunidad,
2: dudas.
1: pienso también en otras de las cuestiones que marcaba la comunidad latinoamericana, ¿no? Por
2: Sí.
1: ejemplo, en Miami, ahora que se está jugando en Estados Unidos, es una cosa de locos. Londres debe tener su polo también, su barrio, ¿no? Su comuna, impresionante. Bueno, Agu, te cuento. Fabi Rodríguez, triple chance por acá, que me está contando un secreto, le mando un besote grande. Nelly, Albert, también, Silvina del Huerto Vázquez, pero ¿sabes qué le falta al chat de YouTube? Y
2: Decime.
1: no se enoje, ¿no? Yo entiendo que quieren el premio, yo entiendo que están con buena onda, que están ansiosos, que están nerviosos. Le falta celeste y blanco, como vos, que estás impecable,
2: Ah, yo estoy toda celeste
1: fantástica,
2: y blanco hoy.
1: fantástica. Yo todavía estoy abrigado, pero traje esta que no se toca.
2: Muy
1: ¿Sí?
2: bien,
1: Esta
2: muy
1: viene
2: bien.
1: desde... Bueno, celeste y blanco le falta al chat de YouTube. Como
2: Ya
1: para
2: mismo.
1: ponerle más...
2: Que empiecen a comentar porque tenemos, mira, un cartón del Bingo Lobo. Tenemos tres pelotas, tenemos piluso, tenemos buzo, tenemos vaso térmico. Tenemos absolutamente todo para sortear el día de hoy, así que sigan participando, ¿eh?
1: Espectacular. 9 de la mañana, última hora de arriba, Jujuy, en la previa de Argentina e Inglaterra. Quédate acá.
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5: La canasta básica aumentó un 2,2% en junio y una familia necesitó más de 1.530.000 pesos para no ser pobre. Junto con el dato de inflación del sexto mes del año, el INDEC informó los valores que determinan la línea de pobreza e indigencia en el país. El gobierno advierte que no se podrán llevar banderas con mensajes sobre Malvinas a la semifinal entre Argentina e Inglaterra. La ministra de Seguridad, Alejandra Motioliva, lo consideró contenido político. Tampoco estarán permitidos los mensajes de odio o de intolerancia racial y religiosa en el Mercedes-Benz Stadium de Atlanta. Sí se podrá entrar con la bandera argentina. Atlanta desplegó un fuerte operativo de seguridad mientras los hinchas argentinos organizaban un banderazo y una caravana. Antes de la semifinal, los fanáticos convocaron a un encuentro.

para alentar al conjunto nacional, mientras las autoridades locales buscaban evitar incidentes. La FIFA reveló cómo será la esperada ceremonia de clausura del Mundial 2026, que se celebrará el domingo 19 de julio a las 14:30 hora de Argentina, en el estado de Nueva Jersey, justo antes de la gran final del torneo. El espectáculo contará con la presencia de artistas internacionales. Entre los confirmados figuran Tom Cruise, Laura Pausini, Robbie Williams, junto a otros invitados especiales que se anunciarán en los próximos días. We'll be right back.

0: Bueno, 9:07. Para mí le falta un poquito más de Celeste y Blanco al chat de YouTube. Yo lo veo, va bien, va activando algo. Hay corazones, banderas, pero...
1: ¿Falta?
0: Un poquito más, diría yo. No sé si un poco más de corazones, un poco más de bandera, como me gustaría ver hoy los balcones, la gente, las casas, todos los que salieron con las camisetas, espectacular. Lluvia de premios y noticias importantes ahora, porque estamos atravesando el invierno, ¿sí? Estamos viviendo un momento importante en donde la familia está cuidando el bolsillo, pero tiene algunos beneficios también que queremos destacar y queremos conversar de esto, como por ejemplo la tarifa social. Así que le vamos a dar la bienvenida a alguien que también es oyente de Arriba Jujuy, que nos escribió el otro día, ¿sí? Oyente fiel de Arriba Jujuy todas las mañanas, el secretario de Energía de Jujuy, Mario Pizarro. Escribano, ¿cómo le va? Buen día, bienvenido.
2: Buen día. Muy buenos días.
0: ¿Cómo está? Bienvenido, gracias por venir.
2: Gracias a ustedes. Como siempre, un gusto estar acá en Canal 4.
0: Bueno, un clima especial en el día de hoy.
2: Es un clima especial, un momento muy lindo, así que bueno, a disfrutarlo, a no estar tan nervioso, hay que disfrutar este momento.
1: Imposible, uno quiere, pero a veces...
2: Pero hay que disfrutarlo, va a ser un momento extraordinario, creo que ya estamos en los 4 mejores del mundo y tenemos para seguir dando, así que... Hoy, positivo.
0: Bien, me gusta eso, positivo. Bueno, arranquemos desde cero. Hay mucha gente escuchando, de paso le damos tiempo para que hagan llegar sus preguntas, sus consultas y demás. ¿Qué es la tarifa social y cómo funciona? ¿Quiénes acceden?
2: Bien. La tarifa social es una decisión que tomó el gobierno de la provincia de Jujuy allá por el año 2019. A través del decreto 8645, después también del decreto 501 y de la resolución SUSEPU número 48. En aquellos años se empezaba a eliminar lo que era el subsidio nacional y todas las provincias argentinas en su conjunto adherían a esa decisión. En Jujuy se fue a contramano de esa decisión de quitar ese subsidio y se otorgó un subsidio provincial, que es lo que es la tarifa social. Ustedes saben que en una boleta de la luz tiene 3 componentes importantísimos, 2 que son de orden nacional y 1 que es de orden provincial. El orden nacional es generación de energía y el transporte de la energía. Orden provincial es la distribución de la energía que hace la empresa EGESA. En ese ítem, distribución de energía, es en donde la Superintendencia de Servicios Públicos y otras concesiones hace las actualizaciones tarifarias. Ante esta decisión de tener una tarifa social, hoy... El beneficio que tienen quienes están en este rubro de

0: tarifa social es de un 100% en el cargo fijo. Es un 100% del cargo fijo. Además de una serie de otras cuestiones que también el gobierno de la provincia de Jujuy tiene subsidios, como por ejemplo para todos los usuarios del sistema disperso de nuestra provincia, que son 3.100 usuarios que tienen una tarifa social subsidiada por el gobierno de la provincia de Jujuy, el cual aporta en forma anual más de 2.000 millones de pesos. ¿Cómo hacer para acceder a esta tarifa
1: social?
0: Bien,
1: fundamental esto. Ahora le pido yo al vecino, ¿no?, al amigo, a la gente que nos está escuchando, porque nos están escuchando y nos están viendo en un montón de lugares. Si estás en el auto, por ahí podés parar un ratito, viste, grabar con vos, le envías a alguien. ¿Quién es y cómo?
0: Bien, es muy fácil. Quienes nos estén escuchando pueden ingresar a la página web de la Superintendencia de Servicios Públicos y Otras Concesiones, van a la ventana que dice tarifa social y allí va a haber una serie de preguntas que les van a hacer que no son nada traumáticas, son preguntas muy simples e inmediatamente envían ese formulario que han llenado que llega a la Superintendencia de Servicios Públicos. Se hace la evaluación correspondiente y se le da el acceso si le corresponde tarifa social. ¿Quiénes pueden hacerlo? La normativa dice que tienen que tener un grupo familiar hasta 3 salarios mínimos. Bien. Esa es una normativa. Pueden tener en un grupo familiar un jubilado, un pensionado, personas con discapacidad, los veteranos de guerra de Malvinas también pueden acceder a esta tarifa social. Y repito, es un trámite muy simple, no es burocrático, no es traumático y ante cualquier duda se pueden llegar a las oficinas de la Superintendencia de Servicios Públicos u Otras Concesiones, como así también en la Secretaría de Energía, que tenemos una oficina que puede ayudar al usuario a poder...
1: Bueno, eso es muy importante, secretario, porque mucha gente, ¿no?, que por ahí todavía está, ¿no?, en esto de la brecha digital, ¿no?, de no tener el dinamismo que por ahí pueden tener otros, y acercarse con alguna duda respecto a la pregunta, ¿no?, aquellos que la buscan sostener sobre todo.
0: Es así, uh-huh. Es así. Pero bueno, siempre hemos tratado en este tema y particularmente en estos momentos que están tan difíciles y que tenemos tarifas que están complicando bastante el bolsillo del usuario debido a un factor que sí hay que mencionarlo, que bueno, hay una mirada de un gobierno nacional que viene quitando subsidio y que viene haciendo actualizaciones en cuanto a la energía que se le paga a Camesa, muy altas, que superan los índices inflacionarios y que desde que asumió el presidente Milei a la fecha ya llevan un 1000% de aumento, uh-huh. A diferencia que en lo que es distribución, que es de jurisdicción provincial, desde que asumió Milei a la fecha hay un aumento de un 365%. Decirles que bueno, tenemos 68.000 usuarios con tarifa social. La grilla sigue abierta, es decir, que no se ha cerrado la puerta. El Bien. Que quiera, el que me esté escuchando y cree que le corresponde tener tarifa social, lo puede hacer. No se ha cerrado esa ventana. A diferencia de lo que ocurrió en el gobierno nacional, que están quitando subsidio, pero ya no incorporan a nuevos usuarios al subsidio nacional. Ya no existe. El pensamiento del gobierno nacional es la quita de subsidios.
1: Perfecto.
2: Secretario, preguntarle, ¿no? Usted recién nos acaba de dar justamente el número. Primero preguntarle si esto va a tener algún tope y después también referido a este número. Al momento de que la gente quiera renovar la tarifa social, ¿esto se va a hacer de manera automática? ¿Hay que realizar nuevamente el trámite?
0: Es automática. Si le corresponde la tarifa social, eso es automático, lo va a ver en su boleta de la luz, en la factura. Comentarles también que, como les decía, la grilla está abierta, el que cree que puede acceder a obtener este beneficio lo puede hacer. El gobierno de la provincia de Jujuy, para sostener esta tarifa social con esos 68.000 usuarios que tiene hoy, hace una inversión de 430 millones de pesos en forma mensual. Esto también lo quiero aclarar, esos 430 millones de pesos

que aporta el gobierno para sostener la tarifa social provincial, se obtiene este dinero a través de la renta de Cauchari. ¿Por qué quiero decir esto? Porque también a Cauchari muchas voces cuestionan a esta planta solar maravillosa que tiene.

0: entera disposición y hoy vamos a Argentina.
1: Vamos Argentina.
2: Me mandan un mensajito por acá, un par de mensajes, la gente nos dice, este me encantó, qué hermoso día soleado. Significa algo. Y ahí nomás, ¿viste? Nada más, no quiere decir nada. Hermoso, hermoso, hermoso está. Otro por acá de alguien. Tengo dos, uno, les cuento cuando vamos a la pausa, sorpresa para la gente. Me están costando una cuestión tremenda por acá. Pero además, me cuenta el querido Lea Calvetti, que en el Mundial que jugó con Costa Rica, con Inglaterra, cuando estaban con Marcelo Popoy Herrera, jugaron contra Inglaterra, que luego fue campeón. En ese equipo, sub-20 juvenil de Costa Rica, que enfrentó a Inglaterra, en Inglaterra hay varios de los jugadores que van a disputar hoy el partido contra el campeón del mundo, que somos nosotros. Un tremendo recuerdo, no sé si habrá estado Bellingham, de quién se acuerda, Leandro, que tuvo el placer de compartir, pero un ratito vamos a seguir contando más.
1: Perfecto, bueno, ahora nos vamos en vivo.
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1: Y vamos a tomar el primer contacto con nuestro compañero Silvano Pintos, que también se encuentra recorriendo las calles con más información. Silvano, estamos con vos.
5: Muchas gracias. Vamos a hablar con el doctor Guillermo Cárdenas del SAME 107. Bueno, hoy un día muy especial, obviamente, lo que significa esta semifinal de la Copa del Mundo. Queremos saber cómo se está preparando el SAME, obviamente, para las asistencias eventuales que puedan surgir. Doctor, ¿cómo le va? Buenos días.
6: Hola, muy buenos días. Sí, muy ansioso ahora, esperando este gran evento deportivo, ¿no?
5: En este caso, ¿el SAME cómo se está preparando? ¿Tiene un dispositivo especial?
6: Bueno, no. En realidad, como siempre, digamos, tenemos todos los móviles operativos, toda la gente también viene a trabajar, no hay ninguna asistencia, así que estamos atentos, estamos esperando el partido, nada, el horario del partido.
5: Justamente la previa del partido, una hora y media antes, bueno, la última vez tuvieron mucha asistencia por accidente, ¿calculan que puede suceder lo mismo hoy?
6: Esperemos que no, ya que el partido anterior fue a las 2 de la tarde y bueno, a las 1 y bueno, salir a las 12 implicó mucho congestionamiento de tránsito de todo tipo, tanto de autos como de motos, y es donde tuvimos los grandes percances, ¿no? No tuvimos ningún evento que sea de consideración ni de personas, de víctimas, pero sí de daños materiales bastantes. Esperemos que esta oportunidad, que el partido es a las 16 horas, bueno, que salgan con anticipación para que puedan verlo y disfrutarlo tranquilamente.
5: ¿Alguna recomendación especial? Porque hay gente que tiene algún tipo de inconveniente en la salud y este tipo de emociones eleva un poquito más. ¿Ustedes brindan algún tipo de recomendaciones?
6: Y sí, las recomendaciones generalmente son fundamentales. Una de las que nosotros decimos es no echemos más leña al fuego. Es decir, que si tenés algún problema cardíaco o metabólico, yo sé que está a las 4 de la tarde y si lo vamos a poner con bebidas alcohólicas en el momento eso a esas personas, eso es echarle. Hay que tener ese tipo de percance como para o tener en cuenta como para justamente evitar algún tipo de inconveniente, ¿no?, a futuro.
5: Por lo pronto, digamos, ¿ustedes siempre mantienen la alerta ante cualquier eventualidad?
6: Siempre, siempre. Estamos ahora, incluso tenemos más móviles dispuestos en toda la ciudad, ya que tenemos móvil en la ciudad cultural, hemos puesto otro móvil más en Alto Comedero, por lo tanto tenemos móviles también en la parte de Luján, así que estamos dispersos como para hacerle una asistencia mucho más rápida a cualquier evento que se pueda producir.
5: Le agradezco mucho su tiempo, doctor.
6: No, por favor, a ustedes.
5: La palabra del doctor Guillermo Cárdenas, justamente hablando de lo que, bueno, previenen ellos para lo que va a suceder esta tarde en el partido de Argentina-Inglaterra y lo que la gente debe considerar.
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2: 9 de la mañana, 26 minutos. 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
3: Qué lindo que suene Manero, ¿eh? Falta menos. Tengo información importante por acá. Agus, primero, voy con una cuestión muy importante. Atento el vecino del barrio Alto Comedero, sí, porque esto es una información que nos acaba de llegar, que tiene que ver con la actividad y la comunicación también de la delegación del barrio Alto Comedero. Se informa que de manera excepcional, únicamente por el día de hoy, miércoles 15 de julio, la prestación del servicio de recolección de residuos se realizará exclusivamente en el turno mañana. Así que aprovechen, ¿sí? Residuos solo hoy en el mañana en los horarios que habitualmente se presta este tipo de servicio. Reitero, recolección de residuos solo por la mañana, ¿sí? Obviamente esto tiene que ver con el partido de la selección argentina. Atento también los barrios de Libertador General San Martín y Ledesma, que nos escucha muchísimo en 107.1. Un cariño enorme para allá. El jueves 16 de julio, mañana, el servicio eléctrico se verá interrumpido de 8 a 13:30 en los barrios Santa Rosa, Docente, 9 de julio, provincias argentinas, Sagrado Corazón, Municipal y sectores aledaños. Voy de nuevo, por si no escucharon, la gente del Libertador General San Martín, mañana 16 de julio de 8 a 13:30, es un tramo bastante importante, el servicio eléctrico se verá interrumpido en barrios Santa Rosa, Docente, 9 de julio, provincias argentinas, Sagrado Corazón, Municipal y sectores aledaños.
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3: Y este es un apasionado, una cosa tremenda lo del día de hoy, porque no son 5 o 10 años, una aparición espontánea. Recién conversábamos con él, Agu, más de 40 años dedicado a una disciplina y una vocación que lo traspasa. Nos visita hoy otro amigo de la casa.

0: que siempre está con los mensajes. Ahora lo tenemos físicamente al querido profe Javier Cuxta para hablar de tenis, pero para hablar de su pasión, el tenis. Javi, querido, ¿cómo andás? Bienvenido.
1: Bienvenido.
2: ¿Qué tal? Buenos días, Agustina, Cristian, a toda la teleaudiencia, no sé cómo sería, no, tele, bueno, radio, audiencia.
0: Y a lo de YouTube y a lo
1: a
0: de
1: todos,
0: la radio.
1: A todos.
2: Y sobre todo, bueno, a Josefina, Joaquín y Facundo, que me están haciendo el aguante hoy ahora en la pretemporada con los chicos, que estamos en vacaciones, así que bueno, pero es un placer de estar con ustedes y no olvidarme de mi gran amigo Gastón.
0: Muy bien, una
1: muy bien.
0: Ayer cumplió 40 años Canal 4.
2: Bueno, estamos juntos ahí con las clases de tenis.
0: Muy bien, un abrazo grande. Bueno, Javi, hay una parte de tu historia, porque primero voy a contar un poquito, tengo una amistad con Javier, ¿no? Por eso hoy se me hace un poco complicado. Pero Javi, ¿cuándo fue tu primer vínculo con la pelota de tenis, con la raqueta? ¿Dónde empieza tu historia? ¿Con quién?
2: Bueno, yo empecé a jugar en el Club Náutico Timón, de muy chiquito.
0: ¿A dónde es ese club?
2: En Luján, en Buenos Aires. A los 4 años ya empezaban las colonias de vacaciones, y en las colonias de vacaciones, un club muy grande donde vos tenías tenis, natación, remo, básquet, fútbol, lo que se te pueda ocurrir. Y bueno, yo lo primero que hacía era entrar a la cancha de tenis. Entrar a la cancha de tenis y...
0: ¿Te llevaba la familia? ¿Había alguien que te motivaba? Viste que siempre hay alguien que empuja, ¿no?
2: Sí, Luján es una ciudad muy tranquila. Vivía muy cerquita del club, de dos grandes clubes, de Flandria y del Club Náutico del Timón. Así que, sí, mi hermana o mi mamá siempre me llevaban y me buscaban hasta los 6 años y después ya directamente solo. O sea, era un momento donde vos podías andar tranquilamente y... Con 6 años iba, estaba en el club, hacía todas las actividades. El lunes para nosotros era un día frustrante porque los lunes el club estaba cerrado por desinfección. Y un club que albergaba muchísimos socios, donde cualquier persona grande te podía cuidar porque era una familia más que un club.
0: Mira,
2: ¿sí?
0: Qué lindo.
2: Entonces... toda mi infancia estuvo metida ahí adentro. Y bueno, la mayor cantidad de horas, por ahí cuando tenía natación, me escapaba para seguir jugando al tenis. O sea, ya tenía definido de muy chiquito cuál era lo que realmente a mí me gustaba.
1: ¿Cómo fue justamente, Javier, esta etapa de jugador, de tenista? ¿Llegaste por ahí a competir? ¿En algún momento te atrajo esa parte?
2: Sí, competí mucho. Para mí mi mayor pasión fue competir con amigos en torneos interclubes donde salimos campeones de intermedia. Me acuerdo ese partido, lo tengo muy muy grabado, porque la final ganamos 2-1. El único punto que se perdió fue el mío, 6-0, 6-0.
0: ¡Pará! No, vas a tirar una. Suban un poquito. ¿Qué equipo contra qué equipo era?
2: Estábamos jugando contra Escobar, contra el equipo de Horacio de la Peña. En ese momento Horacio ya pintaba para ser jugador profesional. Tenía una gran ventaja con el resto de chicos que éramos en esa época, porque teníamos... 16, 17 años y ya estábamos compitiendo nacionales, torneos metropolitanos.
0: Horacio de la Peña.
2: Sí, sí, sí, sí, Horacio de la Peña, Gustavo Luza. Tuve muchos jugadores, pero en nuestro equipo lo teníamos a Eduardo Benguechea, un excelente jugador. Creo que fue un referente de todos nosotros. Fue capitán de Copa Davis en su momento. Fue, si no me equivoco, dentro de los 30 del mundo. Le ganó a jugadores como Iván Lendl, y un poco era la figura y el espejo que teníamos y a donde queríamos llegar.
0: ¿Qué hablaba ahí con tu amigo cuando te dijeron van al sorteo y te toca Horacio de la Peña? ¿Te
2: dicen? Gano. O sea, siempre la actitud era ganar. Ganó un

0: Game.
1: Vos le dijiste a los muchachos, gano
0: un game. Un game le saco.
2: ¿Cuánto duró el partido? ¿La
0: No. Fue un partido realmente lindo. Uno cuando juega con esos jugadores que sabés que son difíciles, deja todo, pero sacás de donde no tenés. Pero bueno, no se pudo dar ese día. Ahora se le salían todas. Realmente seguimos teniendo una relación con él, ¿sí? Hoy en día está compitiendo su hijo. Si no me equivoco, vino a Jujuy a jugar. Y bueno, una persona que realmente nos sacaba una gran diferencia, porque nosotros, si bien teníamos nuestro profesor, pero él tenía una gran diferencia de cuando llegaba a jugar un partido, llegar ya a los 15 años con su psicólogo, con su preparador físico, con sus entrenadores.
1: ¿Eso en qué año aproximadamente?
0: 79.
1: Un avanzado, 70 y pico con psicólogo y kinesiólogo.
0: Ya tenía otro perfil, él. Me acuerdo en un torneo, cuando aparecen, se puede nombrar una marca de raqueta, que sí, ya no está, bueno, Prince, que revolucionó un poco el mercado, y todos seguíamos jugando con raqueta de madera. Entonces un golpe de él era como 5 golpes nuestros. Había una diferencia. Sí, realmente estaba en todo lo último. Y bueno, pero creo que su mejor victoria no fue haberme ganado a mí y haber perdido la final del Interclub, sino haberle ganado a André Agassi y tener victorias muy, muy, muy grandes.
1: Pero estamos, ¿quién te quita ese baile?
0: Claro. No.
1: ¿Cómo terminas en Jujuy vos?
0: Bueno, lo conocí a Guillermo Milicenda. Me propuso venir, estaba armando su club y sí, se me ocurrió venir cuando decidí volver para Buenos Aires porque tenía...
1: ¿Solo?
0: Sol. 18 años.
1: Y pensaba, a ver, 19. Para 18, 19 años, arma el bolso, me voy a dar clase a Jujuy. Pasaron 40 años, Javier.
0: Sí, un poquito.
1: 40 años, dos hijos, una familia del corazón, un montón.
0: Sí, realmente muchas cosas lindas. O sea, hoy por hoy me siento jujeño, no bonaerense, digamos, porque me armé, me formé, me terminé de criar, de formar como persona, como vos dijiste, tener las familias de corazón. Y trabajar con muchísimos chicos, tanto aquí en San Salvador como en Ledesma, y volver de nuevo a San Salvador y estar 34 años ya seguidos en el Jujuy Lawn Tennis Club, y de haber hecho cosas muy, muy grandes en el Lawn Tennis, que fue el club donde más tiempo estuve. Realmente te reconfortan y te reconfortan. Como la semana pasada, haber estado hablando con un alumno, y que fue exalumno cuando tenía 7 años, hoy tiene 40, y de estar ahora viendo los partidos del Mundial, llorando los dos, yo de alegría de que él pueda estar ahí, y él de la alegría de que, bueno, había ganado Argentina.
1: Pasaron
0: todo
1: tipo de alumnos, ¿no? Porque no estamos hablando de una escuela competitiva tampoco, ¿no? Has tenido alumnos de todo tipo a los que le has abierto las puertas y le has mostrado, vení, date la oportunidad de conocer el tenis, digamos, ha sido como una premisa tuya siempre.
0: La escuela mía siempre fue una escuela integral, donde integramos a un chiquito de 4 años que recién empieza, que agarra la raqueta por primera vez, a un chico que ya pasó esa etapa y pasó un grupo intermedio, y cuando ya lo vemos en condiciones, a un grupo avanzado, hasta un señor o una señora de 80, 85 años. O sea, la escuela está abierta para todo tipo de personas. Hemos

0: tenido alumnos con dificultades que para nosotros fueron lo mismo que cualquier persona. Nunca
1: ¿Qué sentís
0: hicimos
1: cuando, qué
0: diferencia.
1: sentís? Porque hay gente que va a tomar clases, esto lo voy a contar porque Javier no lo va a contar, hay gente que ha tomado tres, cuatro clases con Javier y no vuelve más porque quizás no se siente con el tenis, no le gustó, no se adaptó, pero pasan 10, 15 años y esto lo he visto con mis propios ojos, se abre la puerta y es un profesional que se fue a estudiar, de repente creció y entra a saludarlo a Javier. Digamos, ¿qué significa eso? Para lo que te vuelve, te entra un médico, te entra un comerciante, te entra un laborante, te entra un, he visto gente en que trabaja en gendarmería, gente que trabaja de policía, con todas las clases sociales. ¿Qué significa eso para vos, Javier?
0: Y eso, bueno, a mí me enorgullece. O sea, creo que en el momento donde tuvieron la posibilidad de venir y de entrenar y de aprender y de competir y de salir de viaje, se han llevado un lindo recuerdo que lo tienen. Y bueno, eso pasa. O se da la posibilidad de que cuando pasan por el club o cuando viene un chico que está viviendo en Australia o está viviendo en Estados Unidos, porque hemos mandado varios chicos a universidades, y siempre que vienen, vienen y te siguen agradeciendo. Le digo, pará de agradecer. O sea, esa fue mi función, formarte como tenista o el mejor tenista posible, y eso te brindó. La inversión de tiempo que vos hiciste en el club para que hayas tenido este logro gracias al tenis. Así que te pone muy contento y seguimos trabajando para eso. Hasta que podamos, vamos a seguir trabajando con la misma intensidad de que hace 40 años atrás. Nunca le hemos bajado los brazos, siempre hemos dejado a Jujuy en lo más alto posible en los torneos, tanto nacionales como regionales, como abiertos, como en su momento hemos tenido chicos que jugaron torneo futuro, los Future, perdón, que son ahora los M15. Hemos tenido chicos que estuvieron jugando, que los estuvimos acompañando y que en un momento vinieron y dijeron, este es mi techo. Creo que no puedo más. Por supuesto que la intención nuestra era que sigan porque creíamos que tenían, pero bueno, cada persona sabe a dónde puede llegar.
1: Bueno, yo te voy a, vamos a ir un ratito, te queda un ratito más.
0: Sí,
1: Quiero que
0: sí.
1: prepares esta, pero hay que cuidar nombres. No podés contar todo como Agu, ¿hiciste dedo alguna vez? Hoy,
2: ¿Dedo?
1: dedo.
2: No, no,
1: Hoy
2: la
1: medio
2: verdad que
1: complicado, ¿no? Y
2: no.
1: con el tema de la seguridad y demás, te da un poquito de miedo. Alguno que otro hemos tenido alguna experiencia conectando algún destino corto. ¿Pero le hiciste dedo a un avión alguna vez?
2: No, no, nunca.
1: Bueno, acá a la derecha, a tu derecha, tenés sentado un tipo que le hizo dedo a un avión y el avión bajó.
2: Ay, oh,
1: eso no te lo. Eso no,
2: increíble.
1: mira, ya se está acordando de todo, porque este es real,
0: Y hay testigo,
1: ¿no? Y hay testigo, es
0: hay
1: testigo
0: testigo.
1: conocido. Vamos a la calle que hay novedades.
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2: Y vamos a retomar el contacto con nuestro compañero Silvano Pinto. Silvano, ¿dónde estás ahora?
5: Cris, también a toda la gente de arriba Jujuy. Estamos ubicados en plena Plaza Belgrano. ¿Por qué? Porque hace minutos se ha comenzado a vallar todo lo que es alrededor del monumento a Manuel Belgrano, como así también todo lo que es el sector de la fuente que está frente a Casa de Gobierno. Obviamente esto como una medida de seguridad que se está adoptando para lo que pueda suceder esta tarde y considerando que no en este último festejo del fin de semana, sino del anterior, bueno, se había generado una situación poco agradable de gente que se había llegado hasta lo que es el monumento en sí de Manuel Belgrano. Entonces, por una cuestión de seguridad, todo lo que es el perímetro del monumento a Manuel Belgrano y todo lo que es el perímetro de la fuente también está vallado. Esto acaba de suceder, lo acaban de colocar a todos los vallados respectivos como medida de seguridad, nos dijeron el personal policial para evitar inconvenientes. Repito, más allá de...

0: del resultado de esta tarde por una cuestión de preservar también la seguridad de quienes vengan esta tarde aquí a la zona de la Plaza Belgrano.
1: Perfecto, Silvano, estamos viendo allí, ya se ve bastante movimiento, ¿no? A la mañana estaba mucho más tranquilo, me parece bien, ¿no? Todo esto para poder preservar. No sé si también ya se ve por ahí la presencia de algunos efectivos policiales, todavía no, sabemos que está preparado un operativo también para esta tarde.
0: Sí, el operativo va a comenzar al mediodía de hoy, por lo que nos comentaron el pasado día lunes, pero se están anticipando en esta cuestión principal, ¿no? El que es colocar todo lo que es el vallado, preservar todo lo que es este monumento histórico en la zona de la fuente, no tanto así en la zona de la Glorieta, porque también en los últimos festejos en la zona de la Glorieta ha sido unos lugares en donde la gente se acercaba y miraba toda la cantidad de personas que iban llegando a este sector concretamente. Muchos se juntaban en calle Sarmiento y de ahí bajaban hasta la Plaza Central, digamos, obviamente vitoreando en el último fin de semana el triunfo de Argentina. Y la gente que viene por calle San Martín y Belgrano también tenía como punto de encuentro aquí este lugar. Así que, bueno, considerando todas estas cuestiones que te venía señalando, se ha decidido colocar estas vallas que no fueron colocadas en los partidos anteriores. Así que, bueno, como parte de las medidas de seguridad, que te repito, Agus, va a comenzar a partir del mediodía de hoy, ya con los recorridos policiales y demás.
1: Perfecto, Silvano. Bueno, muchísimas gracias por esta información y hasta el próximo contacto. 9 de la mañana, 47 minutos. Nos vamos a la última pausa de Arriba Jujuy. De paso les reiteramos a la gente. Estamos sorteando últimos minutos ya para participar, ¿eh? 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También agradecemos a nuestros amigos de Banco
2: Macro.
1: Así que última pausita, últimos minutos para participar y ya venimos.
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0: la mañana, 51 minutos. Y antes ya de despedir el programa, tenemos más consejos. 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Y subile, subile a esta canción porque Manero vuelve a Jujuy.
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2: Le gusta a mi amigo Maxi que está escuchando.
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2: Ya se vienen los ganadores, dale, dale. Ponele color, ponele calor al chat de YouTube. Canal 4 Jujuy, bien, Célica, bien. Bueno, empezamos a despedirnos, quedan 2 minutos, ya te vas al chat de YouTube, ¿sí? Ya, a participar, ya para que pongas nombre, apellido, 3 últimos números del DNI, ya, Canal 4 Jujuy en vivo. Vierja, querido, como te dicen los amigos, muchas gracias por venir, te mando muchos saludos por acá, te los leí un poquito en privado, te están escuchando en Tucumán, te manda saludos, bueno, tu querido hijo Maxi, nada más y nada menos. Martín Huerta dice, 3 generaciones ya dando clases junto a Javier, bueno, en todos lados, un montón de mensajes, Javier.
3: Bueno, le agradezco a todos ellos y a mucho más que seguramente... nombraste y bueno, aclararte, bueno, esto va a quedar pendiente para otra oportunidad, ¿sí? No sé qué pasa con Agustín Weibel.
2: ¿Dónde anda?
3: No habla de Flandria, hace mucho no habla de Flandria.
0: ¿Qué pasó?
2: Bueno, también que Marín también, si querés hacerle el reclamo, pero sí, tiene que hablar un poquito más de Flandria.
3: Por favor. Y Cristian, bueno, y aclararte por ahí que la escuela de tenis recibe alumnos durante todo el año. El único día que no trabajamos es el 1 de mayo y la semana entre Navidad y Año Nuevo. Y de ahí ya arrancamos nuevamente, prácticamente es año redondo que trabaja la escuela. Aclararlo porque por ahí hay mucha gente que tiene dudas y todos, pero es algo que no para.
2: Nunca,
3: que
2: tarde para. Nunca es tarde para aprender, ¿no?
3: Nunca es tarde. Nunca es tarde.
2: Espectacular.
3: Al contrario, siempre es importante tener una actividad física. A veces los escucho a ustedes, hace mucho calor, ¿no? Pero es importante, tenemos sombra, realmente está bueno y el deporte es muy lindo.
2: Espectacular, lo ven ahí en el querido y viejo Jujuy Lawn Tennis Club, hermoso, hermoso. Gracias, Vierja.
3: No, un gusto, Agustina, Cristian, muchas gracias a ustedes.
0: Ahí estamos, bueno, últimos minutos, Cris, últimos minutos. ¿Sabes qué? Ya que lo tenemos a Javier acá, vamos a aprovechar. Yo te voy a ir pasando
2: quédate,
0: los regalos.
2: Quédate un ratito hasta el cierre, quédate.
0: Bingo Lobo. Bingo Lobo, este se lo va a llevar ahora, una tremendo persona en instantes nada más. Yo te voy pasando, ¿eh? Tenemos. Mirá, Piluso. Pero este Piluso viene con bonus track porque acompañado del busito con las 3 estrellas.
2: Bien.
3: Espectacular.
0: Mirá, 3 estrellas incluido, todo ahí.
2: A ver, probate el Piluso, Vierja, ¿cómo te queda?
0: Tenemos más regalos.
2: Uy, este vasito
0: vaso
2: para
0: térmico,
2: mi amigo.
0: Vaso térmico también se va a llevar a alguien. Che, y además, bien, tenemos acá, mirá, de estas tres pelotitas de

0: estas se las van a llevar también otro
1: qué
0: ganador.
1: Qué bien que está esa son de colección, viste, para el living, es tremendas. El packaging, además, impecable.
0: Bueno, no, bueno, ¿cuál crees que te diga primero? Ya, vamos de a uno.
1: Vamos con el bingo del más grande del norte. Del capo del norte.
0: El bingo lobo se lo va a llevar Marcela Bazán. Tres últimas del DNI 618.
1: Bien, Marcelita. Aplausos para Marcelita.
0: Muchas bien, felicidades. Marce. Te llevas un cartón del bingo lobo.
1: Que un cartón que se puede transformar en 6, millones. 10 millones, 15 millones, un Volkswagen entera patentado, un iPhone 16, una lobo. Mirá lo que te trae el lobo. Además de un gran año, mirá lo que te trae el lobo, el capo del norte. Bueno,
0: decime,
1: vamos
0: qué,
1: con...
0: ¿qué querés ahora? Que
1: pelotitas.
0: Pelotas. Uy, estas son fantásticas. Se lleva tres pelotas, cada una con diseño diferente, ¿sí? Para tener de recuerdo de este Mundial 2026... Luis Cruz, terminación del DNI 269. Felicidades entonces para Luis Cruz, que se lleva tres pelotas para tener de recuerdo, que vienen con un packaging increíble aparte.
1: Ya están agradeciéndolo, esas son para un adornito espectacular. Vamos rápido, ¿quién se lleva el térmico?
0: El qué bueno vaso está, térmico.
1: Qué bueno que está.
0: Ah, se lo lleva nuestro amigo querido Ramón Barro.
1: Ah, Ramoncito,
0: que
1: qué bueno.
0: Está participando.
1: Ligó. Ligó en la aplicación, mira vos.
0: Muy bien, vasito térmico también para que él se pueda llevar un presente y nos queda el buzo y el piluso todavía.
1: Qué regalo, ¿no?
0: Que no se lo lleva.
1: No, no, estamos probando con el tema del
0: talle. Pero le queda bien igual, ¿eh? Le queda bien.
1: No, va muy bien, es un hombre de... Mira, parece un bañero de... Sí, del Yachting Club.
0: Se lleva el buzo y el piluso. Elba Oxa, mis últimas cifras del DNI son 702, nos dijo Elba. Así que muchísimas felicidades para todos ellos.
1: Espectacular. Bingo Lobo, Marcela Bazán, las pelotas para Luis Cruz, el vaso para Ramón Barro y el buzo y el piluso para Elba Oxa. Y el gracias bien grande en mayúscula, Arial Black, número 89, para toda la gente que nos está escuchando del otro lado y para nuestro querido Javi Cucha. También gracias, Javier, querido. Gran fin de semana para vos.
2: Gracias a ustedes y... aguanta Argentina.
0: Aguanta.
2: Y mañana todos afónicos, ¿eh?
1: Vamos,
2: afónicos,
1: gritar los goles. Mañana vamos con todo. Nos despedimos. Que viene gran previa y además se viene unos preparativos espectacular para lo del día viernes también. Impresionante.
0: Creo que todo se ve, viene con cábalas. Viene con cábalas. Nos despedimos, nos reencontramos mañana, Dios quiera, sea con mucha alegría.
1: Chau,
0: chau.

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2: Un nuevo operativo en el barrio La Cava, en San Isidro, dejó como resultado 75 detenidos, armas de fuego incautadas y drogas secuestradas. Se trata de un nuevo esquema de trabajo que he llevado adelante de manera conjunta por el municipio de San Isidro, el gobierno de la provincia de Buenos Aires y fuerzas federales. Durante 3 meses se identificaron a 2.796 personas y se controlaron 979 vehículos en distintos procedimientos de prevención. El gobierno refuerza la seguridad de la embajada británica antes de la semifinal entre Argentina e Inglaterra. El Ejecutivo prepara un operativo de gran magnitud en Recoleta, con unos 300 efectivos de la Policía Federal, vallados y anillos de seguridad. En Nación aseguran que se tomarán recaudos como si fuera un 2 de abril. España le ganó 2-0 a Francia y se metió en la final del Mundial 2026. Cuando sonó el silbato definitivo, todas las cámaras se enfocaron a Kylian Mbappé, que no jugará la final de la Copa del Mundo por primera vez en su vida y no ocultó su frustración. El delantero francés fue el mejor jugador de su equipo, pero no pudo ante la superioridad abrumadora de España, que no sufrió sobresaltos a lo largo del partido. Mick Jagger sorprendió al revelar que la selección argentina le provocó uno de los peores momentos que vivió como fanático del fútbol en la historia de los mundiales. El cantante de los Rolling Stones grabó un video para la FIFA en el que repasó sus recuerdos más fuertes ligados a la Copa del Mundo y no dudó en señalar el partido entre Inglaterra y Argentina en Francia 98 como una de sus experiencias más dolorosas.

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0: ¿cómo andan? ¿Cómo les va? Bienvenidos a una nueva jornada. Bienvenidos a un nuevo programa. Bienvenidos a esta previa mundialista.
1: ¡Vamos!
0: Disfrazada de todo se ve. ¿Cómo le va, María Victoria?
1: Muy bien. Remil, manija. El partido.
0: Remil.
1: Madre, o sea, ni Brasil ni a Francia les quise ganar tanto.
0: Como hoy, el partido de hoy.
1: Hoy es el partido que más quise ganar en mi vida. Hoy es el partido que más quiero ganar en mi vida.
0: Hoy es el día.
1: Hoy es el día. Es hoy, es hoy.
0: Ok. ¿Durmió algo anoche?
1: 3 horas clavadas. 4 para ser específica.
0: O sea que a la noche...
1: Me sé todas las canciones posibles de cancha, okay, para alentar a la selección.
0: Es

0: tiktokeando fuerte.
1: Dios mío, qué fuerte. No, y también viendo muchos videos emotivos. Obviamente es, okay, es imposible dejar de referirnos, digo bien, a las Malvinas.
0: Totalmente.
1: Es realmente imposible. Yo lo quiero mucho a Scaloni, pero en esta... Ayer queríamos disfrazar un poco, pero no se puede. Realmente, okay, no se puede. Hoy, okay, me di cuenta que está difícil. Y el contexto entero, pero es hermoso ser argentino y vivir esto. Así que estamos muy manija.
0: Totalmente. ¿Usted? Y estamos palpitando. Yo dormí poquito también porque estaba un poco ansioso, lógico, pensando en lo que será este encuentro de semifinales versus Inglaterra, que se da en un contexto especial, en donde están tratando a Argentina como un equipo débil, uh-huh, que llega, si se quiere, en condiciones dudosas a esta etapa de semifinales, golpeado.
1: Mal físicamente,
0: mal futbolísticamente. Bueno, todo ese contexto creo que favorece para un Mundial que se está desarrollando símil Italia 90 para nuestro país, ojalá que con otro final. Lo cierto es que todo ese contexto me hace pensar que hoy la selección tiene que ganar ese encuentro, tiene que vencer a Inglaterra y estar nuevamente en una final del Mundial. Y de ahí lo que pase ya es cosa del destino, pero a uno se le da este planteo, porque vos, sí, decís, y es lo que les planteaba el otro día, le planteaba el día lunes, para esta selección y en este contexto es importante decir que vos, ya estando entre los cuatro primeros, hiciste un buen Mundial.
1: Muy bien.
0: Pero jugás contra Inglaterra, entonces no podés perder.
1: Claro.
0: Pero llegás a una final y la tenés que ganar. Entonces, ¿me entendés? Es un contexto en donde se mezclan muchas cosas y todos vamos a estar atentos a lo que pueda brindarnos hoy nuestra selección. Y claramente se lo vamos a preguntar a la gente. ¿Cómo sale Argentina hoy versus Inglaterra? Te queremos leer y te queremos escuchar. Es nuestra cábala, lo vamos a tener a Carlín recorriendo la calle, lo vamos a tener a Silvano con toda la data necesaria, con las cábalas y con todo lo que usted necesita. ¿Qué tiene ahí?
1: Hoy estoy con el que...
0: Hoy está Palo Santera.
1: Sí, hoy juega de titular, como viene jugando desde el primer partido de los 16avos. Desde, okay, ahí viene jugando el Palo Santo, porque lo necesitamos. Hoy es el que nos va a cambiar la vida.
0: Bueno.
1: Sí, hoy 100%. Hoy necesitamos que esta energía esté del otro lado.
0: Préndase un poquito de Palo Santo acá y páselo así por,
1: sí,
0: el,
1: sí,
0: estudio.
1: Sí, sí, lo necesito.
0: Y...
1: Sí, ayer que Carlín hizo el móvil,
0: sí,
1: la especialista, la vendedora,
0: sí,
1: decía que hay que prenderlo antes, durante y después del partido para que justamente esas energías estén afuera. O sea, las malas estén totalmente afuera.
0: Ok, me gusta, me quedo con eso. Ahora sí, un amigo me dice nervioso como cuando lo ponen a Maxi Casa. Bueno,
1: me
0: gustó
1: la
0: comparación. Hoy vamos todos con la selección. También vamos a tener muchas cosas porque estaremos hablando, por ejemplo, con el arqueólogo Matías Lepori para hablar de un trabajo muy interesante que están realizando en la provincia de Jujuy que tiene que ver con un mapeo. Y también nos va a visitar el doctor Luis Freijó para hablar del corazón, para hablar de qué le puede pasar a nuestro corazón, a qué hay que prestar la atención, sobre qué tema o qué dolencia, ¿sí?, hay que estar atentos, porque muchos te dicen, ay, casi me muero en la cancha, ay, me dolió el pecho viendo a Argentina, y eso, entiendo yo, no es normal.
1: No, y no está bien.
0: Y no está bien, exactamente.
1: Hoy le vamos a hacer caso a lo que diga, porque si queremos venir mañana al programa... No. No podemos.
0: Tenemos que venir porque se vienen cositas el próximo fin de semana. Ahora sí, aguante corazón, aguante. Estamos arrancando en la City, estamos arrancando en todo UCB, en Canal 4 también. Y nos pueden encontrar en el streaming de Canal 4 en YouTube, buscando Canal 4 de Jujuy. Hasta las 12:30 estamos haciéndote el aguante y sufriendo con vos.
1: ¿Cómo sale Argentina? Nos contás. Hoy escuchamos una playlist 100% Argentina. Suena Vilma Palma.

0: 10 de la mañana, 13 minutos, salió el sol y este equipo no estaría completo sin él. Carlos Eduardo, ¿dónde andás? Buen día.
1: Aquí estamos, Vichy, buen día, buen día, Agustín, buen día para toda la gente de todo se ve, buen día para toda la gente que está del otro lado, sí. Y buen día para toda la gente que está con el corazón tic-tac, tic-tac, tic-tac.
0: Sí,
1: tic-tac,
0: ya no me da
1: tic-tac,
0: más.
1: Tic-tac. Así que bueno, acá estamos.
2: Pintartamos.
1: En una jornada tranquila, en una jornada por ahora con mayor tranquilidad, mucho, bueno, mejor dicho, más o menos el movimiento de autos, de gente. Yo creo que hoy es como, se ve como un día feriado más que nada hoy, se ve como un día tranquilo, sin lugar a dudas. Ahí está, mirá, mirá.
0: Ahí está, ahí. Pregúntale.
1: ¿Cómo vamos? ¿Cómo vamos?
3: Hoy ganamos 3 a 1.
0: ¿Míralo?
3: Hoy ganamos 3 a 1.
1: 3 a 1 ganamos.
3: Hoy ganamos 3 a 1 para todos los argentinos. Vamos, levantando su espíritu de argentino, que hoy ganamos 3 a 1. Vamos, vamos.
1: ¡Qué grande, por Dios! Escuchame, ¿hay alguna canción especial para hoy o no?
3: Y hay todas las canciones. No quiero ser atrevido con nadie, pero hoy tenemos que ser más argentinos que nunca y decirles que tenemos que tener fe y confianza que vamos a ganar.
1: Dale, gracias, hermano querido.
0: Qué respetuoso,
1: bueno, hay mucha fe, la verdad que hay mucha fe. Sí, sí, hay mucha fe. A ver, amigo, ¿cómo sale Argentina hoy?
4: Y hoy hay que salir con todo, hay que ganar a Inglaterra, un partido muy importante. Así que lo veo bien, lo veo muy bien.
0: El que no salte es un inglés.
4: Un par de cambios, pero bien. Con amigos, seguro. Un asadito, amigos, fernet.
1: Hay asadito de todo un poco.
4: Todo hay, todo.
1: Ajá. ¿Después se sale a la plaza?
4: Y si ganamos, sí. No, no hay que anticipar nada.
1: Bueno, si no, si, a ver, yo no permito, pero si no se gana, cuarto, digamos, estar entre los cuatro también es bueno.
4: Sí, está bien, pero hay que ganar. Hay que ganar.
1: No, ganar,
4: se puede,
1: ¿no?
4: Perder, no, no, no se puede, pero imposible.
1: Nada más, sino menos que con Inglaterra.
4: Sí, no. A Inglaterra lo vamos, salía a matar. Hay que salir a matar.
1: Me encanta el sufrimiento, dice.
4: Sí, no. Sí.
1: Gracias, hermano.
4: Los partidos se sufrió, así que seguro vamos a sufrir un poco, pero vamos a ganar.
1: ¿Cábala?
4: No, no tengo cábala, no soy cabulero, cero. Confío en el equipo, tenemos un equipazo, así que vamos a ganar.
1: Gracias, hermano, cábala, mucha suerte. Gracias, hermano. Bueno, vamos a seguir preguntando. Maestro, ¿cómo sale Argentina hoy?
0: Okay. No quiere.
1: Bueno, acá. Maestro, ¿cómo sale Argentina hoy?
5: Y ganamos por mucho, por...
1: Escúchame, ¿estás llevando remedio para la presión? Para...
5: No, son para mi abuelo.
1: Ah, bueno. ¿Dónde vas a ver el partido?
5: En la casa de mi padre. Con...
1: ¿Alguna cábala o algo? ¿Comida? ¿Se repite la misma comida?
5: Sí, papas con gaseosa y, bueno, un poco de picadita.
1: ¿Un poco de picadita?
5: Claro. Sí.
1: Dale, loco, gracias.
5: Dale, hasta luego.
1: Escuchá, ven, ven. ¿Cuánto está el kilo de frutilla? 8.000, bajó la frutilla, ¿eh? 8.000, bajó la
0: frutilla. ¡Vamos, vamos, Argentina!
2: Todo por Argentina, todo por el partido.
0: ¡Compren, compren!
1: Todo por Argentina.
0: Sale tarta, bueno, de frutilla
1: así
0: hoy.
1: Se vive, sí. Acá esta

Primera parte, te digo, hay movimiento, no es el habitual de todos los días, por lo menos acá en el Puente de la Valle, así que, pero bueno, vamos a esperar, no estamos todos ansiosos para el partido de hoy a la tarde, a las 4 de la tarde, ahí vamos a apretar a la mamá e hija acá. A ver.

0: creo que se llama.
1: ¿Es de Argentina, todo de Argentina?
0: ¿O? No, es de las bordadoras. Acá de Jujuy.
1: Bueno, ¿cómo salimos hoy?
0: Y seguro que 2-1.
2: ¿Mírala?
0: ¿Ganamos? Sí, ganamos.
1: Si yo te digo una copla de Argentina, por ejemplo, no sé, algo así tranquilo, una coplita así cortita, así, de Argentina. Hoy nos toca jugar una semifinal, pero Argentina...
0: Acompañar a Messi a ganar el Mundial.
3: ¡Eso! ¿Le
1: acompañamos?
0: No. Sí.
1: ¿Le acompañamos?
0: No sé.
1: Hoy jugamos con Inglaterra, partido difícil, pero Messi hoy va a tener... la mejor oportunidad, ¿así?
0: Claro, así. Bueno, lo dejo porque me tengo que ir.
1: Dale, muchas gracias.
0: Sobre la hora. Muchas gracias.
1: Muchas gracias, chicos, que anden muy bien, ¿eh? Bueno, metemos copla, metemos todo. No, salió medio...
2: No, bien.
1: Medio
2: bien.
1: Onda Misa.
4: Sos un hermano
1: medio
4: Cari.
1: Onda Misa salió, ¿no?
2: Claro. Todo lo
1: bueno. Claro. Bueno, vamos a ir un poquito más allá, ¿te parece, Castura?
4: A ver.
1: Vamos a ir, sí. Mira, mira, que está. Argentina, Argentina, Argentina.
2: Los abuelos en el Civi, qué mira. Divino.
1: ¿Cómo baja, andan? Baja. ¿Cómo andan?
2: Que baje.
1: ¿Todo bien?
2: Por la escalera, por favor.
1: ¡Vamos, Argentina! Ahí está, muchas gracias, ¿eh? Mirá con la banderita, qué lindo. Un espectáculo, la verdad, un espectáculo. Bueno, vamos a ir caminando un poquito más para la 19 de abril.
4: Sí.
1: Despacito, acá.
4: No,
1: Doria, ¿ya se viene comiendo las uñas para hoy o no?
5: Sí.
1: ¿Eh? ¿Ya se viene comiendo las uñas? ¿Cómo lo vemos hoy?
5: Bien, todo tranquilo, calladito, que todo va a salir bien.
1: ¿Se prende Palo Santo?
5: No, ¿qué es eso? No, yo no.
1: Bueno, vos, estoy bien.
6: No, yo sí.
1: ¿Hay nervios o no?
5: Sí, siempre lo hay.
1: ¿Se sufre hoy?
5: Sí, siempre hemos sufrido.
1: Bueno, muchas gracias, ¿eh? Muy amable. Bueno, así vamos caminando un poquito para el 19 de abril.
4: Camine.
1: Los colectivos. Acá vamos con mucha gente. ¿Cómo va? ¿Todo bien? ¡Buen día!
4: ¡Ah, ya no quiere saludar!
1: Se nos va.
4: Ok. Seguimos por el puente La Valle.
1: Se nos va. Nosotros vamos a seguir caminando y vamos a encontrar...
2: A ver. Para mí tenés
1: Doria,
2: que bajar.
1: ¿Cómo le va? ¡Epa!
4: ¡Epa!
2: ¡Ahí está el Runky!
1: Sí, no, ahí viene uno con la campera.
2: El Runky, acaba de pasar Runky. Uno
1: vamos,
2: de nuestros grandes hermano. Oyentes.
1: ¿Cómo estás?
7: Con el corazón, ¿no? ¿Todo bien?
1: Bueno, ¿vas a casa ya a instalarte en casa o no?
7: Sí, emocionado por el partido, la verdad. Tenemos que ganar sí o sí, cueste lo que cueste, compa.
1: ¿Hay alguna cábala o algo?
7: La verdad que no, pero estoy con mi familia, siempre estoy viendo los partidos últimamente. Ajá. Así que todo bien, che.
1: Sí, está bueno el buzo, está muy bueno.
7: Sí, detrás del Diego.
1: Diego.
7: Ganó a Inglaterra
1: ¿qué
7: también.
1: ¿Qué significa hoy? Hoy escuché, por ejemplo, todos los comentarios en los programas de televisión. ¿Hoy puede Messi tener una pizquita de Diego?
7: Ah, sí te dicen todo, ¿no? Que hoy día sí que Messi gana, hoy día este partido, recién puede ser que le gane a Diego, ¿no? Así dicen.
1: Bueno, se da todo para que sea un partido para Messi.
7: Y sí, vamos a alentar con el corazón, con todo, el entusiasmo, todo, estamos ahí.
2: Vamos,
7: tenemos
2: amigo.
7: Que ganar sí o sí, ¿eh?
1: ¿Tienes arreglar un resultado o no?
7: 2-1, digo yo.
1: 2-1.
7: Sí, tengo que ganar.
1: Dale, gracias, hermano. Suerte. Chao. Bueno.
4: Ok.
1: Y acá un señor que está vendiendo, si no me equivoco, remeras en el puente de La Valle.
2: Ok.
1: A ver.
2: Una pasotea, dice.
1: Entonces están... Maestro, ¿cómo le va?
8: ¿Qué tal?
1: ¿Vendiendo remeritas?
8: Bien, venimos. Estamos ayudando a mi mami.
2: Bien.
1: ¿Cuánto está la camiseta?
8: Le estoy dando a 12.000.
1: 12.000.
8: Sí, si llevan varios le hago un poco menos.
2: Bien, ahí
8: tengo
2: está.
8: Figurita de la Mundial también.
1: ¿Figurita?
8: Para cambiar mundial. También, sí.
1: ¿A cuánto?
8: Y bueno, depende, según las comunas, ¿viste?
1: Ah, para cambiar.
8: Claro,
1: ¿no?
8: Para cambiar y va a vender también.
1: Sí. ¿Qué talla es esta?
8: Esta es una XL.
2: Comprate
8: XL.
2: Vos ver, que no
1: para
2: tenés.
1: Para vos, Agustín, mira.
4: Bueno.
2: Bueno.
4: Está hermosa.
2: Está buenísima. Pasen por el puente de La Valle, 12.000 pesos.
1: Después le podemos poner... después de atrás le podemos poner gimnasia y gremio Jujuy, ¿o no?
4: Claro.
8: Mire, yo sé... Sí, gimnasia. ¿Cuánto?
1: ¿Hoy cuánto sale la Argentina?

0: hoy, ¿cuánto sale? A ver, 2-1.
1: 2-1.
0: 2-1.
1: ¿Alguna cabra para ver el partido o no?
0: No, sé si es la cabra. No.
2: Sufrí nomás.
1: Hay que ver nomás.
0: Hay que ver y hoy ganamos.
1: ¿Se sufre?
0: Sí, se sufre. Cuando jugué Manteras decía que iba a ganar.
1: ¿Cuánto tiempo te llevó en bajar el último partido, por ejemplo, del sábado? Viste que ganamos ahí nomás, pero bueno, después viste la tensión, todo eso.
0: Mirá, yo siempre tenía fe, como decían ahí los relatores, que los argentinos luchamos hasta el último. ¿Ah? Tenemos esa confianza, pero bueno, como nuestro técnico, director técnico, realmente, ¿no es cierto?, hizo lo que tuvo que hacer. Ponerlo después al último al Julián Álvarez, ¿no es cierto? Realmente muy, muy, muy lindo. Sufrimos, pero bueno, ganamos.
1: Dale.
0: Bueno, también vamos a ganar.
1: Ojalá, Dios te bendiga. Gracias, gracias, hermano. Bueno, vamos a continuar hasta llegar a un ratito a la esquina.
3: Ok.
1: Esto habitualmente por ahí es realmente impresionante la cantidad de gente que hay un día poner, entre comillas, normal.
3: Sí.
1: Pero hoy está tranquilo.
3: Contamos a la gente, Carlincho, que estás caminando por el puente Lavalle, ya llegando a la esquina de 19 de Abril y Lavalle, casualmente.
1: Exactamente. Exactamente, bueno, acá es... como te digo, siempre es acá, ya están con las bocinas.
2: Bueno, la
1: imagínate si llega a ganar Argentina.
3: Ahí está. ¡Oh! Salud del amigo Remisero.
1: Más tarde.
2: Hoy quiero ver a todo el mundo con algo celeste y blanco.
1: Hola, hermano, ¿cómo está, hermano? ¿Qué dio?
3: Ahí está.
2: Vamos que el salude.
1: Chicos, ¿cómo le va? ¿Cómo andan? Bueno. ¿Cómo ves Argentina para hoy? Vamos a cruzar.
3: Cruce.
1: ¿Cómo ves Argentina para hoy?
4: Que íbamos a ganar.
1: ¿Sí? ¿Cuánto crees que gana?
4: De...
1: Acá estamos, mirá, quedamos con la cámara.
4: 2-1. Sí, 2-1 salimos hoy.
1: ¿Goles de quién? 3-1, dice. ¿Goles de quién?
4: De Messi. Ah, para mí que Messi hoy mete un gol, sí o sí.
3: Ajá.
4: De ley mete un gol.
1: ¿Dónde lo vas a ver el partido?
4: Acá en mi casa lo vamos a ver en la tele, la compraron una tele enorme. Hoy vemos el partido entre familia.
1: ¿Y cuánto es el televisor?
4: De 75 pulgadas.
2: No,
1: 75 pulgadas.
2: Cine, chico.
1: Sí. O sea, lo puedes ver de la esquina.
4: Sí. Hoy estoy emocionada. Ya que se hace caravana, hoy vamos a ganar, sí o sí.
1: ¿Son de pintarte la cara?
4: Ay, es obvio. Con la remera, toda la bandera, le salimos con toda mi familia. La última vez salimos entre familias, salimos con 5 motos.
1: ¿Cinco motos? Buenísimo, bueno, ojalá nos podemos encontrar hoy a la tarde.
4: Sí, bueno, hasta la luego, quiero. ¿No?
1: Dale, gracias.
2: Ay, qué linda.
1: Me encanta cuando me dicen, hasta luego, Don.
2: Muy bien, súper respetuosa, don. Bueno, ella.
3: Claro.
1: Mirá, es impresionante la cantidad de gente que ya va tocando bocina. ¡Hermano!
3: Ahí está.
1: Acá, vamos a preguntarle, señor. Acá. Vamos a... Señor.
3: Ven a venir, señor, a Córdoba. Sí.
1: Un ratito, la paz.
2: Cumpita.
1: No, ¿sabés qué queríamos?
3: ¿Qué?
1: Queríamos... Hermano, un ratito, ¿cómo estás? ¿Cómo lo ves Argentina para hoy?
5: Vamos a ganar. Ajá. Vamos a ganar.
1: Bueno, ¿vos lo viste jugar a Maradona?
5: Sí.
1: ¿Lo viste el partido contra los ingleses?
5: Sí.
1: Hoy, ¿cómo se puede dar ese partido, por ejemplo, con Messi frente a los ingleses?
5: Somos campeones.
2: No, mira.
5: Bueno, eso sí.
1: Somos campeones.
5: Sí. Ahora te voy a probar, papi.
1: Bueno, muy bien.
2: Mirá, mirá
1: el despliegue que estamos armando acá en la esquina, te digo.
3: Claro,
2: sí, Pioli, qué linda.
1: La Valle y... Así que bueno, mirá todo el lío que estamos armando acá.
3: Ok.
1: Con todo el anticipo, la previa de Argentina. Bueno, vamos a hacer tocar la bocina, a ver.
3: Bueno.
1: Vamos a hacer tocar la bocina.
2: Para mí tiene que agarrar una bandera y empezar a flamear ahí.
3: Ahí está.
1: A ver, están tocando la bocina. Así que bueno, los autitos, bueno, por supuesto también con sus banderitas. En el capó también la bandera argentina. Así que bueno. Esto es así, Agustín, Vichy, la verdad, es una locura la cantidad de gente que hoy está viviendo en la administración. Ven, casa. ¿Cómo lo vemos Argentina hoy?
6: Ganamos 2-1.
2: Ahí está.
6: Sí, mucha suerte.
2: Bien, muy bien. No atropelle, por favor. Con cuidado.
1: Acá, maestro, ¿cómo lo va? Bueno.
2: Muy bien.
3: Ahí está.
1: Sí.
3: Perfecto. Carlín, si te querés despedir con los amigos remiseros, bueno, gritando San Pedro, sería un lujazo, ¿eh?
2: Perico, perico.
3: Perico, perico.

0: A ver, a ver.
1: Ahí está chequeando. El va, el va, el va, el va.
2: Falta uno, falta uno.
1: Falta uno, San Pedro.
0: ¿Cómo sale Argentina?
3: No, ganamos. De que ganamos, ganamos.
0: Escúchame, ¿se suspende los viajes a San Pedro a las 4 de la tarde o no?
3: Yo por lo menos sí. Mis compañeros, no sé. Pero yo sí.
2: ¿Cuántos faltan para San Pedro?
0: ¿Cuántos crees que gana Argentina?
3: Y mira los goles que pueda meter. Los goles que pueda. Por mí que sea 5, 6, pero que ganemos.
0: Escúchame, nos piden que nos podamos despedir con un...
2: San Pedro, no, pero no lo dejé.
0: En la punta de aquel cerro suspiraba un inglés rengo y en el suspiro decía, ¡qué miedo que me gane Argentina tengo!
2: ¡Qué grande el revisero! No. Esperá, despediste con el de San Pedro, lo dejaste.
1: Bueno, lo dejaste ahí, clavel.
0: Me pide que nos despidamos con un San Pedro, San Pedro, San Pedro, San Pedro. ¿Puede ser o no?
3: ¡San Pedro, San Pedro! ¡San Pedro!
1: ¡Vamos todavía!
3: ¡Vamos, Argentina!
2: ¡Qué hermoso que es la gente! Gracias, Carlín. Vamos a música y enseguida volvemos con mucho más, que esto recién arranca. ¡Vamos, Argentina! ¡Vamos, vamos!

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1: Más de 70 personas atendidas por mordedura de animales. En lo que va del año, el Centro de Especialidades Norte asistió a 77 personas por mordedura, 57 de perros, 18 de gatos y 2 de monos. Las autoridades recordaron la importancia de la vacunación y tenencia responsable de mascotas.
2: Comercios modificarán sus horarios por la semifinal Argentina versus Inglaterra. La Cámara de Comercio de Jujuy sugirió 3 modalidades de atención: horario habitual, jornada corrida de 9 a 15:30 o atención de 9 a 14 con reapertura tras el partido. Si no hay alargues, los locales volverán a abrir a partir de las 18:30 hasta las 21:30, con suplementario será de 19 a 22.
1: Aumenta la venta de Palo Santo por el efecto selección. Los comercios jujeños registraron un incremento en la demanda de Palo Santo y otros elementos vinculados a las cábalas. Muchos hinchas buscan atraer buenas energías para acompañar a la selección en la previa ante el encuentro de Inglaterra.
2: Y hablamos de Renata Rojas. A un paso de la selección argentina de taekwondo, la jujeña Renata Rojas fue preseleccionada tras consagrarse campeona sudamericana en forma silucha en Lima, Perú. La instancia final de evaluación serán los días 15, 16, 29 y 30 de agosto en Lanús, donde buscará integrar de manera oficial el seleccionado nacional.
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0: 10 de la mañana, 39 minutos. Ya estamos con el cielo celeste y blanco.
1: Ah, bueno.
0: Soleado, 13 grados para hoy, una hermosa jornada. Cuando sale el sol, para mí, las energías ya cambian.
1: Me gusta, pero, banco, totalmente.
0: 24 de máxima, 6 de mínima. Recordemos que Edgardo Escobar nos había anticipado la temperatura desde mañana jueves. 32 okay. de máxima y sube el viernes a 34 y con presencia de vientos. Para estar atentos. Nos vamos hacia San Pedro, que seguramente la temperatura va a subir. 16 grados ahora, 24 máxima y 12 de mínima. Y para mañana vamos a tener, no, mira, un poco menos que en la capital, 26, y para el viernes 31. En Libertador General San Martín también estamos con cielo parcialmente nublado, más presencia de sol, 16 de máxima, 16 ahora, 24 de máxima y 13 de mínima. En Humahuaca, ¿cómo está la quebrada en esta hermosa jornada? Ya todo celeste y blanco, 10 grados, 20 de máxima, 4 de mínima. Y en La Quiaca, en la zona fronteriza, donde también ya está todo listo para alentar la sección, 6 grados, 18 de máxima y 1 grado bajo cero de mínima. Hermosa jornada nos espera.
1: Ok, le mandamos un saludo grande a toda la gente del interior que ya está prendida con nosotros. Nosotros casualmente nos vamos hacia todo Jujuy porque hay tres títulos que vos tenés que repasar a esta hora y que vos sobre todo tenés que saber. Y hablamos de Argentina que enfrenta a Inglaterra en busca de la final del Mundial 2026. La selección juega a partir de las 16 en Atlanta versus Inglaterra después de haber superado a Suiza en la etapa anterior en tiempo suplementario. Lo mismo que los amigos ingleses que dejaron en el camino a Noruega. 3-1 fue el resultado de Argentina, 2-1 el de los ingleses. Recordemos que, por ejemplo, hoy, sí, una medida bien popular, prohibieron las banderas y las camisetas alusivas a Malvinas. Eso a mí me parece una locura. Cuando uno intentaba bajar cierto mensaje,

0: mensaje de tranquilidad para, digo, que no haya una cuestión más violenta,
1: sí.
0: Esto no pase a otro plano, bueno, pasan este tipo de situaciones. Esto lo confirmó la ministra de Seguridad, que explicó que no se van a permitir el ingreso al estadio con elementos que contengan mensajes políticos de odio o de intolerancia racial o religiosa. Yo no sé si tener el escudo de Malvinas o tener las islas en la camiseta es un discurso de odio, pero bueno, es parte de lo que determinaron.
1: Pero llama la atención a vos que lo hagan recién en este partido, cuando en todos los partidos anteriores esas banderas estaban presentes, ¿entendés?
0: Estaban esperando.
1: Claro.
0: Esa es la pregunta. Argentina e Inglaterra, ¿cómo van a atender los comercios en Jujuy? Es la gran pregunta, porque muchos te dicen, che, yo tengo que ir a comprar esto, che, a mí me falta esto, che, falta esta cuestión. Yendo. Hay que decir que hay una recomendación para que la apertura sea en horario corrido. Algunos van a trabajar de 9 a 15.30 sin reapertura posterior al encuentro. También habrá comercios que van a trabajar de 9 a 14, retomando la actividad durante la tarde una vez finalizado el encuentro. Lo que bien explicábamos en el flash anterior de noticias, se va a retomar de 18.30 a 21.30, en el caso de que no haya alargue,
1: sí.
0: Y si hay alargue, de 19 a 22. Vos sabés que en el PRODE yo puse que para mí hay penales, así que vamos a estar abriendo los negocios un poquito más
1: pero
0: tarde.
1: ¿Pero para 1-1?
0: 1-1,
1: sí, yo también.
0: Sí, yo le tengo toda la fe hoy al Dibu.
1: Dios.
0: Hoy el Dibu...
1: ¿Vos sabés que muchos ayer en las redes sociales...?
0: Lo van a declarar persona no grata en Inglaterra para mí, después del partido de hoy.
1: Ay, qué vale, qué vale.
0: Termino esto y lo charlamos. Efecto selección, aumentó la venta de Palo Santo en Jujuy para traer buenas energías en los últimos días y luego de la victoria de la selección. Los jujeños comenzaron a comprar más Palo Santo en busca de atraer buenas energías en los hogares. Hay que decir que esta venta aumentó, también impulsada por la banda del Palo Santo, que es Licha Martínez, el nacido en Entre Ríos, el cordobés Cuti Romero y el cordobés Molina, que utilizan justamente el Palo Santo durante la competencia. Lo utilizaron en Qatar,
1: sí.
0: De ahí nace y queda obviamente como cábala. ¿Para qué se utiliza el Palo Santo? Explicaba esta vendedora. Te sacás todas las energías negativas, esa carga de pensamientos negativos, chus, chus, chus, afuera, y sobre todo trae tranquilidad, armonía y paz. Chus, chus, chus, y
1: ya me siento bien.
0: Todo.
1: Muy
0: exactamente.
1: Bien,
0: así que tenga
1: así
0: en
1: como
0: cuenta
1: Lautaro Martín.
0: Eso, exactamente. ¡Wow! Como
1: sacó todo la mufa.
0: Sacarse la mufa, ¿por qué no? Es parte de lo que proponemos. Pero en este caso, Vicky, vos sabés que había un mensaje que
1: sí.
0: Yo quería mostrarte, porque tiene que ver con lo que decimos acerca del Palo Santo. Uh-huh. Aguánteme, que son varios los mensajes que fueron llegando.
1: Gracias.
0: Tempranito al 3884-737873, preguntándonos cómo sale la selección argentina. O en realidad, nosotros le preguntamos a la gente cómo sale la selección, qué piensan ellos, que nos tiren un resultado. Que nos tiren una cábala, cómo es la juntada y demás. Vos sabés que no estoy encontrando el mensaje. Ahí está, mira. Dice, hola, Argentina 3-2, soy Celia Flores. Y nos dice, hola, dicen que es mala onda el Palo Santo en YouTube. Y ahí
1: ¿has visto algún... ¿Algún video, digo, con respecto a eso?
0: Ahí yo creo un par de videos y explicaciones que hablan de que el Palo Santo es para sostener las energías, no para cambiarlas.
1: No para limpiarlas.
0: Me parece que eso vio Cele.
1: Ah, buen dato. Bueno, ¿con quién podemos hablar de eso entonces? ¿Quién es especialista en limpieza? Claro, en limpieza de hogares.
0: Ariel Cortés.
1: Ariel Cortés. Bueno, Ariel Cortés hizo un video.
0: Sí.
1: Hablamos de nuestro artista reconocido a nivel internacional.
0: Que lo queremos un montón.
1: Sí, que siempre nos está escuchando y que si está escuchando nos puede dar una mano con esto. Pero
0: ajá.
1: Él hizo una limpieza
0: okay.
1: En el partido contra Egipto, que salió a dar la vuelta de su casa ahí en todo Nieva, llevando
0: okay.
1: Como si fuera la Pachamama,
0: ajá.
1: Que lleva todo el saumerio.
0: Ajá.
1: Y lo hizo así, pero creo que sí llevaba su palito santo.
0: Ok. Me gustaba.
1: Y eso que íbamos perdiendo 2-0.
0: Claro, y funcionó,
1: claro,
0: fue efectivo. A ver, volvemos a lo mismo de ayer. Científicamente vos decís, está comprobado que funciona.
1: Claro,
0: y no, son como las cábalas, pero si te transmite buena energía y te da más confianza en este contexto, y bueno, es parte obviamente de lo que tiene que suceder. Tengo tanda de audios, le pregunto a la produ, vamos con eso, escuchamos a la gente. A ver.
2: No, qué bueno que esté ese buzo, amigo, del 94, si no me equivoco.
0: Sí, señor.
2: Qué genialidad, de decir que
0: calor.
2: Tengo unos kilos,
1: sí,
2: varios kilos más que vos y no tengo afano. Hoy me encantaría decir que ganamos, pero me parece que va a tener que...

0: ser el día del Dibu. Creo que hoy nos vamos a penales.
1: Ay.
0: Me parece que ahí podemos tener una chance, pero creo que hoy empatamos y nos vamos a penales. Abrazo grande. Buen día para todos.
1: Buen día.
2: Banco.
3: Hola, buen día, chicos. Que tengan una hermosa mañana.
1: Realmente.
3: Hoy, lamentablemente, Argentina va a perder 2-1.
2: Ok.
3: Gracias el otro día por el regalo. Les mando un beso. Los te quiero mucho.
2: Nosotros
3: gracias
2: también
3: por alegrarme la mañana.
2: Bueno, abrazo. Es válido.
4: Así que bueno. ¡Vamos, Carlín!
1: ¡Es René!
2: ¡Es René!
4: En el capó también.
1: Okay. Lo encontró ahí.
2: Justo lo encontró y lo saludó.
5: Vamos, Argentina, vamos.
1: ¿Peculera?
5: Nah, ¿qué te manda? ¿Peluquera?
2: Ok, me gusta.
1: Ay, es mi favorita ella. ¿Cómo Banco se llama?
2: No sé, pero es una nena hermosa que nos
1: yo
2: dice.
1: Yo la quiero a la peluquera.
2: Esta banda peluquera. Si ganamos, esa sí nena, ¿se animará a venir a cantar con nosotros mañana?
1: Pará, o el viernes que tenemos un día fantástico
2: con
1: todos.
2: O el viernes que tenemos, sí, un día fantástico con todos. En un ratito vamos a estar con la invitación pertinente para que se acerquen al Centro Cultural Manuel Belgrano o a la vieja estación, porque vamos a estar en ese lugar. Pero si se puede y si sí ganamos, le invitamos a esa nena, ¿te parece?
1: La necesitamos.
2: Y sí, obviamente los papis pueden, porque no le vamos a complicar claro la existencia si tienen que laburar. Pero si la
1: son 10 minutitos.
2: Claro, siempre hay un amigo Uber de confianza. Hola, Gusibiquio, ganamos 2-1. No tengo cábalas, pero ganamos. Vamos a Argentina. Ok, me gusta también
1: sí
2: que la gente no tenga cábalas.
1: No tiene, justamente por eso, porque cuando no lo podés cumplir de nuevo,
2: okay,
1: vos ya te sentís mal. ¿O no?
2: O sea, ¿no tener una cábala es cábala?
1: Sí, yo siento que sí. Como que no hacer nada.
2: Ok.
1: Lo mismo de todos los días, no sé.
2: Claro, me viene funcionando. Bueno, último mensaje. Hola, Gusibiki, ¿cómo va? Yo creo que mi cábala es confiar en la inteligencia artificial y en el chat GPT. No me fallaron desde que comenzó el Mundial, pero siempre con fe. Y elijo creer con un resultado 2-1. Bonito miércoles. Inglaterra ya conoció a Dios, hoy conoce al Mesías, nos dice Nicky. Toma para vos, Nicky.
1: Me sirve, Nicky. Me sirve.
2: Bancamos. Bueno, gracias. Gran abrazo para vos. Y gracias a toda la gente que está prendida a través de Radio City, de la 107.1, del 4 y del streaming de Canal 4 en YouTube, que es Canal 4 de Jujuy. ¿Cómo sale la selección? Te queremos leer, te queremos escuchar. ¿Cuál es esa cábala, Vicky?
1: Escuchamos a los Ratones Paranoicos. Hoy todo es Argentina. Suena Vicio.

0: 10 de la mañana, 52 minutos, y te digo que tenemos el mejor plan para estas vacaciones de invierno.
1: Sí.
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1: Muy bien, corrección que tengo que hacer. El que mandaba el audio con la banda peluquera se llama Genaro y nos mandaron una foto ahí del Gena.
0: No puede ser.
1: Vamos a compartirla.
0: Genaro, Genaro, te quiero con toda mi alma.
1: Mira la cara de atorrante que
0: tiene.
1: No
0: sé lo que puede llegar a hablar ese, ¿no?
1: Ok.
0: Más barra brava del de Jujuy.
1: La comprometemos, no sé si es la madre, ahora le vamos a escribir.
0: Está, con pinta carita, camiseta ahí está, de la selección.
1: Está en el grupo, pero por
0: lo puedes poner de nuevo la audio.
1: Lo voy a fijar. Ahí está, mira, lo escuchamos de vuelta. Es Genaro.
2: Vamos, Argentina, vamos. Nada, que te mandan peluquera, no te
0: quiero mentar. Le sale re bien la parte de peluquera.
1: Somos fanáticos de Genaro en este lugar. Muy bien, hoy ganamos, somos argentinos 2-1. Fe, confío, aliento y sostengo hasta el final.
0: Amor.
1: Nos dice Laura Ávila, gran abrazo para ella. Hola chicos, podés hablar con Mayra Gutiérrez, te paso el contacto, ella sabe todo sobre limpieza de energía, nos
0: dice. Ahí la tenés, mirá.
1: Ok, le mandamos un gran abrazo. Qué lindo verlos en la calle, bocinazos a full, pase, chicos. Deberían consultarle a la señora Cusilla Catunta, es una genia. Y nos manda acá algo del chat GPT que explica lo siguiente acerca de los resultados. A ver, espere que se me volvió loco el WhatsApp. Mirá, según la tirada de cartas que te puede hacer la inteligencia artificial, te tiene un resultado simbólico el tarot y dice Argentina 2, Inglaterra 1.
0: Sí.
1: Y ahí explica la rueda de la fortuna, que es la energía del posible desenlace, la fuerza, que es la energía de Inglaterra, y el carro, que es la energía de Argentina. Ok, me gusta que en todos lados la gente se prende y está súper atenta. Buen día, mi cábala es mi primita bebé, nos dice Anto. Ok, me gusta, bancamos, te mandamos un gran abrazo. Hola, Gus, Vicky, excelente miércoles con la mejor vibra. Los veo desde Humahuaca.
0: Vamos, Humahuaca, manden fotito, video, todo de Humahuaca.
1: Con respecto al partido de hoy, el Fernet supera al whisky, o sea, gana Argentina 3-1 en los 90. Cábalas, verlo en mi habitación solo con el control remoto a mi derecha. Lo hago desde hace años y me funciona. Aguante el bandeño.
0: Ay,
1: abrazos desde la histórica ciudad de Humahuaca.
0: De Humahuaca, aguante el bandeño, con cábala incluida.
1: Me encanta.
0: Bien.
1: De contrabanco le mandamos un gran abrazo. Y tenemos más audios porque explota el WhatsApp. A ver, escuchamos a la gente.
3: Hola, Gus. Hola, Vicky. Hola, Carlín.
0: Hola, amigo.
1: Hola, hermano.
3: Felicitaciones por el programa, por todos los días que hacen alegrar a la gente. Más hoy, un día muy especial.
1: Bueno.
3: De un partido de fútbol hablo, ¿no?
1: Sí, obvio.
3: Bueno, si hay algún concurso, voy a participar. Les quiero decir que yo, cuando era jugador de fútbol, mi cábala era ponerme los orcillones al revés. Y surgía que siempre hacía un gol o no perdían. Por supuesto, toca perder a veces, pero lo importante era tener una cábala. Y con la selección, mi cábala es esta que les voy a hacer escuchar. Es un aplauso que no es común.

0: Bueno, chicos, espero que lo implementemos y que tengan un lindo día. Les vuelvo a repetir, hacen un programa extraordinario, lleno de amor, lleno de alegría, lleno de pureza, y eso no es muy fácil en los programas que nosotros vemos en los grandes canales. Abrazo y triunfamos y Argentina. Vamos, Argentina.
1: Aguante vos, amigo. Qué gracias. Lindo mensaje. Me vas a llorar.
2: Grande,
1: ¿me vas
2: sí.
1: a llorar? No, ¿cómo hizo el aplauso ese?
2: Algo así.
1: No sé cómo como hizo.
2: Sacudió las manos, pero sacándose el polvo.
1: Pues es, pero tiene agilidad en las manos, che.
2: Sí, bueno, este amigo, le mandamos un gran abrazo.
1: Buena cábala.
2: De gimnasia, Pedro Joaquín Álvarez, gracias por estar ahí del otro lado. Si no me equivoco, fue uno de los ganadores el otro día, así que le mandamos un abrazote y gracias por estar ahí del otro lado. Tenemos más audios que van llegando y que dicen lo siguiente.
3: Hola chicos de Radio City, soy Agustín.
1: Hola,
3: Estoy esperando el partido, estoy muy emocionado. Pienso que Argentina va a ganar 3-1.
1: 3-1.
2: Gracias, tocayo. Gracias, te mando un abrazo grande, te quiero mucho. Gracias por estar ahí. Bueno, hay muchos resultados positivos, hay gente que cumple con las cábalas, hay muchos datos importantes que vamos a seguir repasando hasta las 12:30 prendidos acá en la City, en Canal 4, en el streaming del 4 a través de YouTube. Nos dice Agus, el aplauso es abrir las palmas y golpear rápido y fuerte. Así. Exactamente. Es como sacarse la mala energía, me parece que viene por ahí. Muy bien, mangamos a toda la gente que nos manda un mensaje, le mandamos un gran abrazo y gracias por estar ahí. Música.
1: Sí, que suene la Memphis, la blusera con Moscato Pizza Paina.

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2: Crisis de empresas. Se perdieron más de 5.600 en 2026 y ya son 28.262 las bajas durante la era de Javier Milei. En los primeros cuatro meses del año se destruyeron 5.654 empresas, aunque casi dos tercios se explican por la baja de marzo y abril, 3.825. Las pymes están bajo la lupa. El deterioro empresarial, que mes a mes se profundiza en la Argentina, se traduce en una pérdida de puestos de trabajo, ya que las empresas que se dan de baja son empleadoras. Personal aeronáutico alerta por posibles fallas del servicio en aeropuertos durante las vacaciones de invierno. ATEANAC advirtió sobre la situación del servicio de extinción de incendios en distintos aeropuertos del país y reclamó una mayor inversión para evitar inconvenientes operativos en plena temporada invernal. Gobernadores reactivan paritarias. Los gremios apuestan a superar el 17% de inflación del

primer semestre. Distintas provincias convocaron a docentes y estatales a negociar y buscan sellar acuerdos para cerrar el año. Los sindicatos advierten que las subas deben superar el índice de precios al consumidor. El ejército de Estados Unidos llevará a cabo su retirada de Irak a finales de septiembre, según declaraciones de funcionarios de ambos países este martes. La decisión pone fin a una presencia militar que comenzó con la invasión de 2003 y que se ha transformado en operaciones reducidas contra el grupo Estado Islámico.

0: Ahí está. 11:09. ¿Ya bajaron la app de TV del 4 Go On?
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1: Muy bien, nosotros continuamos con más. 10 minutos pasaron de las 11 de la mañana. Seguimos en la City, en Canal 4, en Todo se ve. Y es momento de hablar de esto que veníamos anticipando y que tiene que ver con una investigación guiada por doctores en arqueología. Sobre todo es un trabajo de un investigador del CONICET que desarrolla un mapa digital para monitorear los cambios en los paisajes patrimoniales de los valles de Jujuy. Enfocados en esta primera parte en San Antonio. Por suerte, ese doctor en arqueología dice presente acá. ¿Cómo le va, Matías Lepori? ¿Todo bien?
2: Buenos días a todos, ¿cómo están?
0: Buen día.
1: Presentamos bien, esto es así, va por ahí esta investigación.
2: Sí, así es. El mapa digital este que mencionaron, la idea es como el resultado final de la investigación. Una investigación que está por comenzar, más allá de que venimos trabajando con distintas cuestiones, pero la investigación postdoctoral empieza ahora el 1 de agosto, tiene una duración de 3 años. Y la idea es esto, mapear como los cambios en el paisaje, cambios antrópicos, o sea, realizados por el hombre, como cambios ambientales, y ver cómo eso impacta en los paisajes patrimoniales en la zona del departamento de San Antonio.
1: ¿Y por qué San Antonio?
2: Bueno, San Antonio es una zona muy especial, primero porque tenemos, por suerte, las puertas muy abiertas de la municipalidad y de la gente que trabaja ahí de recibirnos con este tipo de investigaciones. Venimos trabajando desde el 2018 ahí. Y es, después, a nivel de paisajes patrimoniales, paisajes arqueológicos, pero también históricos, paleontológicos y demás, un espacio bastante virgen todavía, pero dentro del gran crecimiento urbano y agrícola de la región, un paisaje que se puede ver amenazado próximamente. Entonces, la idea es poder mapear estas cuestiones y tomar decisiones informadas antes de que llegue el impacto y tener que actuar.

0: actuar para minimizar ese impacto.
1: Para generar eso necesitan charlar con mucha gente del lugar para saber, obviamente, la actualidad y lo que pasó mucho tiempo atrás. Me imagino que es un trabajo que lleva tiempo.
0: Sí, lleva mucho tiempo. Por suerte eso, tenemos 3 años para llevar adelante la investigación y tenemos base ya hecha en San Antonio. Pero es muy importante hablar con la gente, tanto para entender qué consideran ellos patrimonio, que es algo sumamente importante, no venir con una visión impuesta desde la academia de qué es lo que ellos tienen que patrimonializar. Y también para ver esto, el flujo histórico de la región, cómo ha ido cambiando. Bueno, en San Antonio tenemos, por ejemplo, el Camino Real, donde pasaban las carretas que llevaban el oro hacia el Alto Perú y demás. Entonces tenemos toda una gran historia que hay que desgranar, llevar adelante puntito por puntito para ver cómo fue cambiando ese paisaje y hacia dónde va a ir ese paisaje y tomar medidas, en este caso de ordenamiento territorial, antes de que los impactos lleguen.
2: ¿Y qué cambios fueron detectando hasta ahora?
0: Bueno, principalmente lo que estamos analizando en esta primera etapa, por ejemplo, son usos del suelo, es decir, tanto lo que es la ampliación del ejido urbano, que eso es un impacto que se va viendo en los últimos años. Por San Antonio, a pesar de ser una comunidad todavía bastante chica, ha ido creciendo, hay barrios nuevos y demás, entonces la expansión urbana se está dando. Después tenemos cambios en la matriz productiva, que hace que zonas productivas, agrícolas, vayan cambiando también qué es lo que se produce en esas áreas, y eso tiene distintos impactos sobre el suelo. También tenemos, por ejemplo, en la zona del río, en esa zona es el río La Cabaña, después se convierte en el río Perico, hay extracción de áridos, entonces eso también hace que cuando baje el agua desde las montañas, después tiene un impacto también sobre esos territorios. Entonces, básicamente lo que estamos viendo es el uso del cambio del suelo en los últimos 20 años, porque trabajamos con imágenes satelitales y con teledetección, y tratar de prevenir cuáles van a ser los cambios a futuro que se vienen para poder tomar medidas en relación a esos cambios.
1: En resumen, lo que hace este mapa digital o este visor es ayudar al municipio.
0: Tal cual, es para tomar decisiones informadas con la mayor cantidad de información posible. Algo que detectamos cuando planteamos la investigación es que hay mucha información generada, pero generalmente está fragmentada.
1: Claro.
0: Bueno, un organismo genera información de este lado, nosotros de este lado. La idea es poder sintetizar eso en un mapa que sea de fácil acceso y demás. Y para poder decir, bueno, en esta área queremos hacer un barrio nuevo. Bueno, ¿qué hay en esa área? ¿Qué cambios sufrió en los últimos 20 años? ¿Hay cosas arqueológicas, cosas históricas o no?
2: Y en este caso te pregunto, ¿ya tienen experiencia, no en base a este trabajo, porque entendemos que en San Antonio es el primer paso, pero en otros lugares de Jujuy en donde se avanzó en la construcción, se fue trabajando sobre ciertos lugares y en ese caso no se respetó esto que vos decías, cuestiones relacionadas con lo arqueológico o cuestiones relacionadas con algo muy identitario para el vecino del lugar?
0: Y es justamente un gran problema, por así decirlo, porque justamente no existen este tipo de herramientas hasta el día de hoy que permitan prever antes de actuar. Okay. Entonces, por ejemplo, uno de los casos emblemáticos siempre es Tilcara o la quebrada de Humahuaca, donde la información arqueológica está generada, pero muchas veces queda en un ámbito académico donde la municipalidad o obras públicas o vialidad, cuando quiere intervenir, no toma en cuenta eso que se dijo anteriormente y se mandan alguna. Entonces, la idea es no llegar a que se genere un problema y tener que actuar y tener que calmar a los vecinos y tener que intervenir arqueológicamente, sino poder decir, bueno, vamos a avanzar acá porque ya está dada la situación y podemos avanzar por acá. O sí o sí, no sé, por ejemplo, una cañería tiene que pasar por un determinado lugar que consideramos de alto valor patrimonial, bueno, vamos a hacer las acciones de preservación y de conservación antes de que suceda y que no ocurra todo al mismo tiempo y sea un gran problema.
1: ¿Y todo el equipo es de la provincia de Jujuy?
0: Tenemos, bueno, mi directora de beca es Paula Boldrini, ella es arquitecta, trabaja en Tucumán en realidad, en el INTEP, que es un instituto de investigación que trabaja con ordenamiento territorial y trabaja en la provincia de Jujuy, pero también en todo el norte argentino, en la provincia de Tucumán, perdón, y también en el resto de las provincias del norte argentino. Y después acá en Jujuy tenemos base en el India, que está en Palpalá, donde mi codirector es Julio Culemeyer, el director del instituto, y el resto de los integrantes del equipo de investigación sí son jujeños, yo soy jujeño por adopción.
2: Ok, me gusta esa definición. El jujeño puede nacer en donde quiera mientras se siente identificado con nuestra provincia. Matías, te agradecemos este tiempo y estos minutos.
0: No, por favor, muchas gracias a ustedes. Siempre es un ámbito súper importante poder dar a conocer lo que uno está haciendo y quedamos siempre a disposición.
2: Gracias.
1: 11 de la mañana, 16 minutos. Seguimos en modo selección. Carlín, ¿dónde andás?
3: Bichi querida, estamos en...

0: La presión.
1: Sí, a mí me pedí varios, sí, tipo melatol, marca, así, para calmar, tranquilizante, para relajar, cosas así.
0: ¿Hoy, digamos, más que el sábado pasado, hoy?
1: Sí, por lo menos más movimiento hay que el sábado pasado, sí.
0: ¿Eso es con receta, sin receta?
1: No, hay varios que son de venta libre, que son naturales, que esos llevan, después, bueno, cada uno tiene con receta, los que llevan medicamentos para presión, esas cosas.
0: Sí. ¿Qué persona? ¿De qué edad más o menos? ¿Gente más grande, gente más o menos?
1: No, más o menos, de 30 para arriba, más o menos. Hay gente madre que se altera mucho.
0: O sea, que a esta hora, a la hora de la mañana, aumentó, digamos, el pedido.
1: Sí, sí, por ahora sí. Por el momento sí se está aumentando y está entrando mucha gente, por lo menos de ahora está lleno.
0: Bueno, gracias, hermano, muchas gracias.
1: No, por nada, vos, Calín, que te bien.
0: Bueno, mucha gente que está, bueno, obviamente preguntando, esto es, obviamente, que... Bueno, amigo, ¿cómo estamos? ¿Cómo estamos para hoy?
2: Bien, bien, bien.
0: En Argentina.
2: A full alentando.
0: Bueno, ¿venía a comprar alguna pastilla para bajar la ansiedad o no?
2: Claro, claro.
0: Dale. Bueno, Vichy Agustín, ¿me tienen
3: sí.
0: ahí, no?
3: Sí sí sí, sí, sí, sí. Te queríamos decir que estaría bueno recomendarle a la gente que no se automedique, ¿no?
0: Claro, claro.
3: Claro, que sigan las recomendaciones del doctor.
0: Vamos a cruzar un poquito. Oso, sí, vamos a ver cuánto sale una picada.
3: Mira cómo okay. cruza
0: el día de hoy.
4: En diagonal, cruza el delincuente.
0: ¡Vamos, Argentina!
3: Toma, todo lo que no hay que hacer lo hizo.
4: Escuchan Radio City ahí, ¿eh?
3: A ver, ¿qué va a comprar?
0: ¿Qué?
3: Ramírez y...
0: ¿Cómo le va?
4: Alvear.
0: ¿Estás llevando algo para comer o no?
5: No, estoy preparándome para... No, yo... ¿Me estás hablando del partido?
0: Sí.
5: No, si va a ganar Argentina, no nos preocupemos.
0: Yo la veo muy relajada, si va a ganar Argentina.
5: Pero por supuesto, tenemos un jugador cristiano,
3: no.
5: Tenemos otro jugador que se pone en agua bendita. Ah. ¿Cómo no vamos a ganar? El Señor está con nosotros.
0: Ajá. Bueno. ¿Es usar el palo santo o algún tipo de...?
5: No. Cristiano. Sigo a Jesús. Así que ellos, yo por eso le digo, tenemos esos jugadores, así que tengamos confianza, vamos a ganar.
0: Bueno, ¿qué estás llevando, Rico?
5: ¿Qué hambre? Llevando un poco de queso, sí.
3: Picadita.
0: Muy bien. Bueno.
5: No, apague eso y después le digo algo.
0: ¿Cómo andás, Toby?
6: ¿Cómo estás, Carlín? Buen día.
0: Bueno, ¿cuánto está hoy una picada?
6: Y bueno, tenés bandejitas de 12.000, 8.000, 4.000. Yo armo, bueno, de acuerdo a lo que más o menos el cliente pide.
0: Y ¿qué llevan esas bandejitas?
6: En esa tenés jamón, queso, salame, también tenés salchichón primavera. Queso ¿Completo? De cerdo, aceitunas.
0: La completita, digamos.
6: Claro, toda la variedad, digamos, que el cliente, que es lo normal que el cliente lleva. Después tenés picadas especiales, que esa, bueno, ya es al pedido del cliente. El cliente ya te hace un pedido, yo ya tengo por WhatsApp pedidos, y vamos preparando en tablas.
0: ¿A qué hora vienen a buscar, por ejemplo?
6: Y bueno, normalmente así cuando a las 4 como ahora, tipo 12, ya 2 y media ya o 1 ya se empiezan como a listar.
0: ¿Incrementó la venta del sábado a hoy, por ejemplo?
6: Sí, hubo un crecimiento de la venta con respecto ahora a los partidos, gracias a Dios, digamos, la gente lleva más fiambre para estas juntadas especiales.
0: Aparte el partido hoy es más pesadito, ¿viste? Hoy más tranquilo, una comida más tranquila.
6: Exactamente, así es, una picadita o por ahí llevan pizza o sanguchitos, está bueno. Gracias, mi amor, adiós. Gracias,
0: ¿eh? Bueno, ahí tenemos las picaditas.
3: Trae unita,
0: así que bueno.
3: Trae unita, mirá lo que es esa picada. Che, pedazo grande.
4: Mirá el tamaño de esa aceituna.
0: Una locura, ¿no?
3: Te hace una cusi con esa aceituna.
0: Una locura, a ver. Sacame una picadita, hermano, Nico, querido. Sacame una picadita.
3: No puedo creer que se la va a jugar.
4: Se pica.
0: No, pero una más chica. Ahí está.
3: Hoy va a nevar si Carlín trae,
0: Vamos a
3: comprala, ¿no? Comprá. No, acá nada se regala. Che, lo bueno de la selección cuando le va bien es que aumenta en todos lados, claro. No, chicos, está espectacular.
0: ¿Vos sabés que...
4: ¿Qué tiene? Describí, contale a la gente.
0: Arrancamos con...
3: Mortadela.
0: Salchichón.
3: Ah, salchichón, ahí está. Bien. Se estuvo cuidando estos días para hoy, dice.
4: ¿Qué tal, Go?

0: ¿Qué le gritan?
1: Un pedacito de pan.
2: Ah, ok, bueno, está bien, falta, sí. Si hacemos, la hagamos completa.
0: El popular miñón.
2: A ver.
0: Tiene queso.
2: Queso.
1: Queso.
2: Ok.
0: Quesito, aceituna, salame, jamón.
3: No, no, no, gracias.
0: Ah, claro.
2: La amo esta señora.
0: Salame. Tiene cábala, dice.
1: Salame.
2: Ah.
0: Bien.
2: Ok.
0: No sé. ¿Y el maní que está al lado también o no?
2: Y aceituna.
1: Y la típica aceituna.
0: Muy bien. Me gustan los maní saborizados. ¿A usted le gusta?
2: ¿El maní japonés?
0: Sí, qué rico que es. Me encanta. El que es ahora pizza me parece fantástico.
2: ¿Qué hizo con el carozo? Quiero saber.
1: Pará, no, acá está, acá.
2: Ah, acá, bueno, acá pensé que lo...
0: Sí, el, que escucha el...
1: Yo te digo, escuchá, sí. Nico, ¿podemos sacar una bolsita de papa?
0: No. Sí, pero es una vergüenza.
1: Una bolsita de papa.
0: Va, apagá todo, si no me... Oh.
2: ¿Cuál?
0: Pasá la cuenta que transferimos.
1: No, está todo... No. Está todo el nombre de veropereira.com.
2: Ok.
0: Yo no puedo creer que no suelte nada el señor.
2: Yo tengo
0: ¿Por qué está abriendo la papa?
2: Abre. Tape la marca nomás.
0: Allá. ¿Ah? Estás probando papa como si no hubiese comido nunca, ¿me entendés?
2: Está haciendo un ASMR en vivo para la gente de Radio City.
1: Escucha.
0: Che, la próxima venía acá.
2: Mirá, de fondo, bueno, estamos nosotros en la pantalla.
1: Vámonos, sabía...
0: Estamos ahí.
2: Date vuelta.
0: ¿Sabías que está ahí? Date vuelta.
2: No puede comer, ¿dónde? No puede hablar.
0: ¿Dónde dice?
1: Ah, acá estoy, mirá acá.
0: No, yo no puedo creer que recién se da cuenta que la pantalla gira.
2: Sí, no, hermoso. Sí, decime.
1: Vamos a salir un ratito. Vamos a hacer una encuesta en los automovilistas y vamos a irnos para Palpalá, porque también hay mucha movida de la selección argentina. Pero un ratito no. Ya vuelvo, Nico, querido, ya vuelvo.
2: O sea
1: que
0: bueno.
1: Hay que bajar eso. Ver, hermano, ¿cómo sale Argentina hoy? Vení.
0: No.
1: Bueno, vamos a salir un ratito, porque acá hay...
2: Okay.
0: Mirá, Carlín, escúchame. Acá dice que en la Plaza Belgrano hay tres personas disfrazadas de las mascotas del Mundial. El jaguar, el reno y el águila.
1: ¿Cómo le va? ¿Cómo anda?
4: ¿Cómo anda?
1: ¿Cómo está la Argentina hoy?
4: Por cábala,
0: no
4: digo que pierde, pero
0: ahí está.
4: Vamos a ganar. Sí.
1: Mucho lío el centro, ¿no?
4: Mucho quilombo.
1: Vale, muchas gracias.
0: Me encantó.
1: Bueno, así está el caco céntrico. A ver, acá.
0: Mientras caminas...
1: Hay tiempo. Maestro, ¿cómo está la Argentina hoy?
5: 3-0.
1: 3-0.
5: Sí, sí.
1: ¿Partido tranquilo?
5: Tranquilo.
0: Ay, Dios.
1: Bueno, muy bien, muy
0: tranquilo, me da miedo.
2: Ay, me parece que justo con el señor...
0: Se me congeló el señor. Bueno, para los que quieran ir a la Plaza Belgrano, están las tres mascotas del Mundial, teniendo en cuenta que se realizó en México, Canadá y Estados Unidos, así que están ahí para sacarse fotitos. Qué divertido.
2: Ok, bueno, le mandamos un abrazo grande. Tenemos un par de mensajes que vamos a estar comentando, porque la gente nos escribe acá a Radio City al 388-473-7873. ¿Cómo sale hoy la Selec? Te queremos leer, te queremos escuchar. Mira, acá nos dicen, buen día, hermoso programa. Mi cábala es ver el partido con mamá y con George. Y nos manda la fotito de George.
0: ¿Hodge?
2: Sí, tiene razón, es Hodge.
0: ¿Hodge?
2: Que es un perrito que está...
0: ¡Un caniche!
2: Un caniche, claro, con gorrito, con chaleco de la selección y con todo completito para que, obviamente, alienten a la selección. No lo muevo, ahí se lo...
0: ¡Ay, tiene chulo, chicos, me muero!
2: El popular adoptado, ¿a qué costo?
0: ¿Por qué me hacen esto? Dice. Por una bolsa de alimento, mira lo que me hace. Che, pero
2: le
0: la camiseta
2: un abrazo,
0: es...
2: Sí.
0: Es tipo musculosa.
2: No, che, escúchame. Che, está espectacular.
0: ¿Cómo se deja poner?
2: Contrabanco. Hola, chicos, aquí preparándome para mi sexto infarto. Jaja, cábala, no decir el resultado. También, antes de que empiece el partido, entré rápido al comedor donde está la foto de mis abuelos, persignarme y pedirles que lo ayuden a ganar. Creo que ellos envían mi mensaje a Diosito. Bueno, así que hoy a disfrutar el partido, sufriendo no, pero que sea lo que Dios quiera. Y aguante, corazón, aguante. Salud. Y saludos para todos.
0: ¿Sabes qué me gusta de ese mensaje? No sé si viste el meme que dice, hola, te invito a mi sexto infarto de la semana.
2: Sí, lo están compartiendo absolutamente todos. Independientemente de la medicación pertinente, y lo vamos a estar hablando con el doc, no se automediquen.
0: Nadie
2: pongan en inteligencia artificial cómo se llama esta pastillita para la presión, y entran y se la...

0: farmacia porque no es lo correcto, porque necesitan un médico o un doctor o un cardiólogo, sobre todo, que les indique esto. Audio de la gente.
1: Hola, mis amores preciosos.
2: El amor.
1: Voy a bajar un poquito el volumen. Bueno. Los amo. Y cómo me río con todo lo... No. Feliz cumpleaños por a Canal 4. No. Mi mamá fue vecina del dueño de Canal 4, ayer Ledesma. Re loco, ¿no? Re lindo también. No. Todo hermoso. Estoy feliz. Perdió a Francia. Qué hermoso, chicos. O sea, yo ayer digo... Bueno, martes y jueves yo siempre prendo un saumerio. Martes y viernes, perdón, prendo un saumerio. Bueno, porque, qué sé yo, es algo mío. Y bueno, ayer prendí y dije, gana España. Y ganó España. O sea,
2: es lo mismo hoy.
1: Una tontera, digamos. Pero feliz, porque bueno, Francia son muy engreídos. Bueno, España también, ¿no? Están recreídos, pero les vamos a ganar, vamos a llegar a la final, vamos a ser bicampeones, vamos a ser felices. No sé cómo va a salir hoy. Seguro vamos a sufrir, seguro estaré yo de aquí para allá, entraré al baño, no entraré, iré a mi dormitorio y me quedaré ahí y veré cualquier cosa menos el partido, gritarán del Divin.
0: Una locura va a ser.
1: Pero sí, es así. Vamos a ser felices, yo sé. Los amo y me encantaría ir el viernes, que ya me estaba imaginando lo que estaban armando, porque ya me. O sea, estoy aterra. Los amo.
0: Okay.
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2: El que más hace,
0: se lleva un premio espectacular.
2: ¿No?
0: Practiquen, obvio, porque tienen que ser los mejores y vamos a tener muchas cosas. Aparte, vamos a darle una linda manija a los amigos emprendedores en vacaciones. Vamos a estar hablando con la gente que se acerque y toda la gente que nos manda un montón de mensajes hermosos. Los esperamos el día viernes. Vamos a estar en la vieja estación, repito, con un especial de vacaciones de invierno. Ahora sí, todo se ve en modo vacaciones, exactamente, como bien dice el Graf. Momento de música, ya venimos.
2: Saludamos a Pau y a Vicky que nos están viendo y están alentando a la selección. Escuchamos a Los Tipitos con Brujería.

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5: Alerta por riesgo de incendios en Alto Comedero y Palpalá. Las autoridades expresaron su preocupación por la gran cantidad de pasto seco acumulado en terrenos y banquinas. Solicitan evitar la quema de residuos y extremar los cuidados, ya que las bajas temperaturas y el material vegetal seco favorecen la propagación de fuego.
6: Confirman dos casos de mordedura de monos en Jujuy. El Ministerio de Salud informó que en lo que va del año se registraron dos personas mordidas por monos en San Salvador de Jujuy. Ambos pacientes recibieron atención médica y el tratamiento preventivo correspondiente.
5: Secuestran más de 137.000 dosis de drogas en una semana. La policía de Jujuy realizó operativos contra el narcomenudeo que dejaron 21 personas detenidas y el secuestro de más de 137.000 dosis de estupefacientes. También incautaron dinero en efectivo, vehículos y elementos utilizados para la comercialización de drogas.
6: Juan Cruz Robledo va a dirigir Gimnasia de Jujuy versus Quilmes. AFA confirmó que Juan Cruz Robledo será el árbitro del partido entre Gimnasia y Esgrima de Jujuy y Quilmes por la fecha 23 de la Primera Nacional. Estará acompañado por Pablo Gualtieri y Nicolás Bravo como asistentes, mientras que Maximiliano Marchiori será el cuarto árbitro del encuentro.
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1: Tengo una buena canción para cantar, a ver.
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1: Gracias totales. 11 de la mañana, 41 minutos. ¿Estás cansado de acordarte de la fecha de vencimiento de la luz? Olvídate, adherí tu factura GES al débito automático con tu tarjeta Naranja X. Es así de simple, el pago se hace todos los meses y vos te preocupás, sumá tu tarjeta Naranja X a los pagos del servicio de GESA y te olvidás de los pagos. Qué lindo es poder hacerlo así de fácil.
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0: del Mundial. Y ojalá Dios quiera, San Expedito y todos los santos, que Argentina pase a la final.
1: Estamos ahí, estuvimos el otro día, espectacular la carpa. Voy a leer algunos mensajitos de YouTube que quedaron pendientes.
0: Por favor.
1: Leonel Alejandro Menchaca pone 5-1 gana Argentina.
0: Bueno.
1: Me encanta el que tiene esa gana de que Argentina haga 200 goles. Claudio Gutiérrez pone, hola chicos, buen día, soy Claudio. Mi cábala, no ver el partido, me llevo por los gritos de los vecinos. Ay, amigo, ni siquiera por radio. Viste que por radio te aumentan las expectativas.
0: Una época con Gimnasia de Jujuy, sobre todo cuando estaba muy complicado, no veía los partidos porque sufrí un montón de visitantes, pero de verdad la pasaba mal, el doctor Freijo, y iba actualizando por una página muy conocida que se llama Promiedos. Sí. Entonces seguía los partidos por ahí, al borde del infarto, digamos.
1: Eso es peor, amigo.
0: Fleje.
1: Marina pone, no, yo le mando papas para Agustín y Victoria, por favor, Marina. Feliz cumpleaños de 4, hace más de 20 años o nada. Muy bien, como Marina. Sí, y te saluda acá nuestro amigo Umanju. Hola, Agustín. Hola, Victoria de Picaros.
0: De Picaros, ok. Más amigo de Picaros. Saludos, nos dice este amigo. Mi cábala, atentos a esto, es escuchar todas las canciones de los mundiales anteriores, verlo con 4 gaseosas sabor cola, 4 six pack de cerveza negra, 2 tintos con coqui, conectar el TV a mi equipo de DJ y que se sienta que estás en la cancha.
1: Míralo.
0: Vicky, estás más fuerte que la jugada del burrito ante los ingleses.
1: ¡Qué buena comparación,
0: es
1: amigo!
0: Un buen piropo, se lo quiero decir.
1: Sí, se lleva un 10. Un beso de pantalla a pantalla.
0: Exactamente. Bien, amigo, con ese
1: amigo,
0: ingreso.
1: Me subió los humos, pero...
0: ¡Ya! ¡Banco!
1: El autoestima en el piso está.
0: Audio de la gente, a ver...
2: ¿Cómo están?
0: Bien.
2: Te cuento que nos quedemos tranquilos, porque yo digo que nosotros vamos a ganar 2-0. Y los dos goles van a ser de Messi. Acuérdense de mí. Y la cábala que tengo es mi hija en su pieza y yo en mi pieza, y después mi hija anda por todo el comedor con el palo santo. Así que quédense tranquilos que vamos a ganar. Soy Maggie 493.
1: Gracias, okay, Maggie. Perfecto. Qué divina ahí con el palo santo por todos lados.
0: Banco muchísimo el quédense tranquilos. Hola, gente linda. Hoy el equipo de Argentina gana 3-0. Y ojo con hacer cosas raras como frizar fotos, velas y amuletos, porque todo eso vuelve, ¿no? Con eso no se jode, con lo oculto. Si no, convoquen a un especialista en estas cuestiones y sabrán del tema, nos dice Fran.
1: ¿En serio? Mira, okay. Fran, yo he llegado a frizar equipos de fútbol para Gimnasia y Esgrima de Jujuy y me funcionó hasta cierto punto, que después pasó lo que pasó con Comesaña. Pero bueno, me venía funcionando,
0: yo
1: che.
0: He frizado un árbitro y casualmente no. No funcionó, ya que estamos confesando cositas. Hola, chicos queridos, tendrían que ir pensando en Asueto para el día lunes por el bicampeonato. Abrazo,
1: pará,
0: nos dice José.
1: No lo mufa,
0: vamos,
1: no lo mufa.
0: Argentina, ok. Vamos. Ay, esto me encanta.
1: ¿Qué dice?
0: Mira, manda la foto de ese perrito. Vamos, le contamos a la gente de Radio City.
1: ¿Es un bulldog inglés?
0: Exactamente.
1: Afuera, bulldog inglés.
0: Y hoy dice, hoy afuera de la casa. No se acepta ningún inglés. Esperando el partido, viendo qué picar, porque comer ni hablar. Y manden a Carlín tomando el té en el móvil. Hermoso programa, vamos a Argentina.
1: Ay, mi vida, pobrecito, qué culpa tiene. Che, me hizo reír porque anoche en las redes sociales a todos los perros de raza que venían de allá, sí, de Inglaterra, un Jack Russell creo que son, también afuera, todos vinieron afuera.
0: Perfecto, claro, yo me quedo con los mesticitos.
1: Claro, sí, los callejeros.
0: Exactamente, bacamos.
1: Los gatos rescatados adentro.
0: De acá, momento de escuchar a la gente, audio, a ver.
3: Hola, buen día, Agustín, ¿cómo estás, Vicky?
1: Hola, amor.
3: Bueno, mi cábala es, de todos los partidos en casa, menos uno. Uno sí o sí, me voy a la casa de mi hermana, y lo vemos en familia con mis hermanas. Y Agustín, quiero decirte que esa camiseta que tenés puesta, la remera, está mortal, muy muy buena. Bueno, por supuesto, hoy ganamos y no vamos a sufrir, vamos a ganar nada más. Mentira, que Argentina no sufre. Bueno, saluditos chicos, un abrazo y beso.
1: No quiero hacer apología al desnudo, pero la sorteamos, ¿no? Para el viernes, ¿eh?
0: Sí.
1: Es alta remera. Le contamos a la gente que es el documento de Diego Armando Maradona con la huella.
0: Tiene ahí para leer, porque yo
1: es
0: así
1: buenísima.
0: No puedo leer el DNI del Diego.
1: Esperá, ¿dónde estás?
0: Ahí.
1: 14276579. Es una locura. Es una locura esa camiseta. Me encanta. No la vi nunca, ¿eh? Es la primera vez.
0: Bueno.
1: Abrazo a toda la gente que nos está escribiendo, gracias, la buena onda es tremenda, espera que toda esa buena onda vaya para la selección argentina. Vamos a la música y enseguida volvemos con más, tenemos consejos de un profesional de la salud para esta tarde. Loco un poco, suena Turf.

0: 11 de la mañana, 50 minutos. Llegamos a la semifinal y partidos anteriores ya lo habíamos traído al doctor porque era importante charlar un poco de la salud y cómo puede afectar el pasarse un poquito de rosca, pero a veces inevitable. Pero queremos saber qué opina él, por lo menos en este partido. Luis Freijó, médico cardiólogo, buen día nuevamente acá.
1: Buen día, espero que sea una sana costumbre el domingo.
0: Ah, ¿no? Es cábala ya, ¿no?
1: Es cábala, es cábala.
0: No, okay. Me había olvidado esa parte.
2: Me gusta que lo piense así el doc. ¿Qué recomendaciones? Porque, a ver, lo charlamos fuera del aire. No es un partido más. No es un partido común por un montón de cosas.
1: Exactamente. Primera recomendación es lo tomemos como un partido, como okay. Un evento deportivo.
2: Banco.
1: Hay muchas emociones encontradas. El tema político, de soberanía. Recordemos que las Malvinas son siempre y serán argentinas. No Banco. Se definen un partido.
0: ¿Eh? Claro. Banco.
1: Partamos de ahí y mi saludo a todos los veteranos. ¿Qué medidas tenemos que tomar? Primero lo que dijimos, es un partido de fútbol. Hacer el calentamiento, que le llamo el calentamiento yo. Tratar de tomar la medicación. Si soy un paciente cardiópata, recordar tomar en forma ordenada mi medicación. En segundo lugar, evitar la transgresión dietética. Alimentos ultraprocesados, ricos en sal. Okay. Muy condimentados, suprimir las bebidas alcohólicas. La hidratación es importante para
0: los
1: jugadores.
0: Menos en ese momento, digo, antes, durante y después.
1: Sí.
0: Ok.
1: Esa es la idea. Agua.
0: Bien.
1: Hidratemos con agua.

0: evitar alcohol, bebidas energizantes, bebidas colas. El tabaquismo, uh-huh, hay que suprimirlo, okay, y manejar el estrés, que es el gran problema, ¿no?
1: Okay. ¿Cómo se maneja? Claro,
2: ¿cómo se maneja? Es una pregunta que...
0: Muy buena pregunta. ¿Cómo? Respiración. Okay. Haciendo respiraciones profundas, haciendo pausas. Recordar en los entretiempos, en las pausas de hidratación que están haciendo en este mundial, en los entretiempos, salir a caminar, uh-huh, elongar. Y recordar esto, vuelvo a repetir, es un partido de fútbol. Si me causa más sufrimiento que, claro, emoción, tratar de evitarlo.
2: Doc, hay una cuestión ahí que usted marcó y me parece que no es menor. Porque muchos te dicen, che, cuando yo estoy nervioso, fumo un cigarrillo. Tengo que fumar cuando estoy nervioso. Es todo lo contrario.
0: Es todo lo contrario. Promueve más el fumar a tener un problema cardiovascular que a calmar la ansiedad, ¿no?
1: Okay. Buen dato, porque hay muchos que, es verdad, hacen eso y yo no me había dado cuenta que estaba realmente mal.
2: Fumo porque estoy nervioso, en realidad, claro, cuando más fumo es cuando más nervioso estoy.
1: Y no te saca el...
0: Exactamente, y voy a fumar uno tras otro y no me doy cuenta.
1: Bueno, okay, momento del ping pong con el doctor.
2: Sí.
1: Porque hay muchas preguntas que nos pueden sacar ahí de apuros. ¿Un partido de fútbol puede provocar un infarto?
0: Sí. Está descrito, lo hablamos la otra vez, ya con esta misma selección, ah, en el año 1998 con Inglaterra, cuando queda eliminada en octavos de finales, me acuerdo bien.
2: Sí, señor.
0: Hubo un estudio donde se vio que hubo un 25% más de eventos cardiovasculares, infartos, previo 24 horas antes y 24 horas después del partido.
2: Ok.
0: Un estudio, en 2006 hubo otro estudio que también se confirmó lo mismo, mayor eventos cardiovasculares.
1: Bien. Los penales pueden generar mucha más ansiedad que...
0: Peor todavía, que es tirar la moneda, ¿no?
1: Yo la verdad que hoy no quiero llegar a eso. Sí. ¿Hay que controlar la presión antes del partido?
0: De una persona uno que... siempre recomienda que el paciente, para tener en estas emociones, en estas situaciones, ya venga con controles previos, ¿no?
1: Bien.
0: Okay. No acordarme ese día.
1: Bueno, recién lo dijo, si el alcohol aumenta el riesgo cardiovascular. Sí.
0: Sí.
1: Muy bien. Y gritar un gol, ¿puede afectar al corazón? ¿Gritar así con toda la euforia?
0: Es el desahogo de una emoción. Depende si el gol es a favor o en contra, ¿no?
1: En el gol en contra yo no sé qué voy a hacer.
2: Ok. Pero... Y la última es relacionada a cómo, sí, mirar el partido.
1: ¿Es mejor mirar el partido sentado o parado?
0: Cómodo.
1: Ajá,
0: cómodo, okay, mirarlo cómodo.
1: Como uno lo...
0: Cómodo, tranquilo, mejor, acompañado de su familia. Si soy un paciente que tiene antecedentes cardiovasculares, sí, siempre acompañado preferentemente, ¿no?
2: Doctor, hay una particularidad que lo veíamos y casualmente lo consultaba a Carlín. Hay muchas personas que van a buscar alguna pastilla que tranquilice porque se vieron muy nerviosos o se vieron preocupados. La automedicación desde ya no, pero ¿qué decimos?
0: Que no. Automedicación, no. Tiene, okay, que ser una droga recomendada por su médico cabecera o un profesional habilitado, ¿no?
1: O sea, si a alguien le está doliendo el pecho, por ejemplo, no es que voy a la farmacia y digo, dame algo, no, para el dolor.
0: Si me está doliendo el pecho, lo mejor es activar el sistema de emergencias médicas, que en nuestra provincia es el SAME 107. Uh-huh. ¿Por qué sugerimos esto? La principal causa de mortalidad de los eventos cardiovasculares, llámese infarto, son las arritmias. Uh-huh. Y el personal capacitado de atención de emergencias médicas tiene los elementos necesarios para actuar ante esa eventualidad, ¿no? Así que tiene el desfibrilador, los conocimientos necesarios.
1: Desde el último partido de Argentina, creo que los últimos tres fueron bastante intensos. ¿Recibió muchas más consultas?
0: Mi señora me mostró los comentarios.
1: Ajá.
0: Me largué a reír, la verdad que somos muy ocurrentes, son muy buenos los comentarios. Hemos tenido más consultas, okay, pero los comentarios son fantásticos.
2: Pero ¿qué hay que saber diferenciar para que la gente no se alarme y vaya por cualquier cuestión a una guardia? Porque también hay médicos que están recargados, uh-huh, y trabajando.
0: Sí. ¿Qué recomendamos nosotros? Tener en cuenta el dolor de pecho ciertas características, ¿no? Es un dolor de pecho que se ubica detrás del tórax, uh-huh, de características opresivas, o sea, una sensación quemante que se puede irradiar al cuello, al dorso, al miembro superior izquierdo o derecho, y puede ir acompañado de falta de aire, que lo denominamos disnea, y sensación de muerte inminente, palidez y sudoración. Si, okay, tengo cualquiera de estos síntomas, activo el sistema de emergencia médica.
2: Ok, muy me bien, gusta. Acá nos llega un mensaje que dice, mis saludos al doc, de parte de Edgardo Manuel Echenique, solo el permitido, que es el vino tinto, nos dice.
1: Una copita.
2: tiene una cantidad de pacientes.

0: En cuanto al tema del alcohol, nosotros siempre, como consejos, si el paciente está acostumbrado a beber, bueno, tratamos que la ingesta sea lo menor posible. Okay. Y si es un paciente que no bebe, que no se inicie.
1: Perfecto, con moderación, por favor.
2: Yo tengo la última respecto a la gente joven, porque el infarto no discrimina, no hace falta ser o grande o una persona con ciertas características.
0: Generalmente tenemos un perfil del paciente que tiene posibilidad de un evento cardiovascular.
2: Okay.
0: Pero cuando yo junto todos esos factores, soy hipertenso, soy obeso, soy dislipémico, soy mayor de 50 años, las chances son mayores.
2: Okay.
0: Es cierto que estamos viendo otros tipos de infarto en pacientes más jóvenes, se ve cada vez más. Pero habitualmente la regla general son pacientes mayores de 50 años que tienen algún factor de riesgo cardiovascular. Pero ante la presencia del dolor que describimos anteriormente, se sugiere que hagan la consulta pertinente, ¿no?
1: Excelente. Entonces, la recomendación de hoy, lo más tranquilo posible.
0: Lo más tranquilo posible, y volvemos a recordar, es un partido de fútbol, sí. Se juegan muchas, hay muchas emociones encontradas, pero como dijo Scaloni, uh-huh, es un partido de fútbol.
1: Muy bien, gracias, Doc.
0: No, por favor.
1: Sigue la cábala. Luis Freijo pasa con nosotros, médico cardiólogo. Hoy, por favor, a calmar un poquito. Ya volvemos.

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2: La canasta básica se aceleró al 2,2%.

3,5% en junio. Una familia necesitó más de 1,5 millones de pesos para no ser pobre. Sucedió pese a la desaceleración de la canasta alimentaria y de la inflación general. El diario español Marca celebró el pase de España a la final del Mundial 2026 tras imponerse por 2-0 ante Francia, pero la crónica del partido giró en torno a un probable choque contra la selección argentina en la definición. El encabezado de la nota no remarcó el triunfo del conjunto español, sino la hipotética final. Nos pedimos a Argentina, ¿verdad? Casi 7 de cada 10 empresas registraron despidos durante la primera mitad del año, según un estudio privado. El reporte analizó opiniones de expertos en recursos humanos y trabajadores sobre despidos, políticas oficiales y perspectivas del mercado laboral, con resultados pesimistas en relación a 2025. El juez de Florida ordenó a Nicolás Maduro y Alex Saab a pagar 314 millones de dólares por torturas contra 3 estadounidenses en Venezuela. La decisión judicial beneficia a Jerrel Kennemore, Jason Saab y Edgar Malbar, quienes denunciaron haber sufrido detención ilegal, golpes, descargas eléctricas y otros abusos durante su encarcelamiento en Caracas. Los 3 hombres aseguraron que fueron sometidos a abusos físicos y psicológicos durante su detención en Venezuela, incluyendo golpes, descargas eléctricas y métodos de castigo destinados a provocar sufrimiento.

0: 12 y 10. La empresa GESO informó que de este jueves 16 de julio realizará tareas programadas de mantenimiento y mejora en la red de distribución eléctrica para optimizar la calidad del servicio. Por ese motivo, habrá interrupciones programadas de suministro en distintos puntos de la provincia. Atención, en Libertador General San Martín, el corte va a afectar a los barrios Santa Rosa, Docente, 9 de julio, Patricias Argentinas, Sagrado Corazón Municipal y zonas aledañas de 8 a 13 horas. En Perico, la interrupción será de 9 a 14 horas y alcanzará a Coronel Arias, Loteo 21 de septiembre, Loteo Monaldi, Loteo Cardoso, Loteo Yamín y sectores cercanos. En tanto, en Abra Pampa, el corte está previsto de 10:30 a 15:30 en el Polideportivo 12 de octubre, Bomba 5 y zonas aledañas. Esto es para el jueves 16 de julio.
1: Hablamos de la selección porque faltan menos de 4 horas para enfrentar a Inglaterra. Mucha cháchara, mucho festejo, mucha cábala.
0: Algarabía,
1: pero hablamos de la probable formación de Argentina según los que siguen a la selección en el día a día y que están en Atlanta. Descartan la línea de 5. A mí era una opción que me gustaba y mucho.
0: Claro, con Otamendi.
1: Claro, exactamente.
0: Otamendi, Licha, Cuti, Molina ahí.
1: Y Tagliafico.
0: Vuelvo con Natalia.
1: O Simeone en el ingreso también por la banda derecha. La probable formación de Argentina para hoy sería Dibu Martínez en el arco, indiscutido. La duda la tienen por el andarivel derecho, Nahuel Molina o Gonzalo Montiel.
0: Okay.
1: Yo creo que Montiel ahí tiene una luz de ventaja. Romero, por la cuestión relacionada con la marca.
0: Ah, bueno.
1: Va menos, sí, pero defiende mejor.
0: Tenés razón.
1: A diferencia de...

0: Molina, que le gusta mucho Taká.
1: Y aparte, te permite, al ser ex central, hacer una hipotética línea de tres, parándose como stopper por izquierda, Cuti como líbero y Licha Martínez como el stopper por izquierda, en el caso de que así lo necesiten. Cristian Romero y Lisandro Martínez, de ahí no nos movemos. Nicolás Tagliafico, aparentemente confirmado en un hipotético 4-4-2. La duda también está, decíamos, por la banda derecha, porque hay tres nombres para un solo puesto. Sí. Rodrigo De Paul, Giuliano Simeone y Nicolás González. Si ingresa Nicolás González, probablemente se vaya a la otra banda. Yo veo difícil de que aparezca un debutante como Simeone, digo debutante, si bien ya jugó en la selección argentina,
0: en un partido así,
1: en una semifinal.
0: Ponerle como una presión bastante
1: importante.
0: Claro, porque no jugó ningún partido hasta ahora en el Mundial.
1: Entró un par de minutos, si no me equivoco, contra Jordania, ¿o no?
0: No me acuerdo.
1: Creo que entró un par de minutos. No quiero errar, se lo podemos preguntar a Google. Sí.
0: Y quería destacar que Rodrigo De Paul no está en muy buen nivel, es por eso también la duda. Digo.
1: Exactamente.
0: O sea, sabemos que De Paul en este tipo de partidos quizás puede jugar diferente, pero no viene siendo el caso. Así que, hoy es sorpresa, ¿eh?
1: Hoy es sorpresa. También lo nombran Ezequiel Palacios como posible variante. El doble pívot en el medio no se modificaría. Estamos hablando de Leandro Paredes y Alexis Mac-Allister. Creo yo que Mac-Allister algo más adelantado.
0: Enzo, me ahogué.
1: Enzo Fernández por la banda izquierda. Leo Messi y Julián Álvarez, los 11 de Scaloni para enfrentar a Inglaterra. Pasando en limpio, ahí. Una duda por la banda derecha, por el lateral derecho, que podría ser o Montiel o Molina, y una duda por quién será el volante por la derecha. Hay tres nombres: De Paul, Simeone, Nico González, y también dicen que corre de más atrás el Tucu Palacios, así que vamos a estar atentos a lo que piense Scaloni para el encuentro de hoy, Vichy.
0: Ay, no, yo estoy... Te juro desde que nos enteramos que íbamos a jugar con Inglaterra, para mí desde ese momento ya cambió todo.
1: Y es que...
0: Yo siento que hay que dar ese mensaje de que es un partido de fútbol, pero también siento que no es un partido más. Además, ¿sabes por qué me puse tan nerviosa?
1: ¿Por qué?
0: Porque hoy, ojalá que todo acompañe, pero puede ser también el último partido de Messi, ¿entendés?
1: O el penúltimo.
0: En la selección, claro. Está bueno, pero hablando de último, el último en la selección y el último en un mundial.
1: Ok.
0: Si no pasamos.
1: Claro.
0: Entonces, como el contexto es muy fuerte, el qué puede llegar a pasar después del partido.
1: Claro. Yo lo que le decía es que sí o sí tiene asegurada la selección dos partidos.
0: Claro,
1: más.
0: Por el tercer puesto.
1: El tema es desde lo competitivo.
0: Claro, desde pasar a eso que tanto.
1: Yo vi tantos videos que repito, y yo me quiero quedar con este mensaje del doctor Freijo, que es un mensaje importante. La soberanía no se discute en la cancha, las Malvinas son y fueron argentinas. Y la soberanía y los veteranos de Malvinas tienen que ser defendidos por el gobierno de turno, no por 11 muchachos que entran a la cancha. Lo del 86 fue otro contexto, la herida de Malvinas estaba abierta todavía, y yo creo que sí abierta, porque hay una lucha que tiene que ser constante, pero desde otro lugar, no en este partido de fútbol. Independientemente de eso, ojalá Argentina reviente.
0: Por supuesto. Nos vamos a Pálpala porque la selección también lo vive ahí. ¿Dónde estás, Carlín? ¿En qué barrio? ¿En qué ciudad?
2: Vichy, vale, dale, que viva ese clima bien argentino.
0: Vamos arriba,
2: que hoy ganamos, ¿eh? Bueno, ¿cómo está Gaby?
3: Hola, Carlín, ¿cómo estás? Gracias por venir.
2: Bueno, una linda actividad que han hecho desde muy temprano.
3: Sí, la verdad que estamos con esta actividad que se llama Jugando en Vacaciones, desde la Dirección de Deporte. Y hoy hicimos el banderazo de Pálpala para el mundo. La verdad que fue hermoso. Un montón de niños, gente, adultos mayores, todo alentando a Argentina.
2: Aparte, un día lindo.
3: Sí, nos tocó un día lindo y para mí eso es como mucha vibra, mucha energía. Hoy Argentina creo que nos lleva a volar.
2: ¿Qué te dicen los chicos, por ejemplo?
3: Y los chicos con una energía tremenda. La verdad que esto es lo que nosotros queremos lograr desde la Dirección de Deporte.
2: Dale, buenísimo. Ahora hablamos con los chicos, dale.
3: Ahora vamos con los chicos porque tienen preparado algo para ustedes.
2: Buenísimo. Bueno, ¿cómo le va, chicos? ¿Cómo andan?
0: ¡Bien!
2: ¿Cuánto gana Argentina hoy? 2-1.
4: 2-1. 2-1. 2-1. Estoy segurísima. 3-2. 3-2. También 3-2.

0: 1-1.
1: Bueno, ¿quién es el mejor jugador de Argentina?
0: ¡Messi! ¡Messi! ¡Messi! ¡Messi!
2: Respeten los rangos, dice.
1: Escucha, lo voy a hacer en

0: Cristo anda, pintera.
1: Arriba, arriba, arriba, arriba, arriba. Arriba, nos paramos todos, arriba.
2: Profe de educación física.
3: Ahí está.
1: Mirá, mirá. Bueno, bueno, hay una canción que han preparado ustedes, ¿la podemos cantar un minutito? ¿Puede ser?
2: A ver,
1: en 3, 2, 1, canta la hinchada de Argentina, vamos.
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0: aplauso para ustedes. Escuchá, Agustín, Vichy.
1: No, la última parte era la mejor.
0: Mirá. Si yo digo, el rey ya llegó.
2: ¡Messi!
0: No, pero
1: Messi,
0: vamos con la
1: Messi,
0: canción.
1: Messi.
0: El rey ya llegó. Bueno, a ver, para cerrar.
3: Sí.
0: ¿Te animas a relatar un gol de Argentina? Un gol de Argentina.
1: ¿Vos
0: te animás?
4: El de Álvarez.
0: Bueno, ¿te animas a relatarlo? O sea, me lo contás, agarra la pelota Álvarez. No tiene con quién jugar la pelota Álvarez.
4: Primero creo que se lo había pasado López.
0: Hacé cuenta que estás en la cabina y lo estás relatando el gol.
4: López se la quitó a...
0: Ah, pero ponerle emoción.
4: Hola.
0: Bueno, hagamos una cosa. Yo voy a relatar un gol y todos gritamos gol. Dale. Dale. ¿Eh? Bueno, a ver. Bueno, señoras y señores, 35 minutos del segundo tiempo. Argentina 0, Inglaterra 0. ¿Quién de los dos pasa? Agarra la pelota Messi, la juega para McAllister. McAllister para Messi. Messi abre la pelota para... Para Julián Álvarez. Julián López. Julián López, dicen. Julián Álvarez en cara, se la toca para Lautaro Martínez. Lautaro Martínez, Lautaro Martínez. Viene, viene, viene, viene, viene, viene, viene. ¡Gol!
1: ¡Gol! ¡Vamos! ¡Vamos!
0: Pero así nomás, así, así tan frío. Claro, a ver, uno más.
3: Dale.
0: Penal para Argentina. Está Messi frente a los tres palos. Va a patear Messi. Atención Argentina, atención al mundo. Viene Messi, Messi, Messi, Messi, Messi.
4: ¡Gol!
0: Ah, tremendo, tremendo. La verdad es espectacular. Capo. Bueno, chicos, gracias. Aguanta Argentina. Vamos Argentina. Vamos Argentina. Nosotros nos despedimos de la ciudad de Palpalá, agradeciendo por supuesto a todos los chicos, a los papás y a las mamás que se han quedado un ratito acá con nosotros. Y nos encontramos a la tarde. Ojalá Dios quiera que podamos estar saliendo y festejando desde la Plaza Belgrano. Chicos, un placer como siempre. Todo se ve hoy desde cualquier punto de esta ciudad capital.
1: Argentina, Argentina. Qué lindo los chicos, qué lindo esa alegría. Impresionante. Cómo saben todas las canciones de TikTok. Yo los amo.
3: Bancamos. Por ejemplo, Lolo que nos decía, no, Genaro era, perdón, que nos cantaba la misma canción de los chicos. A ver.
1: A ver, Genaro, ¿cantó esta?
5: Nah, ¿qué te mandan, peluquera?
1: Es nuestra nueva cábala. Sí, queremos mandar un abrazo y un saludo enorme a Marina, que nos trajo papita, nos trajo gaseosa, se la rejugó por nosotros, siempre está con nosotros, nos trajo personalizada, peculera, ya se me cruzan los cables. Un abrazo, gracias mi amor, sos lo más.
3: Te mandamos un beso grande, gracias por ser tan churita y estar tan atenta. Agustín, verte pintado con los colores de la gloria hace dar sed, será muy temprano para hacer la pausa de hidratación. No, mi amigo, arranque, métale, estamos en
1: métale
3: el momento.
1: Que son pasteles.
3: Justo, dale, dale, que son tamales. Vicky, ¿qué tenemos el viernes?
1: Tenemos transmisión, vacaciones de invierno desde la vieja estación de trenes con muchas cosas. Feria de emprendedores, intercambio de figuritas, por favor, lleven figuritas que vamos a estar intercambiando. Premios, invitados especiales, vamos a vivir un día fantástico con toda la gente y con todos nuestros oyentes. Van a

0: haber premios, juegos, vamos a pasar un día muy lindo.
1: No se cuelguen, a partir de las 10 de la mañana vamos a estar en vivo desde ese lugar. Los queremos a todos que digan presente, porque aparte queremos conocer a nuestra gente, a la que nos manda mensajes, queremos darle una mano a los emprendedores, queremos que cambien figuritas, queremos hacer jueguitos, vamos a tener pero una tracalada de regalos para ustedes.
0: Así que, como dice Julián Álvarez, chimichurri, mucho chimichurri.
1: Exactamente. Música, palpitando la Selec. Ya venimos.

0: Sí, quedan poquitas horas para tener el corazón en la mano.
1: Ok.
0: Bueno, saludamos a toda la gente que nos estaba mandando mensajitos. Algunos se enojaron, eliminaron el mensaje porque no llegamos. Pero el viernes vamos a tener muchas cosas para ustedes.
1: Sí.
0: Porque gracias a ustedes estamos acá también.
1: Exactamente. Se viene un programa especial. Los queremos a todos ahí prendidos. Hoy disfruten, que salga todo bien. Que Dios quiera que gane la selección y ojalá sea así. Así mañana nos encontramos recontra manija porque nosotros estamos haciendo un aguante muy importante, al igual que la edición central, al igual que los chicos de todo Jujuy, y todos estamos transmitiendo esa buena energía que probablemente llegue. No depende de nosotros, depende de esos 11 muchachos, pero ojalá que hoy Argentina pase una nueva final.
0: Vamos carajo, vamos Argentina. Nos vemos mañana. Sí, nos vemos mañana. Los amamos. Chau.

0: música.
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1: Es hoy. Hoy más argento que nunca. Hoy toda la programación de Radio City es más que especial.
0: En el cielo no podemos ver.
1: Vetamos el otro idioma, sí. Ni lo podemos decir. Así que ahí te sumás con nosotros al 388-473-7873. Más argentos que nunca. Haciéndole el aguante a nuestra selección. Estás remanejados, ¿no? ¿Y cómo no? A partir de las 16, yo creo que antes, ¿no? Antes se paraliza todo. Los comercios van a atender de una manera tan diferida hoy.
0: Los inviernos de una noche, mañanas que fueron y ahora de...
1: Na, es hoy una locura. Bueno, súmate, que nosotros nos vamos a quedar acá. Soy Elina Lamas. Ya llega Carlín. Te vamos a informar, te vamos a pasar todo el dato. Y vos mandanos mensajes, contanos, ¿cómo va del otro lado? ¿Qué haces? ¿Qué es lo que pasa por ahí? Hoy full. Te informamos, te alentamos. Absolutamente todo. 12:37.
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1: Bueno, ¿y cómo está afuera? Eso te lo contamos. El termómetro a esta hora, ¿qué es lo que marca? El tiempo para San Salvador de Jujuy, 20 grados y soleado. Hoy esperamos una máxima de 25 grados. Sol a pleno a las 16, cuando se dispute el partido, hasta las 18, todo hermoso. Cielo despejado a las 20. No se anuncian lluvias, ¿eh? Si nos vamos a Palpalá, a esta hora 21 grados, soleado, y se espera una máxima de 25 grados. Hola, Perico, ¿cómo están nuestros amigos por ahí? A esta hora con 21 grados, cielo soleado, y se espera una máxima de 24 grados. Si nos vamos a

0: San Pedro de Jujuy, hola San Pedro, soleado, 20 grados y se espera una máxima de 24 grados. Libertador, ¿cómo va? Algo nublado, ¿eh? 20 grados igual, muy buena temperatura, máxima de 24 grados. Y ahora nos vamos hacia el extremo norte, 15 grados esta hora en Humahuaca, soleado y máxima de 20. Bien, tranqui, ya sabes, al sol, hermoso, a la sombra, algo fresco y característico de Humahuaca, seco, seco, seco. La Quiaca a esta hora 11 grados, sin embargo está soleado, 11 grados y soleado en La Quiaca, máxima de 18 grados, algo similar a Humahuaca, seco, agradable al sol, es como que pones un piecito en el sol, te hace bastante calor, pones un piecito a la sombra, bueno, característico, característico de estos sectores, 12:39.
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0: Para saber lo último en información, nos vamos a nuestro diario Todo Jujuy. Revelaron la causa de muerte de la pareja hallada en el canal de Diego de Perico. La mujer y el hombre que fueron hallados sin vida en el canal de riego de Perico murieron por asfixia, por sumersión. Asimismo, las autopsias preliminares evidenciaron que no presentaban lesiones externas compatibles con una causa inmediata de muerte, estableciéndose una data de muerte superior a 12 horas. Vecinos denuncian muerte de perros envenenados. Es mi familia, todavía lo sigo llorando. Vecinos denunciaron la aparición de animales muertos en la vía pública y alertaron por un posible caso de envenenamiento luego de que una mujer perdiera a su perro tras ingerir algo en el cordón cuneta. Según el testimonio, también se habría observado un polvo blanco esparcido en algunos sectores y otros animales sin vida en la zona de la calle Cuba. Vientos fuertes en el NOAA anuncian alerta naranja para Jujuy y Salta. El Servicio Meteorológico Nacional emitió una alerta por viento sonda que afectaría a distintas zonas durante los próximos días. El fenómeno irá ganando intensidad entre el día de hoy y el viernes 17 de julio. Y para este último día, sectores de Jujuy y Salta estarán bajo alerta naranja debido a la fuerza de las ráfagas y las condiciones meteorológicas que puedan generar situaciones de riesgo. Argentina e Inglaterra en el Mundial 2026. El SAME refuerza móviles operativos. Ante la expectativa por la semifinal del Mundial 2026 entre Argentina e Inglaterra, el SAME 107 mantiene activos todos sus móviles y equipos para responder ante cualquier emergencia que pueda surgir durante la jornada. El doctor Guillermo Cárdenas explicó que no se implementó un operativo especial, pero sí existe una preparación permanente y una distribución estratégica de recursos. ¿Cómo trabajarán los taxistas jujeños durante Argentina e Inglaterra? La semifinal genera expectativa en toda la provincia y también modifica el movimiento habitual de los pasajeros. Según explicaron los taxistas, durante las horas previas existe actividad, pero cuando comienza el partido disminuye notablemente la cantidad de personas que circulan por la ciudad. Argentina e Inglaterra, ¿cómo atenderán los comercios el día de hoy? Los comercios de Jujuy modificarán este miércoles sus horarios de atención por el partido entre la selección argentina e Inglaterra correspondiente a la semifinal del Mundial 2026. Toda la información en nuestro diario Todo Jujuy.
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estás hoy? Me contás un poquito, 388-473-7873. Hoy más argentinos que nunca. Escuchá todas estas canciones. Para vos que vas por ahí manejando y pensando, hoy me toca trabajar.

0: Para vos que vas saliendo del trabajo. Bueno, atención, justamente a vos que vas manejando. Atención, conductores. La Agencia Provincial de Seguridad Vial informa que la mayoría de las rutas de Jujuy permanece habilitada, aunque hay varios tramos que exigen máxima precaución por hielo, viento, baches y desmoronamientos. En la ruta provincial número 35, entre Tilquiza y el Arroyo Seco, se reportan derrumbes y calzada complicada. En la ruta nacional número 40, entre Orosmayo, Cusicusi y Susques, hay sectores blandos y trabajos de reparación. También se recomienda circular con cuidado por la ruta provincial número 79 hacia Abrapampa. En la ruta nacional número 52, entre Salinas Grande y El Empalme, con la ruta provincial número 70, por presencia de baches. El paso fronterizo de Jama está habilitado en ambos sentidos, con hielo en la calzada, a la altura del kilómetro 57 y temperatura de 4 grados bajo cero. Por eso, Seguridad Vial recuerda reducir la velocidad, mantener distancia y evitar maniobras bruscas, especialmente durante las primeras horas del día y de la noche. Más que nada, más que nunca, a manejar con mucha precaución y siempre tratar de salir a tiempo, ¿sí? Para no andar a las corridas por la ruta. 44 minutos pasaron ya desde las 12.
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Hoy estamos re manijas. Y con toda esta música que nos acompaña, obviamente, como siempre. La radio, tu amiga, tu compañía. ¿Qué haces? ¿Me contás? 388-473-7873. Ya mientras te digo que... ¿O cómo en realidad? ¿Cómo viene la temperatura? ¿Te parece? Hacia la noche, vos que salís ahora y no volvés hasta más tarde. Ojalá que te quedes con los amigos a comer, a disfrutar. Bueno, yo te voy pasando el dato de la temperatura. Al caer la noche en San Salvador desciende hasta 15 grados. Bien, ¿eh? Bastante, bastante bien. Luego de la máxima cercana a los 27, habrá nubosidad parcial, viento del norte con algunas ráfagas y humedad moderada. No se esperan lluvias, por lo que el tiempo acompaña.

0: Las actividades nocturnas, aunque ojo, el viento sigue siendo protagonista. Palpala, la noche llegaría con registros próximos a 15 grados tras una tarde cálida. El cielo permanecerá parcialmente nublado. Viento norte que soplaría con intensidad moderada y la humedad rondaría el 50%, sin precipitaciones a la vista, aunque las ráfagas podrían sentirse con mayor fuerza en sectores abiertos. San Pedro de Jujuy, después de una máxima de 28 grados, el termómetro bajará hasta unos 18 y predomina cielo parcialmente nublado con humedad elevada. Característica del ramal y el viento norte. No hay lluvias de no se pronostican lluvias y la noche sería templada en esta época del año. ¡Qué lindo! Perico por la noche. Llegaría a unos 15 grados durante la noche con nubosidad variable, viento del sector norte, humedad media que marcan el panorama. El tiempo seguirá estable y permitirá una buena visibilidad para quienes circulan por rutas y por accesos. En Humahuaca, tras alcanzar unos 20 grados, la temperatura caerá rápidamente hasta los 7. El cielo estará parcialmente nublado y el viento aumentará con ráfagas importantes. Rige alerta por vientos fuertes, por lo que se recomienda precaución al circular, especialmente en las rutas de la quebrada. No sea cierto, pero siento como el fuego. La Quiaca, ay, ay, ay, la noche llegaría con 2 grados y el cielo permanecerá poco nublado, el aire muy seco, viento que soplaría con intensidad. Ojo que continúe la alerta por vientos fuertes, con condiciones que pueden reducir el confort al aire libre, pero es característico, ¿no? Igual estamos bajo alerta. Es un dato menor, ¿eh? El NOAA enfrenta alerta por fuertes vientos. El Servicio Meteorológico Nacional emitió una alerta naranja para sectores de Jujuy y Salta por un episodio de intensas ráfagas que podría afectar la circulación, reducir la velocidad, la visibilidad y favorecer la propagación de incendios. El fenómeno se espera durante las próximas horas, por lo que se recomienda evitar actividades al aire libre, asegurar objetos sueltos y mantenerse informado a través de los canales oficiales. Llegamos a las 13.
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2: La canasta básica se aceleró al 2,2% en junio. Una familia necesitó más de 1,5 millones de pesos para no ser pobre. Sucedió pese a la desaceleración de la canasta alimentaria y de la inflación general. El diario español Marca celebró el pase de España a la final del Mundial 2026 tras imponerse por 2-0 ante Francia, pero la crónica del partido giró en torno a un probable choque contra la selección argentina en la definición. El encabezado de la nota no remarcó el triunfo del conjunto español, sino la hipotética final. Nos pedimos a Argentina, ¿verdad? Casi 7 de cada 10 empresas registraron despidos durante la primera mitad del año, según un estudio privado. El reporte analizó opiniones de expertos en recursos humanos y trabajadores sobre despidos, políticas oficiales y perspectivas del mercado laboral, con resultados pesimistas en relación a 2025. El juez de Florida ordenó a Nicolás Maduro y Alex Saab a pagar 314 millones de dólares por torturas contra 3 estadounidenses en Venezuela. La decisión judicial beneficia a Jerrel Kennemore, Jason Saab y Edgar Malbar, quienes denunciaron haber sufrido detención ilegal, golpes, descargas eléctricas y otros abusos durante su encarcelamiento en Caracas. Los 3 hombres aseguraron que fueron sometidos a abusos físicos y psicológicos durante su detención en Venezuela, incluyendo golpes, descargas eléctricas y métodos de castigos destinados a provocar sufrimiento.
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0: me cuentan qué hacen, cómo están, cómo va. Que nosotros continuamos con toda la información.
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0: Un especialista alerta sobre la trata, las redes sociales, una falsa oportunidad laboral o un simple mensaje pueden convertirse en la puerta de entrada a uno de los delitos más graves. La prevención y el acompañamiento familiar son claves para detectar señales de riesgo, especialmente entre niños y adolescentes, sobre cómo actúan los captores y qué medidas tomar para evitar caer en estas situaciones. Conocemos el análisis de la abogada María Eugenia Jamaril.
2: Desde un bebé hasta un anciano. Tiene diferentes etapas y en cada etapa puede tipificar otro delito. Primero es la captación a través de grooming, oferta falsa de trabajo, Tinder, emocionales, para ir a un concurso de baile, modelaje. La captación y el engaño la llevaron para trabajar, pero al final termina siendo una esclava laboral. Entonces tenemos la captación, oferta laboral, traslado, privación de la libertad y explotación con fin laboral. Pero no solamente laboral, sino también tenés de mendicidad, también tenés de servidumbre. Entonces también es trata de personas con fines de servidumbre, esclavitud sexual, que es la más común, que todo el mundo relaciona la trata con esclavitud sexual, pero también tráfico de órganos. Si bien la Argentina no está dentro de los países con tráfico de órganos tan abundante, pero sí Bolivia, y nosotros estamos muy cerca.
0: SAME refuerza hoy la atención con la expectativa puesta en la gran convocatoria de esta jornada. El sistema de emergencia desplegará más recursos en los puntos de mayor concentración de personas. Además del operativo, insisten en adoptar conductas responsables para evitar incidentes y facilitar la tarea de los equipos de salud. Por eso compartimos lo que nos decía el doctor Guillermo Cárdenas.
3: Hola, muy buenos días. Sí, muy ansioso ahora esperando este gran evento deportivo, ¿no?
4: En este caso, el SAME, ¿cómo se está preparando? ¿Tiene un dispositivo especial?
3: Bueno, no. En realidad, como siempre, digamos, tenemos todos los móviles operativos, toda la gente también viene a trabajar, no hay ninguna asistencia, así que estamos atentos, estamos esperando el partido, nada, el horario deportivo.
4: Justamente, la previa del partido, una hora y media antes. Bueno, la última vez tuvieron mucha asistencia por accidente, recuerdan que puede suceder lo mismo.

0: Esperemos que no, ya que el partido anterior fue a las 2 de la tarde y bueno, salieron a las 1 y bueno, salió a las 2 y se implicó mucho congestionamiento de tránsito de todo tipo, tanto de autos como de motos, y es donde tuvimos los grandes percances, ¿no? No tuvimos.
1: Y cambiando de tema, Jujuy recibe a los Pumas. La provincia volverá a ser sede de un espectáculo deportivo de nivel internacional con el esperado duelo entre Argentina y Australia, que se jugará el 29 de agosto en el Estadio 23 de agosto. La expectativa ya crece y las entradas están a la venta, mientras se destaca el impacto que tendrá para el deporte, el turismo y la economía local.
2: Finalmente, Jujuy se convierte nuevamente, ¿no?, en una sede de los Pumas, la cual viene invicta. Tenemos ya 2 victorias contra Georgia y Escocia. Le traemos mucha suerte, así que bueno.
3: Jujuy siempre fue tierra de victorias.
2: Es el partido de los Pumas, el primero de ese partido, de ese stage match, ¿no?, con los Wallabies. El primero se va a jugar acá en Jujuy, el segundo se va a jugar el 5 de septiembre en Mendoza, y de ahí ya los Pumas viajan a lo que sería la gira. Pero bueno, es un partido de muchísima relevancia internacional. Son los Wallabies, son los Pumas, previo al Mundial en el 2027, y el precio de las entradas es sumamente accesible para que la gente pueda disfrutar un evento
3: que muchas veces lo vemos por televisión.
2: La gente de Jujuy va a acompañar de la mejor manera. Estos eventos como, bueno, Ironman, La War, Mont Blanc, no los elegís, te eligen. O lo que pasó el fin de pasado en el M15, ¿no?, del tenis, y ahora nos vuelven a elegir para el año pasado tener un Challenger. O sea, eso es cuando hay mucha voluntad de trabajo en Jujuy. A estos grandes referentes del deporte, a los que gerencian el deporte en la Argentina, siempre lo recibimos de la mejor manera
3: y ponemos todo a disposición.
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5: ¡Oh! ¡Qué nervio! Dame un poquito más de aire. Estoy sordo, estoy aturdido. No soy, estoy más raro que perro verde.
1: ¿Con 2 colas? Ah, no, ese sí, era el contento.
5: Ah. No sé si a la gente que está del otro lado le pasa lo mismo. Estoy inquieto. No quiero hablar con nadie.
1: Bueno,
5: ¿cómo estás?
1: Hola.
5: ¿Todo bien?
1: Yo creo que todo el mundo está hoy está más manija que antes.
5: Sí, estamos.
1: Imagínate
5: todos.
1: Vos que es una instancia tan pero tan importante. Está bien, aceptamos todo lo que dijo Scaloni, lo que dijeron los jugadores, que es un partido de fútbol. Igual está la carga, ¿no? La carga emocional para muchos y de diferentes maneras. Es más, acabo de recibir un audio donde dice: hola, ¿cómo estás? Vamos a Argentina. Ya está. Hola y vamos a Argentina.
5: Recién, ¿no?, un nene, estábamos en Parpará, con una colonia de vacaciones, y un nene, viste, se fueron todos, y un nene dice: Carlin, te escucho todos los días, me dice, Argentina va a empatar 2-2. Y lo va a definir el suplementario.
1: ¡Ay, no! Todo eso te dijo.
5: Juro, por Dios.
1: Y vos,
5: Digo, bueno, cualquier cosa, anda a verme ahí en en Iriazu, buen show.
1: Claro, no.
5: Claro,
1: no,
5: una
1: no,
5: cosa
1: no.
5: De esas.
1: No
5: así que bueno, pero ya, te digo, Eli, en mucho calor. Sí. Está corriendo vientito norte, ya está pegando el solcito.
1: Y bueno, recién le decíamos a la gente, estamos bajo alerta naranja desde hoy y hasta el 17 por los vientos. Y este viento norte que hace como que nos imaginemos que el invierno ya terminó. Sin embargo, el anuncio oficial dice que vamos a tener todavía días de frío, días de calor, días como es Jujuy.
5: Y sí, así es Jujuy, No, pero está pegando el solcito, Venimos de Parpalá y la verdad que está pegando.
1: ¿Y por qué estás tan abrigado entonces?
5: Porque, bueno, acá está fresco, pues.
1: ¿Qué, tenés pijama abajo?
5: Tengo la camiseta de Argentina, me parece linchado.
1: Ay, hiciste body painting de Argentina. Le voy a mandar un beso a Enrique. Hola, Enrique, ¿cómo estás? De camino el Carmen, me dice, así que bueno, y haciendo ruta. ¿Cómo estará por ahí la ruta?
5: Calor, te estoy diciendo que vengo de Parpalá y hace calor.
1: Yo dije el Carmen, vos Parpalá, bueno, es para el otro lado.
5: Bueno, pero es lo mismo, está en la ruta.
1: Bueno,
5: está en la ruta.
1: Dale.
5: Así que bueno, ¿cómo la ves, Elina? Bueno, vos sos una mujer que no ves fútbol, digamos, pero
1: sí,
5: bueno.
1: Sí veo, ¿por qué me haces mala fama? Sí,
5: porque
1: veo
5: te vas
1: fútbol.
5: A dormir, como que no te...
1: Bueno, pero o sea, si yo estoy cansada...
5: ¿Qué? La sensación, o por ahí, qué sé yo, la no sé si los nervios van por otro lado, pero es como que vos...
1: Escuchame, vos te levantás a las 10:05. Yo me levanto temprano. Entonces llega la noche y bueno, uno se duerme.
5: Yo me levanto 8:30 de la mañana.
1: Bueno. Y entonces te dormís, te despiertan los goles, todo. Bueno, hoy...
5: Ojalá Dios quiera que te despierten, ¿no?, los goles.
1: Sí.
5: Ojalá.
1: Pero lo bueno es que hoy acompaña el tiempo. Es temprano, a las 4 de la tarde el partido.

0: Mucha precaución le pedimos a la gente, Mucha precaución, ¿viste?
1: ¿En qué sentido?
0: En todo, ¿viste? Si llegara a ganar Argentina, ojalá, Dios quiera que así sea, mucha precaución a la hora de salir a hacer los festejos.
1: Yo te digo respeto, ¿no?
0: Respeto, tranquilidad.
1: Respeto por los demás, respeto por los espacios públicos.
0: Completamente.
1: Eso más que nada. Está bien, festejemos, estemos contentos, ojalá festejemos como vos decís. Pero respeto a la gente, respeto a los espacios públicos. No todo el mundo va a estar festejando.
0: ¿Cómo hoy te venías, hace rato te veníamos escuchando, cómo es el tema de los comercios? Había un 40 y un 60%, ¿no?
1: Es que es muy dispar. Hoy es muy dispar porque por el horario. El otro día daba para que, bueno, la gente se vaya a las 12, se llegue a casa y demás. En cambio ahora, aparte, la gente, muchos están pensando en el alargue. Muchos están pensando en el alargue. Hay algunos que no van a abrir a la tarde. Hay otros que van a abrir a partir de las 18:30, 19. Están como que especulando con cuánto va a durar el partido. O sea, no podemos dar un... Esto ténganlo en cuenta la gente. No podemos dar un aviso oficial de tal hora a tal hora van a estar abiertos los comercios y va a ser de corrido. Porque hay lugares que, te digo, dijeron no van a abrir a la tarde. Otros van a abrir muy tarde. Algunos están hasta las 15. Otros hacen horario normal. No podemos nosotros decirte qué es lo que van a hacer los comercios de...
0: Bueno, tengo el comunicado de la Cámara de Comercio y Servicios de Jujuy, que dice, implementarán horario corrido 60% de los comercios, de 9 a 14 horas y 18:30 a 21:30, siempre que el encuentro finalice dentro de los 90 minutos reglamentarios.
1: Claro.
0: 19, 22 horas en caso que el partido se extienda en tiempo suplementario, claro, o definición por penales. Y después, de 8:30 a 15:30 implementarán horario cortado el 40% de los comercios. Eso es como una división, digamos.
1: Claro, pero aparte imagínate, qué sé yo, vos vivís en el Tocomedero, tenés 40 minutos, y tenés que tener en cuenta la frecuencia del colectivo, entre que vas, venís, la verdad que no sé cómo van a ser los comercios esta vez. Y muchos van a decidir o van a optar por no abrir a la tarde.
0: Exactamente, así que bueno, vamos a ver.
1: Y también ojalá, sujetos al resultado, ¿no?
0: Exacto. Así que bueno, vamos a ver qué pasa. Cambiamos de tema y hacemos un anticipo, un adelanto. Este viernes vamos a estar con Todo Se Ve desde el predio de la vieja estación. Así que atención a toda la gente que está del otro lado. Este viernes vamos a estar en vivo con Victoria, todo el equipo, Agustín, todo el equipo técnico, todo el equipo de producción.
1: Me encanta.
0: En vivo vamos a estar desde la vieja estación con juego, con regalo, con karaoke, con show en vivo. Así que a prepararse con todo,
1: Me encanta, me encanta.
0: A partir de las 10 de la mañana.
1: Sí, claro, todo se ve.
0: Todo se ve.
1: Bien.
0: Y ahí vamos a ver si lo podemos extender por lo menos hasta la 1 de la tarde.
1: Oh, me encantaría.
0: Y sí. Para vos sí. A vos te viene 10.
1: Yo apoyo la emoción.
0: A vos te viene 10. Así que el viernes los esperamos a todos en el predio de la vieja estación, así que va a estar muy bueno.
1: Bueno, te cuento que ya pasaron 16 minutos, 17, acaba de cambiar, Y se ofreció mejor que nunca. 17 minutos pasaron ya desde las...
0: 13 horas.
1: 13.

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0: nada de música inglesa hoy. No, en absoluto.
1: No, hoy no.
0: Ni hoy, ni mañana, ni pasada, nada.
1: Hoy es hoy, escucha esto. ¿Te la sabes?
0: Qué bien. Sé que esta canción la escucho y lo veo el Diego.
1: ¿En
0: con
1: serio?
0: La camiseta celeste.
1: Está más cerca.
0: ¿Me habló el Diego?
1: ¿Qué te dijo?
0: Y dijo esto, escucha.
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1: Hoy tienen que sonar esta
0: se
1: canción.
0: Se encogió la camisa, parece.
1: Sí, de... Es el viento norte.
0: Se encogió la camisa.
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0: Vamos, Diego. Vamos, Messi. Hoy Messi va a tener toquecito de Maradona.
1: Viste que el otro día los astros decían que podía llegar a ser lo mismo que Maradona. ¿Cuántas cosas?
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1: Te quiero, Diego.
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0: El mago.

0: hacer y sobrevivir.
1: Manda saludos a la gente de San Pedro, Luisito Macías.
2: Diego Maradona, ¿cómo le va? Vení, vení, Diego, vení, vení un ratito. ¿Lo va a ayudar a Messi hoy o no? Ponga un ratito nada más, Diego.
3: Tenemos que alentar a los jugadores y. Y que la diga yo.
2: Ese Diego más macaflune que otra cosa.
1: Me encanta, me mandan fotos, están con peluca de Argentina, no, re manija están todos. Luisito Macías te manda saludos.
2: Luisito Macías, sí, ¿cómo le va, mi hermano? Tanto tiempo, ¿cuándo una invitación, Luisito querido? Abrazo grande, mi hermano.
1: Permiso, dice. Es hoy, qué emoción.

0: Hola, buenas tardes, Eli. Me dice Lili. Hola, Lili. Ya, y todos mandan banderas. Me encanta, me encanta. Todos están full Argentina.
1: Yo creo que no, hoy no se come.
0: ¿Por qué?
1: Y los nervios, viste, todo eso. Hoy está como complicado, digamos.
0: Mirá, que vos digas que no se come, es como mucho, ¿no?
1: Nosotros comimos una picadita hoy a la mañana.
0: ¿Temprano?
1: Tempranito, sí. Ya directamente ya venimos con todo lo...
0: ¿Hasta después del partido ya no comen nada?
1: No, ya está.
0: Y es que hay gente, sí, que se pone así como muy nerviosa y no pasa bocado.
1: Claro, es que no... Después anda, viste, milanesa, repitiendo, digamos.
0: Claro. Hablando de fútbol, ¿te parece si hacemos el picadito mundialista?
1: Bueno, bárbaro.
0: Dale. ¿Viste, escuchaste que Scaloni saludó a Jujuy?
1: Sí.
0: Me encantó.
1: Salió en todos lados, ¿no?
0: Sí. Scaloni envió un mensaje especial para la comunidad de la Escuela 233 y también para todos los jujeños. Agradeció el apoyo y aseguró que la selección va a dar todo para que la gente pueda disfrutar hasta el final del torneo. Me encantó eso, me encantó. Es más, lo tenemos en nuestras redes sociales, en el Instagram de Robert Radio City FM. Ajá. Van a encontrar el video con el saludo.
1: Bueno, el Palo Santo impulsa la venta. Ayer estuvimos hablando con respecto, bueno, a las expectativas por la semifinal de hoy. Y se disparó una buena demanda de Palo Santo en comercio de Jujuy. Muchos vecinos buscan atraer buenas energías y acompañar con rituales el partido frente a Inglaterra. Los vendedores aseguran que la venta crecieron en las últimas horas, que la tradición se repite cada vez que el equipo nacional afronta encuentros decisivos.
0: Mira.
1: Sí, ayer estuvimos y lo dijeron que...
0: ¿Y cómo es eso? ¿Se prende antes, durante
1: y
0: o después?
1: Y se prende antes del partido y después del partido, como para agradecer, digamos.
0: ¿Y qué hace la gente? ¿Reza?
1: Y si no, bueno, por eso queríamos hablar con algún integrante de la iglesia jujeña para que nos cuente un poco con respecto, bueno... a ver, cada uno tiene sus creencias.
0: Claro.
1: Cada uno tiene su tradición, su costumbre. Su cábala, ponele. Uh-huh. Pero bueno, qué sé yo, hay que ver. Lo que pasa es que los jugadores son muy, muy crecientes.
0: Claro.
1: Entonces, bueno, el Palo Santo nació de que llegó el Cuti Romero, y o no sé quién de los jugadores llevó, y viste que le dieron la cara con el encendedor en el aeropuerto.
0: Claro, un magiquí.
1: Bueno, era para prender el Palo Santo.
0: Ah, ¿para eso era? Mirá.
1: Exactamente, para eso.
0: Mira.
1: Entonces, bueno, de ahí nació el Palo Santo, es, bueno, obviamente un producto jujeño de hace mucho tiempo atrás. Uh-huh. Y los jugadores, bueno, cada vez que salen del vestuario salen con ese aroma, ¿no?, a Palo Santo.
0: ¿Qué tal?
1: Mira así vos. Que, bueno, vamos a ver qué onda, por eso queremos hablar.
0: Ojalá que alguien nos pueda explicar un poquito más.
1: Y que queríamos hablar con algún padre para que nos cuente un poco, bueno, sobre todo hasta dónde llega la fe, ¿no?, de los jugadores.
0: Qué lindo. Qué lindo, ojalá que podamos hablar con alguien. Mientras, yo te pregunto, ¿te sobran 450 o $3,000?
1: No, me quedo debiendo esto.
0: Bueno, este otro tipo de césped, no el que te gusta a vos. La FIFA venderá césped histórico.
1: ¿Césped?
0: Sí, porque los aficionados van a poder comprar fragmentos originales del terreno donde se disputará la final del Mundial. Por ejemplo, habrá 4 ediciones con valores desde 450 hasta $3,000. Cada pieza estará encapsulada en resina con certificado de autenticidad y detalles del encuentro. Por ahora los envíos están disponibles solo para Estados Unidos, Reino Unido y en algunos países de Europa. Pero desde ya te digo que la gente va a poder comprar un fragmento del terreno donde se va a disputar la final de este mundial. Otra de las cosas que llamó la atención fue que Tom Holland hizo una promesa mundialista. El actor británico aseguró que va a cumplir un particular desafío si Inglaterra logra quedarse en la Copa del Mundo 2026. Tom, reconocido por interpretar a Spider-Man, prometió realizar una acción relacionada con su personaje en el caso de que su selección supere, a la nuestra y alcance el título. La declaración generó obviamente repercusión en las redes sociales antes del esperado cruce entre ambos equipos. Todos locos por este mundial.
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0: Bueno, recién hablamos, Eli, de la fe de los jugadores, sí, de la fe de los jugadores, el palo santo, todo. Vamos a hablar con el Fray Dante, que está del otro lado, que es de la San Francisco, el hermano, como decimos nosotros, y padre, como le digo yo. Así que bueno, Dante querido, ¿cómo estás? Buenas tardes. Con Elina te saludamos. ¿Cómo estás? Buen mediodía.
1: Hola, ¿cómo les va? También muy buenas tardes. Sí, acá en el convento estamos listos para ver el partido, ya con la camiseta. Mi cábala es una camiseta vieja, ¿no? De las dos estrellas de Argentina. Ajá. Es la cábala que uso para este mundial. Ajá. Así que bueno,
0: ¿Cuánto?
1: Contentos, emocionados y bueno, no sé qué la pregunta que tenían que hacer.
0: Sí, no, viste, padre, que, bueno, la fe de los jugadores, el palo santo, sí. Bueno, mucha gente que hace un ritual por ahí antes del partido, o por ahí cuando Argentina le está haciendo mal, hace como algún ritual como para que le vaya bien, prende, no sé qué sé yo, un palo santo, prende algo dulce, no sé, bueno, hace cualquier tipo de cosa como para que, bueno, energice, sí, obviamente, desde su lugar a la selección argentina. Y por el otro lado, los jugadores de la selección que son muy creyentes.
1: Es verdad, sí. En esta selección han mostrado, porque lo vemos en video, en entrevistas, ellos mismos lo hacen, una fe total en Dios, una confianza tremenda en Messi mismo. Yo, la verdad, lo admiro como jugador, pero también como persona, como hombre de fe, donde él mismo en sus entrevistas, él dice que él no podría hacer nada si no fuera por Dios. Uh-huh. Lo pone a Dios siempre en su mente, en todo lo que hace, y es su leitmotiv en la vida, y creo que eso es importante, ¿no? Ya que es un hombre tan famoso, tan conocido, es un héroe nuestro, que como un ejemplo para la juventud, ¿no? Para saber que nosotros muchas veces las cosas no las podríamos hacer si no fuera porque hay algo sobrenatural, algo más grande que nosotros, que es el que nos anima a luchar en la vida y a salir adelante, ¿no? A Messi no le ha ido tan bien en su salud, en su deseo de progresar, y poniendo esa confianza en Dios, llegó a ser lo que hoy todos conocemos. Mm. Él y otros jugadores más, claro, ¿no? Que también se persignan con el agua bendita, o llevan el palo santo, y como todos nosotros que buscamos de alguna manera hacer algo para sentir esa presencia no sobrenatural, trascendental, en momentos difíciles como lo de ahora, lo de hoy también, ¿no? El partido de hoy es complicado, uh-huh. Pero bueno, necesitamos tener esa confianza de que hay algo que está de nuestra parte, que es mucho más grande que nosotros y que nos acompañe, y que bueno, va a lograr que las cosas se pongan de forma positiva.
0: La energía que se pueda dar desde cada uno de los hogares del país, por ejemplo, sea cual sea la energía, ¿eso llega a los jugadores?
1: Yo creo que sí, sí, porque es un poco como lo que hace la oración, ¿no? Los creyentes sabemos que la oración en comunidad, unos por otros, es muy fuerte. Tiene una gran fortaleza, un poder tremendo, ¿no? Cuando pedimos todos por algo, ¿no? Por alguien. Y acá todos nos unimos en esta emoción, en este sentimiento, en esta pasión. Estamos todos de alguna manera conectados, todos los argentinos y todos los que nos acompañan desde afuera también. Y creo que eso llega a los jugadores. Sienten uh-huh. esa presión de amor, de cariño, de estar con ellos, pero también la presión de que queremos ganar.
0: Seguro.
1: Así que bueno,
0: qué lindo.
1: Y eso se debe sentir, me imagino.
0: Bueno.
1: Y se lo hacemos notar, viste, la hinchada nuestra uh-huh. es la que más se siente, que canta, que, ¿no?
0: Exacto.
1: Que festeja, que está ahí, presente.
0: Padre querido, ¿qué se come de rico hoy?
1: Hoy estamos comiendo cupe.
0: ¿Cupi? Ajá.
1: Sí.
0: ¿Con ensalada?
1: Con ensalada.
0: Qué rico.
1: Se presta para el día.
0: ¿Y cómo es la previa antes del partido? ¿Hay una siestita de por medio? ¿Se puede dormir o no?
1: No, no vamos a dormir, ¿no? Yo no duermo siesta, pero los otros padres sí. Pero no van a dormir hoy, ¿no? Estamos esperando el partido y hemos comprado, como es a la tarde, hemos comprado unas galletitas dulces, saladas, como para tomar mate mientras vemos el partido.
0: Bueno.
1: O algo, o algún té.

0: ojalá nos podamos cruzar hoy a la tarde ahí por
1: la iglesia. Te vi en el puente hoy, en el puente Lavalle.
0: Ah, me viste, estábamos ahí.
1: Sí, estaba haciendo entrevistas.
0: Sí. Estábamos ahí trabajando, gracias a Dios, así que bueno, cábala.
1: Sí, así que fuiste mi cábala también.
0: Hoy nos pusimos.
1: Ojalá nos encontremos, sí.
0: Hoy no, me puse la misma camisa y el mismo buzo del último partido, así que vamos a ver.
1: Sí, entonces nos va a ir bien.
0: Ojalá, Dios quiera. Padre querido, un abrazo grande, gracias,
1: Otro para ustedes, gracias por llamar, bendiciones, un abrazo.
0: Que esté muy bien. Argentina. Gracias, igualmente, gracias, que gane Argentina. Bueno, el padre de Dante Ríos, de la San Francisco, hablando sobre esta situación, ¿no? De la fe, de todo eso, Eli.
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0: última parte de esta jornada que histórica, ojalá sea así para nosotros, en lo futbolístico. Pero bueno, mucho se ha hablado de este partido de Argentina-Inglaterra, Inglaterra-Argentina, Maradona frente a los ingleses. Cuando yo me tengo una imagen de Maradona con la frente bien alta cantando el himno nacional argentino y mordiéndose los labios como diciendo, esto tenemos que ganarle. Hoy hubo una movida en Parpalá y por eso vamos a hablar con Oscar Chiriguay, que es, bueno, justamente integrante, presidente de Veteranos de Malvinas, y para que nos cuente un poco, nos dé una versión. Es un partido de fútbol, en otro contexto se puede hablar de otra manera. Bueno, Oscarcito, ¿cómo te va? Buen día. ¿Cómo andas, Carlín? Y Elina, te saludamos. ¿Cómo andas?
1: Hola, Carlín, ¿qué tal? Muy buenas tardes. Una la verdad que, bueno, ansioso, esperando el partido, la verdad. Sí, como vos decís, estuvimos hoy a la mañana mandando algunos mensajes. En realidad, ojalá que nos llegue, y si no nos llega, por lo menos para que nosotros tomemos conciencia de que es un partido de fútbol, le esperamos con ansias, y ojalá que se dé y podamos disfrutarlo y ganarlo y festejar de la mejor manera, ¿no? Así que, muy contento, como todos los argentinos.
0: Bueno, ¿en qué se puede diferenciar el partido de hoy con lo que fue en aquel Mundial de Maradona contra Inglaterra? Que por ahí la herida estaba un poco más, más fresca, digamos.
1: Sí, mira, la verdad que nosotros tuvimos la suerte de vivir el 86, la verdad que fue una cosa muy linda, disfrutar no solo del gol que hizo Maradona el primero, también el segundo, así que son cosas que pasaron a la historia, y uno sentirse identificado con el tema de Malvinas, la verdad que esa vez nos llenó de alegría y orgullo, como hoy también, seguramente los muchachos nos van a representar de la mejor manera. Hoy lo decía en otro canal, en otra radio, le decía, la verdad que los que están lo van a representar como nosotros lo representamos a Argentina en el 82, van a poner todo como nosotros pusimos, seguramente para que flamee bien alto la bandera argentina.
0: Es un partido de fútbol, ¿no? Es un partido de fútbol de tal manera que lo vamos a vivir desde lo futbolístico. Y por ahí, en algún momento, si cerramos los ojos, bueno, obviamente los jugadores van a recordar esos momentos duros y difíciles que han tenido ustedes ahí en Malvinas.
1: Sí, exactamente. La verdad que nosotros, por ejemplo, cuando en todas las canciones, cuando cantan los pibes de Malvinas, la verdad que nos hace sentir una sensación de caricia, una sensación de reconocimiento, y la verdad que no es tanto como en el 86, porque era muy muy nuevo el tema este de Malvinas y el Mundial. Ahora ya con más tiempo, uno ya más grande, padre de familia, abuelo, realmente lo vive de otra manera, enseñándole a estos hijos.

0: Ríos, de lo que fue Malvinas, de lo que fue mundiales anteriores, y bueno, y hoy lo vivimos también con toda la ansiedad de poder disfrutar este partido, porque es un partido muy especial, así que, y más representando a todo Sudamérica, la verdad que estamos orgullosos de lo que tienen, y ojalá que se nos dé el resultado, y si no se nos da el resultado, vamos a dedicar exactamente lo mismo. Seguro. Porque lo que están representando, ¿no? Yo creo que lo van a hacer de la mejor manera, ojalá que sea, ojalá favorable la suerte para nosotros.
1: ¿Ya tenés por ahí un no sé, una servilletita de papel? Pues seguramente te vas a emocionar cuando justamente 3:30, 4:15 de la tarde, es hinchada celeste y blanca, canten algo de las Malvinas.
0: Pero la verdad que acá también me emociona que toda la gente esté mandando sus mensajes, leerlo, la verdad, de los veteranos de guerra a lo largo y a lo ancho del país, la verdad que nos llena de alegría. Yo subí algo recién a las redes y la verdad que es un reconocimiento, la gente, nuestros veteranos, yo creo que es de una causa nacional, ¿no? Así que la verdad que me llena de alegría, Carlín, la verdad que muy contento.
1: Ojalá que se pueda dar, Oscarcito, un abrazo grande.
0: Te mando un abrazo. Te esperamos a la tarde para festejar y también estamos preparando, si Dios y la Virgen quiere, una caravana acá también. Yo hoy con los chicos de cultura estuvimos trabajando para ver si... Ojalá que se nos dé.
1: Ojalá.
0: Así que un abrazo gigante para todos y hacer fuerza.
1: Vamos,
0: como corresponde por nuestro país, por nuestra selección.
1: Vamos, Argentina. Gracias, Oscarcito. Abrazo grande.
0: Un abrazo gigante. Chao.
1: Oscarcito Chiriguay, de Veteranos de Malvinas. Bueno, es un partido de fútbol, así que vamos a ver qué onda.
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0: Está como la Mona Jiménez, sí.
1: Vamos, vamos, selección hoy.
2: No vamos, gente. Vamos a Argentina, que vamos. Tenemos que ganar. Sí. Esta tarde, cueste lo que cueste.
1: Me encanta. Bueno, mañana nos volvemos.
2: Si gana hoy, nos espera un arduo trabajo.
1: Eso, bien.
2: Y si pierde también.
1: No, pero vamos con toda la expectativa. ¿Dale?
2: Ok, hasta
1: tranqui,
2: mañana.
1: Tranqui, por favor, tranqui. Todos. Vamos, selección, dale, pegale el grito.
2: Vamos, selección, vamos, Argentina. Vamos, Messi, vamos, Puti.
1: Vamos a la casa, chao.
2: Vamos, Carabajal.

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Ahí tenemos la música de ella, están cargos haciendo llueve, 2:06 PM. Queridos amigos, queridas amigas, bienvenidos, bienvenidas. Acá estamos en la tarde de Radio City. 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La adrenalina, la manija que tengo. No, no, no.

Bienvenidos, bienvenidas. Acá comenzamos con la tarde de Radio City en este día que no es un día cualquiera. En este día que... Un día para... Un día para alentar más que nunca, ¿eh? A partir de este momento comenzamos este Radio City Mundial previa, 100% previa argenta al encuentro entre Argentina e Inglaterra. No, si te tengo una papa en la boca, amigo. Tengo una papa en la boca. No. Anoche no pude dormir, ¿eh? No pude dormir. No sé si te pasó a vos. No pude dormir. O sea, dormí. Pero me costó un montón, ¿eh?

Bienvenidos, bienvenidas a este Radio City Mundial. Como en cada partido, nosotros acompañándote con todo en la previa a este encuentro tremendo. Anoche no pude dormir. Una locura. Por Dios. El sueño argentino intacto, la esperanza argenta intacta. Y hoy te vamos a acompañar con una lista de canciones 100% en castellano, claro. Tremendo, claro. Hoy no hay palabras en inglés. Hoy no te vamos a decir hello. No. Hoy todo está bien. No, prepárate para esta lista de canciones que vamos a tener en la tarde con la previa del partido Argentina-Inglaterra. Porque se viene una lista de canciones 100% argenta, ¿eh? 100% en castellano. El número para que vos también puedas conectarte con nosotros, 3884-737873. Quédate, este es el Radio City Mundial. Con todo. 2:00 p.m, 11 minutos. Anoche no pude dormir. Yo te amo, Argentina. La ansiedad, te digo, ayer. No, tremendo. 2:00 p.m, 12 minutos, conectate. Quiero escucharte a vos, como en cada partido, como en cada previa. Hoy tenés que saludar. Si saludaste en el partido anterior, hoy tenés que saludar también. Si mandaste un audio en el partido anterior, hoy también espero tu audio. Hoy hacemos la previa con todo. No me importa nada, no nos importa nada. Hoy estamos 100% Radio City Mundial. Con todo, amigos, con todo, dale. Música 100% argenta para hacer la previa. Quédate con nosotros, dale. Nos quedamos con los fabulosos Cadillacs. Carnaval toda la vida. Vamos, Argentina de mi vida.

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Ahí tenemos la música de Vicentico haciendo Esclavo de tu Amor, 2 de la tarde, 27 minutos. Y nosotros estamos acá, compartiendo juntos la tarde de Radio City, a ver qué dicen por acá. Hola Charlie, un tema de Charlie García, dicen, mirá. Bueno, va a sonar mucha música argentina esta tarde, ¿eh? Mucha música argentina.

Así que vos también sumate con nosotros. Dale, vos también sumate al 3884-737873. Acá estamos, amigos, haciéndole el aguante a la selección argentina en este partido. Por Dios, por Dios. Yo no pude dormir anoche, Yo no pude dormir anoche. Quiero que vos también me cuentes. ¿Cómo te preparaste para este partido? ¿Cómo te preparás para el partido de esta tarde, 4 de la tarde? Sumate a RadioCityFM.com, porque ahí vamos a hacerle el aguante también a la selección argentina, ¿eh? Ahí tenés el número. También 3884-737873. Y nosotros le hacemos el aguante a la selección argentina con todo en este Radio City Mundial.

a Charlie, podés mandarle un saludo grande a Joana, dicen por acá. Bueno, dale un abrazo grande a Joana. Hoy vemos el partido con mis amigas. Muy bien.

hola Charlie, escuchándote como todas las tardes antes del partido. Dicen, ya es como si fuese una cábala, mirá qué grande. Aguante Radio City y mucho más porque me enteré que cumplen años. Sí, exactamente, exactamente. 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

Contame vos también cuál es tu deseo, cuál es tu mensaje para la selección argentina en esta tarde. Quiero escucharte a vos, quiero audios, amigos. Quiero audios en esta tarde, quiero escucharte a vos. ¿Cuál es tu mensaje para la selección argentina? ¿Cuál es tu deseo de aliento, tu mensaje de aliento? El número 3884-73-78-73.

Charlie, mirá la previa que estamos haciendo. ¡Epa! Mirá esa. Che, pero ¿llegan al partido? ¿Todavía cuánto queda para el partido? ¿Cuánto falta para el partido? Menos de una hora y media, ¿eh? Menos.

Mándame tu audio, quiero saber con quiénes vas a ver el partido. ¿Cuál es la cábala que seguís respetando? ¿Qué van a compartir en el partido de las 4 de la tarde? ¿Se ubican cada uno, por ejemplo, cada uno tiene su lugar para ver el partido? ¿Todos rotan de lugar en cada partido? ¿Cómo es ese método que tienen ustedes para ver el partido en sus casas? ¿Te toca ver el partido con tus compas de trabajo? Bueno, no va a ser el primer partido, ¿eh? No va a ser el primer partido que lo ves en el trabajo. Por los horarios a muchos nos toca esa. Hola Charlie, somos Paula y Agus, te estamos

0: Estamos escuchando, me encanta la música, dicen, bien Argentina, claro. Un abrazo grande para ustedes, chicas. Bueno, dale, conectate vos también con nosotros. 3884-737873. Se vienen unos temazos, ¿eh? Así que quédate porque tenemos mucho más.
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5 minutos para las 3 de la tarde. Y acá estamos, amigos. Acá seguimos avanzando en esta tarde. Ay, ay, ay, que no pasan las horas, ¿eh? La selección argentina hoy enfrenta a Inglaterra por la semifinal del Mundial 2026. Este miércoles a las 4 de la tarde. Quedan 4 minutos para las 3 y una hora más. Una hora, 4 minutos. Con Scaloni definió la formación con una sorpresa. Giuliano Simeone será el volante por la derecha en lugar de Rodrigo De Paul. Podríamos hacer algún cambio pensando en el rival. La idea es salir con lo mejor que tenemos. Los chicos están bien, había anticipado el entrenador en la conferencia de prensa previa. Bueno, con respecto al equipo que viene de vencer a Suiza, la entrada de Simeone por De Paul será el único cambio. Hasta último momento todo indicaba que Nicolás González era el que iba a entrar, pero Scaloni se inclinó por el hijo del Cholo, que sumará minutos por segunda vez en este torneo. Recordemos que Giuliano Simeone había sido titular ante Jordania.

0: ¿Cómo te preparás para el partido de esta tarde? ¿Cómo te preparás para el partido de dentro de una hora? Qué nervios, ¿eh? Qué nervios.
1: Será por todo lo que...
0: Hola, Charlie, acá estamos en casa esperando a mis primos que vienen todos para ver el partido, como en el partido anterior. Dicen, vamos a hacer una picada. Nadie almorzó, claro. No sé, yo no tengo hambre. La verdad. Estoy como me... Yo te digo, hasta hace... No sé. Hasta hace una hora estaba tomando mates. Pues habrá tiempo ahí para picar algo, pero bueno. Mándame tu WhatsApp vos también, ¿cómo te preparás para el partido de hoy?
1: Hasta el amanecer.
0: Vamos con todo hoy, ¿eh?

Querida, viendo todos los partidos con mi viejo, hoy también no es la excepción. Dice, vamos a hacer una picada y tomar... Bueno, ahí está, mira, un rico Malbec, dice. ¡Apa! Muy bien, bueno, ahí está, disfrutando el partido. Vas a disfrutar el partido con tu viejo, muy bien. Charlie, podés mandarle saludos a Fer, dicen por acá. Te estamos escuchando en el auto, más nerviosos que nunca. Y es que sí, anoche no pudimos dormir, dicen, claro. La ansiedad, ¿no? La ansiedad.

0: casa de mi abuelo.
1: ¡Vamos!
0: Presidente. Tenosalta es un lile, Tenosalta es un lile, Tenosalta es un lile. Chau, vamos Argentina.
1: Vamos Argentina, Jere querido. Con todo, Vamos con todo, vamos con todo.

0: Le mandamos un saludo grande. Mirá la foto que me mandan por acá. Un saludo grande a Jesús Martín Bejarano. Que está cumpliendo 15 años, Feliz cumpleaños. De parte, por lo que entiendo en el mensaje, ustedes me van a decir si está bien esto. De parte de Jimena, Juan y Lorena. La mamá. Muy bien. Ahí está. Saludos para Jesús Martín Bejarano. Excelente. Feliz cumple. Feliz cumple. Quédate con nosotros. Dale, 3 de la tarde, un minuto. Ay, ay, ay, ay, ay. Déjame tu mensaje. Dale.
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Hola Charlie, querido, buenas tardes. Estoy súper nervioso que ni hablar puedo. Aguante la selección, aguante Argentina. Vamos por la cuarta, dicen por acá. Hugo, querido, estamos igual. Bueno, por acá me preguntaban si va a estar Rodrigo De Paul. Bueno, ya lo confirmó Scaloni. Entra Giuliano Simeone, que será el volante por la derecha en el lugar de Rodrigo De Paul. Dale, que estos minutos antes de que comience el partido nos hacemos el aguante mutuamente. ¿Tenés ganas de decir algo? ¿Tenés nervios? ¿Estás ansiosa? ¿Estás ansioso? Contame. Mándame un audio, desahogate. Mándame un audio. ¿Cuál es tu mensaje para la selección argentina? Hoy te digo, estamos con todo. Escuchá esto. ¿Cuál es tu mensaje para el Scaloneta? Mándame al WhatsApp de la radio, dale. ¡Ay, ay, ay, ay, ay! ¡Qué nervios!

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1: Acá estamos, con todo.
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1: Hola Charlie, mandale saludos a Leo, dicen. Te estamos escuchando. Muy emocionado, casi que ni puedo hablar, dicen. Claro. Vos también sumate, dale, vos también sumate.

Sumate vos también al 3884-7378-73. Acá estamos. Con el alma y el corazón, amigos. A ver cómo está la calle. ¿Cómo está la calle hasta el momento? Ingresa a radiocityfm.com y ahí estamos. Dando vueltas la ciudad, ¿eh? Por todos lados.

0: hola Charlie, ¿me podés poner una canción que me hace llorar? Dicen por acá, de la alegría, que es Dios de las pastillas del abuelo, me piden. Me estaban pidiendo también, me dicen, Charlie, no sé si te acordás de este tema, dicen. Y claro, me mandan una canción por acá.
1: Para el pueblo, lo mejor.
0: ¿Te acordás de este tema, Charlie? Me dicen.

ver, vamos a ver si lo podemos escuchar. En esta previa Argentina-Inglaterra. A ver. ¡Uy, qué temazo! Hace un montón que no escuchaba este tema.

me acuerdo de este tema, claro. Pero ¿por qué no volví a escuchar más esta canción por en la radio, en ningún lado? ¿Te acordás de este tema? Me dicen por acá. Pero claro, ¿cómo no me voy a acordar de este tema? Tremendo. Muy buena canción, gracias por mandarla. Súmate vos también en esta. ¿Cuánto falta? Es la pregunta. ¿Cuánto falta? Por Dios. Hola Charlie, estamos acá con Facu. Sol. A ver. Y Beto, dicen. Facu, Sol y Beto. Mándanos saludos. Bueno, mandame una selfie también, ¿eh? Si querés mandar tu foto. ¿Con quién estás? ¿Con qué amigos del trabajo? ¿Ya están todo listo? ¿Se están preparando con todo? Hoy el comentario lo das vos. Solamente, ¿sabés qué necesitamos? Mensajes de aliento. Para darle fuerza a nuestra selección argentina. Quiero leer tu mensaje de aliento. Quiero escuchar tu mensaje de aliento para nuestra selección argentina. Bueno, y te recuerdo que hoy

0: tenemos una playlist especial.
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0: Hoy música 100% argenta, ¿eh? Hoy lo siento. Lo siento por los artistas que no ingresaron a la playlist de hoy.
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Hoy lo siento por Robbie Williams. Paul McCartney, que lo amo. Pero bueno, hoy no entró. Hoy estamos con el corazón celeste y blanco, amigos. Lento. Hola Charlie, recién intenté cabecear un poco, dicen, porque no pegué un ojo en toda la noche. Los nervios no me dejan dormir, dicen, claro. No, igual ya, si no dormiste hasta esta hora, ya está, ¿viste?

0: La pregunta es ¿cuánto falta? ¿Cuánto falta? Vos también conectate con nosotros, dale, mandame tu audio, mandame tu mensaje, mandame tu aliento para la selección argentina. Estamos haciendo la previa con todo acá, ¿eh? 3884-737873. Hola, Charlie, te cuento que estamos con mi viejo y mi vieja por ver el partido. La emoción nos inunda el alma. Vamos, Leo Messi, te amamos desde el primer día que te vimos jugar en Alemania 2006. Dice, claro, debutó con... Debutó allá con Pekerman hace 20 años, tremendo. Quédate vos también, dale. Contamos los minutos juntos en el Radio City Mundial.
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0: Acá estamos, 3 de la tarde, 33 minutos. Mándame tu WhatsApp, mándame tu audio. A ver, ¿tenemos audios? Hola.
1: Hola, Charlie.
0: Hola.
1: Sí, un poquito ansiosos, pero con esa ansiedad que todavía se maneja. Ya dentro de media hora, no sé si vamos a poder
0: claro.
1: Decir dos palabras, ¿no?
0: Nada.
1: Así que bueno, claro. A disfrutar de la tarde, que encima está hermosa.
0: Hermosa.
1: Yo que no tomé nada en todos los otros partidos, tengo ahí una cervecita fresca en la heladera.
0: Uy, qué rico.
1: Que me parece que la voy a tener que abrir. Ojalá que sea para festejar.
0: Claro.
1: Un abrazo grande, Charlie.
0: Abrazo gigante para vos.
2: Parece que la fiesta.
0: Bueno, les cuento cómo vamos a hacer nosotros. Estamos en la previa. Durante todas estas horas, música 100% argenta, Radio City Mundial, más argentinos que nunca. Música 100% argenta. Hoy lamentablemente no entró en la playlist Taylor Swift. Hoy no entró Danny Ocean. Olivia Rodrigo lamentablemente hoy no entró. Hoy lo tenemos, te digo, para esta hora, para estos minutos que quedan, vas a escuchar a Los Decadentes, Conociendo Rusia, la Tayla M, llega Intoxicados. No, tremendo, tremendo, tremendo. 4 de la tarde, comienza el partido. Primer tiempo del partido, nos volvemos a encontrar. Para seguir alentando a la selección. Hasta el último minuto. Y terminado el partido.

0: Volvemos nuevamente a acompañarte. Hoy no es un día más, ¿eh? No es un día más. No es un día cualquiera. Hoy más que nunca. Hola.
1: Hola, Charlie. ¿Qué tal? Buenas tardes. Siempre escuchándolos a ustedes. Me alegro mucho que sigamos en esta fase del Mundial. Espero que ganemos, como todo argentino deseamos que gane, pero lo que más quisiera es que cuando termine el partido no tenemos necesidad de estar rompiendo cosas.
0: Bueno.
1: Cuidemos nuestro pueblo, cuidemos nuestro país, cuidemos a nuestros hinchas, a esa gente que tuvo la posibilidad de ir y alentar la selección. Bueno, espero que no se descontrolen. Y vamos a Argentina, que podemos por mucho más. Saludos.
0: Abrazo grande. Abrazo grande para vos.

también podés dejarnos tu mensaje en esta previa a la selección argentina. Amigos, un montón de amigos y amigas que se suman, con sus mensajes, con sus consejos, con sus recomendaciones también, por supuesto. Súmate vos también, dale. Y falta cada vez menos para que la selección argentina salga al campo de juego. Ay, ay, ay, ay, ay. Hoy juega Argentina y nos vamos todos al FanFest Mundial 2026. Nos juntamos en la Rural Sports Center para ver el partido en pantalla gigante. Además, carpa gastronómica y espacio recreativo con juegos para niños. Vivamos juntos la pasión de este Mundial en el FanFest Mundial 2026. Entrada gratuita, sujeta a consumo en el predio. Saludo grande para toda la gente que está en el FanFest Mundial

Vos también podés conectarte con nosotros en estos últimos minutos que faltan para que comience el partido. Contame, ¿con quiénes vas a ver el partido? ¿Cómo te preparás para dentro de un poquito más de 20 minutos que quedan? ¿22 minutos? ¿21 minutos? ¡Ay, ay, ay!

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de comenzar con el partido Argentina-Inglaterra. Los hinchas están como locos en el estadio. Quédate con la mejor programación, la mejor música para alentar a la selección argentina. 100% Argentina, vamos Argentina. Arriba esos corazones, arriba esas cábalas,

Los jugadores ya están por salir a la cancha, Queda cada vez menos. Bueno, te cuento que en el entretiempo vamos a volver. Ahora nos vamos a quedar con música muy, muy, muy copada. Muy copada, bien argenta, para acompañar tu tarde. Hoy alentamos a nuestra selección argentina más que nunca, Quédate vos también con nosotros, dale. Estás en el Radio City Mundial. Hasta las 19 te acompañamos acá.

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en vivo haciendo Nunca lo olvides. Y nosotros estamos acá, amigos. Bueno, en este primer tiempo, primer tiempo cumplido. Qué partido, lo que está jugando Giuliano Simeone, impresionante. En un momento la chance de Enzo Fernández. Bien Argentina, vamos. Por el momento 0-0. Y acá nosotros seguimos, acá nosotros. Aguantando. Con todo el corazón, amigos, con todo el corazón. Si estás viendo el partido con tu familia, disfrútalo. Abraza a tu viejo, a tus hermanos, a tus primos. Porque no es un partido más, ¿eh? No es un partido más.

0: 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Y nosotros, acá, aguardando el segundo tiempo de la selección argentina. Haciéndole el aguante, con todo, nosotros acá en la 107.1.
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0: Para vos, Leo.
1: Acaricio.

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1: Y acá seguimos aguantando a la selección argentina como siempre, como en cada tarde en este Radio City Mundial, a minutos nada más de comenzar con el segundo tiempo, por el momento 0-0. Pero con el corazón intacto, amigos, con el corazón intacto. ¿Cómo dice mi amigo del otro lado?
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1: 2 minutos para las 5 de la tarde. Vos también quedate con nosotros, dale. Que acá seguimos aguantando a la selección argentina.
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1: Más que nunca.
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1: No. Miro la calle. No hay nadie en la calle. Casi.
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1: Vamos que acá seguimos.
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1: Te recuerdo que hoy la playlist musical es 100% argentina. 100% música en castellano. Letras que te llegan al corazón, letras que vos entendés.
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1: Ya se viene el segundo tiempo, amigos.

0: 5 de la tarde en punto y acá nosotros seguimos en el Radio City Mundial.
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0: Bueno, la palabra del ratón Ayala, tras el primer tiempo. A ver, escuchamos un pedacito.
1: Estamos en vivo para la Televisión Pública de Argentina. Roberto, ¿cómo viste el primer tiempo en comparación de lo que habían planeado?
2: Bueno, no era un partido fácil. Sabíamos que los espacios por ahí no lo íbamos a encontrar. Tal vez no hemos tenido la pelota y ponerla en campo rival, que es lo que queríamos e intentábamos. Bueno, vamos a tratar en el segundo tiempo de adelantar un poquito el equipo y jugar más arriba.
1: Hubo un par de jugadas que friccionaron un poco el juego. ¿Te preocupa eso, lo que pueda llegar a generar?
2: Bueno, no, eso siempre está. Nada, simplemente hay que seguir jugando. Eso va a estar. No creo que nos perjudique.
0: La palabra del ratón Ayala. Ya comienza el segundo tiempo, amigos. Lo seguís, lo vivís, lo sentís por Radio City, Radio City Mundial, acompañándote y acompañando como siempre a la escaloneta.
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0: Argentina clasificada a la final, por favor.
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0: A perseguirnos, a seguirnos. Después de un partidazo, amigos.
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0: Después de un partidazo. Amigos, estamos en la final del mundo. No, si te digo que todavía estoy temblando, Todavía estoy temblando, te digo. Por Dios, por Dios. ¿Qué decir, no? ¿Qué decir en este momento, amigos? Por Dios, cuánto tiempo más, árbitro, cuánto tiempo más. Argentina clasificada a la final del mundo, amigos. Es hermoso decir esto, es hermoso decir esto. Volver a encontrarnos nuevamente después de 4 años en una final, amigos. Qué manera de... ¿Te acordás de... De lo que vivimos, ¿no? De lo que vivimos en la última final del mundo. Y ahora, ya está. ¿Qué le podemos pedir a este equipo? ¿Qué le podemos pedir a la escaloneta? ¿Qué le podemos pedir a esta selección argentina? La emoción de todos los jugadores... La emoción de Leo Messi. No, amigos. Después de un partido que fue para hablar y hablar y hablar y hablar, hablaron un montón de este partido. Y acá estamos, amigos, saltando con el corazón latiendo a mil. Con el corazón latiendo a mil. Con millones de argentinos pensando en lo mismo,

0: Qué lindo es verlo a Leo feliz. Qué lindo es ver esta selección tan feliz. Por Dios, por Dios, por Dios, por Dios.
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0: Vamos, vamos.
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32 años. Hoy se dio, amigos. La copa que le robaron al 10. Ahora sí, cantalo, gritalo. Brillar el... Por Dios, por Dios.

ahora sí, cantá lo que quieras, ponete esa camiseta. Que tanto quisiste tenerla en el pecho, dale. Ahora sí que hablen, todo, todo, ya no importa nada, amigos. Acá estamos, y mirá, la imagen de una bandera en la cancha en este momento, con la leyenda, las Malvinas son argentinas, tremendo.

0: Por favor, qué emoción. Manda tu mensaje al 3884-737873. Oh, qué emoción, amigos.
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0: Si alguien lo tiene, por favor, que lo devuelva. Se salió el corazón. Yo sé que se te salió tu corazón.
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0: Ahora sí, abrazate con la persona que tenés al lado, con tus viejos. Acordate, ¿con quién viste la última final? ¿Lo tenías todavía a tu viejo, a tu vieja, a tu familia? Hoy pensé en ellos, claro. Mandame tu audio, mandame, quiero escucharte a vos. 3884-737873. Estamos en la final del mundo, amigos. Argentina clasificada a la final. Ahora a festejar, amigos. A festejar. Abrazarse con la familia, con los amigos, con la persona que más querés. Y hay tiempo ahora para pensar después en el domingo. Ya está, nos vamos a encontrar con España. Pero ahora te toca festejar, ahora te toca aprovechar este momento con la persona que más querés.

0: Sumate a RadioCityFM.com, dale. Acá estamos, amigos. No, si te digo que la emoción me... Por Dios, la emoción me... Me invade el alma, amigos. Me invade el alma.
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0: ¿A dónde está mi corazón?

Ahora sí, prepárate, prepárate porque estamos con todo. Ahora sí, con todo, amigos. 6 de la tarde, 15 minutos. Conectate con nosotros, dale 3884-7378-73 Radio City Mundial.

0: felicito por todo. Gracias por esta selección. Gracias por ser como sos. Gracias porque cuando estábamos perdiendo y nos íbamos a casa, el equipo afloró en todo su talento, en todo su potencial.
1: Es lo que se intenta. La camiseta lo amerita. Dar todo hasta el final. No guardarse nada. Y han demostrado una vez más que lo sienten como uno más. Así que contentísimo.

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Y nosotros seguimos. Ay. Como diría Moria Casán, si querés llorar, llorá. ¿Tenés ganas de llorar? Llorá. No, la locura que hay en las calles de la ciudad, impresionante.

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El número para que vos también puedas conectarte con nosotros, 3884-7378-73. Estoy muy emocionado. No sé si voy a poder hablar, ¿eh?

0: Estamos como locos. Hola, Charlie, qué partido. Pero yo sabía que íbamos a ganar. Tengo la emoción a flor de piel, dicen por acá. Mandale saludos a mi familia. Te estamos escuchando en el auto. Rumbo a Plaza Belgrano, dicen. Bueno, ya empieza a llegar la gente a Plaza Belgrano. Lo podés ver a través de nuestras cámaras ingresando a radiocityfm.com. Ay, ay, ay, qué emoción, por favor.
1: Tu equipo volvió a ganar.
0: 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Y ahora el domingo, claro. Un abrazo grande para toda la gente que hace el FanFest Mundial 2026. Lo cantamos todos, dale, subile el volumen, dale.
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0: No, no, ahora sí empiezan las cargadas. Té inglés, cero, dice. Mate, uno. Bueno, el domingo va a haber tiempo ya. Va a haber tiempo para el domingo. Va a haber tiempo para el domingo, para pensar en el domingo. Argentina-España, ya es la final del mundo. Hoy, date el gusto de celebrar por este partido. La imagen de los jugadores con la bandera, las Malvinas son argentinas, por favor. Qué emoción, qué emoción. Qué foto, por Dios.

Quiero tu audio, quiero tu mensaje. Dale 3884-737873. Argentina vuelve a soñar. Argentina se levanta. Las calles se inundan de celeste y blanco nuevamente. Quiero escucharte a vos. ¿Estás en el auto? All in, dicen por acá. ¿Estás en el auto? Mándame un audio. Mándame un audio. ¿Estás en tu casa? Mándame un audio. Quiero escucharte a vos. ¿Recuperaste la voz? ¿O todavía no? Quiero escucharte a vos. Dale. 3884-737873, que yo no puedo más. No puedo más. Es una fiesta, luego. Hola, Charlie. No paro de llorar, dicen. Vamos, Argentina, carajo. Vamos todos. Arde la ciudad. Buenas tardes, Radio City. Estamos...

0: estamos escuchando la radio con toda la familia aquí en Guerrero, volviendo a la calma luego del partido. Saludos a la familia, a mi papá Aniceto, mis suegros Eusebio y Celina, amigos Karen y Jorge, y a mi esposa Griselda, de parte de Nico Galián. ¡Vamos, Argentina! Bueno, para todas las familias. Para todas las familias que están escuchando ahora,
1: te pido perdón.
0: Escuchá, para vos.

0: Este partido, Argentina 2, Inglaterra 1. Estamos nuevamente en la final del mundo. Locutor, ¿tiene algo para decirme?
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Y ahí vamos a estar todos, claro que sí. A ver las familias que están del otro lado. ¿Hay familias del otro lado? Ya más relajados. A ver cómo bailas esto.

Hola, un saludo grande para Rocío. Estamos preparándonos para irnos a festejar. Vamos, Argentina de mi vida. Qué manera de llorar con mi mamá, dice. Claro. Qué manera de

0: hay un perro.
1: Tiene otro dueño ya.
0: Súmate vos también, dale.
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0: Ay, qué locura. Qué locura.
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0: Le mandamos un abrazo grande a toda la gente que en estos momentos se está preparando para salir a la ciudad. Por supuesto, a los conductores. Estamos todos felices. Estamos todos felices. Pero lleguen con paciencia, con paciencia. No es un momento para discutir. Es un momento para llegar felices, alegres. Cuidando las distancias. Respetando las señales de tránsito, hay mucha gente en la calle. Así que, así, de esta manera, te digo porque estoy viendo las imágenes a través de RadioCityFM.com. Mucha gente, ahí está girando la cámara para la zona de Plaza Belgrano. Mucha gente. Alentar con el corazón. Y hoy es un día para festejar. Y para alentar a nuestra querida Argentina, a nuestra selección argentina. Así, de esa manera, felices.

0: Nos vamos a la pausa, amigos, pero tenemos acá mensajes. Dale, mandá el tuyo también.
1: Hola, Radio City. Recién venimos del centro, una locura. Estamos en la final, vamos todavía a Argentina. Un saludo para todos.
2: ¡Vamos, Argentina! Ya vamos a ganar, estamos a punto de ganar contra España.
0: ¡Vamos!

0: Le manda tu audio, vos también, 3884-7378-73.
1: Hola, Radio City, ¿pueden poner la canción de, de la escaloneta?
0: Bueno, dale. Nos vamos a la pausa, volvemos y suena ese tema, ¿te parece? Dale.

0: El número para que vos también puedas conectarte con nosotros, 3884-73-7873. Ya venimos.
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4: Argentina, Argentina.

Y así estamos, 5 minutos para las 7 de la tarde. Nos estamos despidiendo, amigos. Vayan a festejar, vayan a festejar. Subile el volumen si te quedás, porque se vienen unos temazos, ¿eh? Acá estamos con todo, acompañándote en este Radio City Mundial. Y nosotros nos despedimos. Quédate porque ya se viene Clau para acompañar.

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0: hola, hola, ¿cómo están? Buenas tardes, bienvenidos.
1: Ya lo aprendí. Lindos,
0: estamos para acompañarte a transitar estas últimas horas de este miércoles 15 de julio.
1: Otra vez.
0: De regreso a casa para algunos. Encontrarnos una vez más con una sonrisa enorme porque Argentina está en la gran final del mundo, sí, de este Mundial 2026. Argentina.
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0: Qué lindo.
2: Molina, Romero.
0: ¿Y vos cómo estás? ¿Cómo viviste el partido? Bueno, muchísima gente festejando los distintos puntos del país. Es Jujuy, en la Plaza Belgrano, en las calles de la ciudad también. Bueno, ahí lo vimos también a través de lo que es la pantalla del 4. Ahí en la página radiocityfm.com. ¡Qué bárbaro! ¡Qué lindo! Todavía están temblando algunos, ¿no? Lo que fue este partido realmente impresionante, tremendo. Cómo lo dio vuelta, claro. Hermosa tarde, ¿verdad? Arrancamos el regreso. Seguimos festejando. ¡Qué lindo! Bueno, por ahí también nos van contando, ¿no? Están escuchando la radio. Están a puro bocinazo también algunos. En las calles de la ciudad. ¿Y dónde estás escuchando? O a través de la página radiocityfm.com. Nosotros por acá también nos vamos sumando. Nos vimos por ahí. 388-473-7873. Aquí en la conducción, mi nombre es Claudia. Bienvenidos a todos. Hasta el final. Seguimos festejando. Argentina le ganó a Inglaterra.

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Ah, qué lindo. Bueno, algunos ahí están disfrutando, celebrando. Se cortó la semana, ¿eh? Se cortó la semana. Arranca el fin de... Un beso grande por acá, Kiara. Hola, Clau. Hola, ¿cómo estás? Bienvenida por acá, Kiara. ¿Dónde vieron el partido ustedes? Eso para María. Buenas tardes. Todavía sigo emocionada por el triunfo de Argentina. El domingo todos con la camiseta puesta. Vamos, selección. Escábala, ¿eh? Escábala. Si la tenías puesta, escábala. Si no... Cuando termine el partido. Para celebrar. Carlos me dice qué alegría volver a casa escuchando Radio City. Bueno, sabiendo que somos finalistas, ayer estábamos así también, ¿no? Qué bueno sería empezar el programa con esta alegría que nos podía dar la selección. Todo el equipo también. Ya estábamos más que orgullosos hasta donde llegaron, ¿no? Entre los cuatro mejores, pero esto es demasiado, ¿no? Muy, muy felices. ¡Qué lindo! Mira por acá también. ¿Quién se puso la camiseta de la selección? Por fin, dice, se le va a dar a Suga de conocer a Messi. Ah, bueno. Y los chicos de BTS. También tenemos fanáticos por ahí. Buenísimo. Luis de San Salvador, de acá. Hola, Luis, ¿cómo estás? No pude dormir de la emoción. Dice, qué partidazo. El domingo hacemos el asado y alentamos todos juntos, ¿eh? Buenísimo. ¿Quién prometió algo? ¿Quién hizo alguna promesa para que pase la selección? Por ahí dijo... Paulo Londra. El partido contra Inglaterra lo ganan. Lo ganan y yo prometo que hago un concierto gratuito. ¿El concierto gratuito entonces? Podemos perder cualquier partido, dice, pero con Inglaterra no. Y este partido lo vamos a ganar y yo hago un concierto gratis. Y bueno... Ahora se tiene que poner las pilas, va a tener que cumplir la promesa. ¿Dónde? No sabemos. ¿Dónde dará el concierto ahora? Argentina, sí, debería, debería. ¿Vos qué prometiste? Contanos.

0: Bueno, y el tránsito está complicado en la zona del casco céntrico, así que si podés evitar esa zona, Plaza Belgrano y alrededores, hacelo, ¿no? Porque si no, te vas a quedar por ahí varado. Bueno, con paciencia, por favor. Los conductores, sobre todo.
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0: Tarifa social de la luz. Continúa abierta la inscripción. El gobierno de Jujuy mantiene abierta la inscripción para acceder a la tarifa social de energía eléctrica. El trámite se realiza de forma online a través de la SUSEPU y está destinado a familias con ingresos de hasta 3 salarios mínimos, además de jubilados, pensionados, personas con discapacidad y veteranos de guerra. Inflación de junio. Jujuy registró un 1,6%. Inflación de junio en San Salvador de Jujuy y Palpalá fue del 1,6% según la DIPEC. El índice quedó por debajo del dato nacional, que fue del 1,9%, y del promedio del NOA, que alcanzó 1,7%. Perico, revelaron la causa de muerte de la pareja hallada en un canal. Las autopsias determinaron que la pareja encontrada sin vida en un canal de riego de Perico murió por asfixia por sumersión. Además, en los estudios preliminares indicaron que no presentaban lesiones externas, que el fallecimiento se produjo más de 12 horas antes del hallazgo. Argentina y España definirán el Mundial 2026. La selección argentina enfrentará a España en la final del Mundial 2026 el próximo domingo 19 de julio desde las 16 horas argentina en el estadio New York, New Jersey de Estados Unidos. El equipo buscará conquistar el bicampeonato mundial tras eliminar a Inglaterra por 2-1 en semifinales. Para más información, todo Jujuy.
1: 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Hora
0: 19:32.
2: Temperatura
0: 17 grados.
1: Humedad
0: 64%.
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20 minutos para las 20. No te va a gustar. Chao. Chao, Inglaterra. Chao, chao, Inglaterra. Bueno, por acá compartiendo las fotos, cómo celebran. Por acá me decía Kiara que se puso la camiseta Suga. A ver esa foto, es verdad, ahí está, con la camiseta de la selección, Suga. Muy bien. Quiero poner la camiseta. Y por acá también me manda fotos. Hola, Rosa. Así se festeja en Alto Comedero, Avenida Forestal. Todos convocados también por ahí, en Avenida Forestal. Muy bien. Ahí mandando la foto. ¡Qué lindo! Impresionante, ¿eh? Está puro bocinazo también en la Avenida Forestal. Salieron a tomar un heladito también, ahí con el peque. ¡Qué lindo! Bueno, chicos, muchas gracias por mandar los mensajes, las fotos. Hermoso todo, ¿eh? Por acá también, Daniel de Concepción del Uruguay. ¡Qué lindo! Ahí también. Hola, mi Radio City, mi gente linda de Jujuy. Feliz por la selección y feliz de ser argentino. Saludos desde Concepción del Uruguay, acá haciendo un poco de bicicleta. Y ahí nos manda también la foto. Muchas gracias, Daniel. Un beso enorme para vos también. Gracias por acompañarnos del otro lado ahí en Concepción del Uruguay. Y muy feliz también porque ganó la selección argentina. Este pase a la final. ¡Ay, qué lindo! Ahí vamos acompañando también a quienes están del otro lado, ahí en San Pedro de Jujuy. Ahí está el festejo en San Pedro de Jujuy. Y ahí nos pasan, a ver, San Pedro de Jujuy. Ahí están en las calles principales. Muchísima gente. Ahí directamente el tránsito está cortado, ¿eh? En San Pedro de Jujuy.

0: Wow, muchísima gente allí, llenando las calles. Un beso grande por acá a toda la familia. 023, ahí nos mandaba el video. San Pedro de Jujuy también presente.
1: Maradona, Maldini, Romario.
0: Impresionante. Bueno, cuánta gente celebrando en distintos puntos del país. En las plazas. En las calles también copadas, ¿eh? Con toda la gente. Hola, qué lindo volver a casa con este día espectacular, me dice Silvia, la gente de Tilcara también. ¿Nos manda la foto de la gente de Tilcara? Los escuchamos. Allí también me dice, vamos, Argentina. Por acá me mostraban también en dónde era. Creo que era Tilcara o Humahuaca, pero un rincón muy, muy alejado, ¿eh? Con una notebook pudieron ver. Potrero de la Puna, departamento Cochinoca. Wow, impresionante. Ahí también estaban viendo el mundial. En cualquier rincón del país, alentando a nuestra selección.

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Dos minutos para las 20. Ya no me ya. Esto para Lore por acá también sigue cantando ella. Ya vamos a escuchar el resto de los mensajes, ¿eh? Nos mandas al 388-473-7873. Escucha esto.

0: Sí, vamos a cantar, ¿eh? 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Y ahí vamos a estar todos cantando junto a Imanera. Ah, qué lindo, dice por acá, yo ya quiero las entradas. Bueno, ya podés conseguirlas, sí. 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O sea, de tenerlas ahí ya reservadas. Esperamos para el 8 de agosto, 21 horas en el Centro Cultural Martín Fierro. Dice para vos, Silvi, también por acá me voy sumando, me dice... ¡Qué grande la selección! Bueno, estamos soñando despiertos, ¿eh? El sueño intacto, la ilusión más viva que nunca. Estamos en la gran final. Es el sueño de todo un país, ¿eh? Sin perder la fe, elijo creer.
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0: escuchando la City y vi el partido y estoy muy contenta porque estamos en la final y bueno.
1: ¡Vamos! ¡Vamos a Argentina!
0: La verdad que fue un partido duro, pero bueno, casi me muero acá en mi casa, pero bueno.
1: ¡No!
0: Vi que los ingleses metieron un gol, digo, no, no, no, no, no, digo, no, no, así, no, no puede ser.

0: Ahí, hasta el final.
1: Lo único que puedo decir, que llegamos a la final y le ganamos a esos ingleses.
0: Ay, menos mal que no.
1: Vamos a Argentina,
0: raro, ¿no?
1: Todavía.
0: Vamos. Un beso grande, Lore. Qué lindo que estamos en la final. Gracias, Noy, por acá. Lore. Silvi, qué lindo. Un saludo para todos los laburantes que seguimos en la ruta, me dice Radio City, siempre acompañando. Un beso grande para la gente de San Pedro. Y nos mandaron fotos de video de la gente de San Pedro ahí. Felicidad es total, ¿eh? Besos para Vale. El domingo alentamos con amigos y familia que llegue la tercera, la cuarta, la quinta. Bueno, llegó la tercera, ¿eh? Y ahora, bueno, que llegue la cuarta, por favor. Que no se corte. 388-473-7873, me contás por ahí también. ¿Cómo va? ¿Cómo le está la selección? ¿Dónde viste el partido? ¿Con quién viste el partido? Si nos mandan la foto también. Mira, todo bien ahí, celebrando, festejando. Mejor aún. 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

Por acá se van sumando también Jorge en Humahuaca. Dice, está mi familia, también estaban viendo el partido. Fuerte abrazo para todos, yo trabajando. Pero cuando regrese por ahí vamos a estar festejando también. Y el domingo, todos a alentar a la escaloneta, por supuesto. Un beso grande, Jorge. Seguimos festejando nosotros por acá también. Una locura. Ese corazón, pobrecito ese corazón. Tranqui. Saludos para Jorge. Casi me agarra un síncope, dice. Bueno, parece chiste, pero esto es serio también, ¿eh? Hay que cuidarse. Si son muy impresionables, yo diría que consulte con el médico, tome la medicación y vea el partido.

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por acá, me dice Pablo de Güemes. Vamos a Argentina, estamos en la final con España. El domingo a las 4 de la tarde, pasame un tema en programación. Dale, un besote grande, Pablo. Hay la gente que sigue festejando. Hoy no se duerme, ¿eh?

0: uno se duerme, se cortó la semana. Literal. Festejando todos los puntos del país. ¿Cómo estará la gente en Bangladesh? No
1: te lo puedo explicar.
0: Y ahí también siempre es una sucursal de Argentina.

puso las alitas ahí de ángel. No, una locura. La gente que nos está mirando a través de la página RadioCityFM.com, que estábamos mostrando parte de los festejos, en la gente que también sale con la vestimenta de celebración. ¡Oh, lindo! Aguante la selección. Sigue todavía, ¿eh? Así que si están por la zona del centro en San Salvador, a transitar con precaución, evitar la zona, los vehículos, el casco céntrico, sobre todo Plaza Belgrano y alrededores. Quiero ser campeón mundial. Porque sigue muchísima gente por ahí, concentrada aún con los festejos. Así que por favor, a transitar con precaución esta noche, parece un viernes. 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Claro, besos para vos también, acá festejando, me dice también la gente de El Bordo. El Bordo Salta. Ahí también están a full con los festejos. Vamos a bailar para cambiar esta suerte. ¿Vos te acordás o no te acordás? Para ahuyentar la muerte. ¿De qué? Vamos a bailar para cambiar esta suerte. ¿Te acordás del penal que nos hizo campeones? ¿Qué nos llenó de alegría? 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
3: Tarifa social de la luz. Continúa abierta la inscripción. El gobierno de Jujuy mantiene abierta la inscripción para acceder a la tarifa social de energía eléctrica. El trámite se realiza de forma online a través de la SUSEPU y está destinado a familias con ingresos de hasta 3 salarios mínimos, además de jubilados, pensionados, personas con discapacidad y veteranos de guerra. Inflación de junio. Jujuy registró 1,6%. Inflación de junio en San Salvador de Jujuy y Palpalá fue del 1,6% según la DIPEC. El índice quedó por debajo del dato nacional, que fue del 1,9%, y del promedio del noroeste argentino, que alcanzó 1,7%. Perico, revelaron la causa de muerte y la pareja hallada en un canal. Las autopsias determinaron que la pareja encontrada sin vida en un canal de riego de Perico murió por asfixia por sumersión. Además, los estudios preliminares indicaron que no presentaban lesiones externas, que el fallecimiento se produjo más de 12 horas antes del hallazgo. Racing enfrenta a Defensa y Justicia por la Copa Argentina. Racing y Defensa y Justicia jugarán este jueves desde las 18:45 en el Estadio 23 de Agosto por los 16avos de final de la Copa Argentina 2026. Luego del parate mundialista, la Academia y el Halcón regresan a la actividad y lo hacen estrenando entrenador. Para más información, todo Jujuy.
0: 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Hora
3: 20:30.
1: Temperatura
3: 15 grados.
0: Humedad
3: 69%.
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20 minutos para las 21 por acá. Hola, Maito, buenas noches, Clau. Si fuéramos así para laburar, seríamos potencia mundial. Justo en el corazón, justo en el cuore. Que mandamos un beso grande, Maito. Por acá ya también me mandan el festejo en Humahuaca. ¡Qué lindo! Ya lo vamos a compartir por acá también. Muchas gracias por los videos, por las fotos. Se juntaron ahí en el monumento. Qué lindo, las escalinatas. Con orquesta y todo, ¿eh? Ya lo vamos a compartir también. Muchísimas gracias. 145 que nos manda. Qué lindo. No se duerme hoy, ¿eh? Una pena, dice, porque ahora Francia no va a poder jugar con Messi. Y no va a ser segundo tampoco. Ya no puede ser segundo Francia. ¿Tercero o cuarto? Sí, eso sí. Es así la vida. ¿Qué le vamos a hacer? No se duerme hasta el domingo, dice ahora. Hay que soñar despiertos. Soñar despiertos. La ilusión que está más viva que nunca. Vamos, selección. Hasta el mismo Scaloni se sorprende, ¿no? De todo lo que logró este gran equipo. Le decía yo, ya estaba feliz, contento. Pero ahora mucho más. Se sigue sorprendiendo también, ¿eh? Qué lindo. No sé si soltó la lágrima, pero es como medio duro, ¿no? Scaloni para soltar la lágrima. El resto de los jugadores sí. Bueno, muy, muy emocionados. Muy emocionados, ¿eh? Por acá también mandan otro video. Bueno, ya hicieron prácticamente peatonal la calle Lavalles, esa me parece. A ver, mirando un poquito más por acá. No, la Belgrano, es sobre la Belgrano. Otero y Belgrano. Así que a transitar con mucha precaución.

Otero, me dice, sí. Está subiendo por la calle Otero. Está el tránsito muy, muy complicado en la zona del centro, así que por favor, con mucha precaución. Gracias, Caro. Pasás la Alvear y ya se calma, dice. O sea que tienen que ir por alrededor de lo que es el casco céntrico para evitar quedarse por ahí, ¿no? Y en todo caso, si se quedan, bueno, tener mucha paciencia, por favor. Haya paz, haya paz. Bueno, y en esto las historias, hablando de historias, de sueños. 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

3 minutos para las 21. Bueno, por ahí nos van contando también, celebrando, festejando, cómo vivieron el partido de la selección en la tarde. Bueno, Mónica, por acá los escuchamos en familia, ya tenemos la bandera. Ah, mira, van a hacer una bandera más grande para el domingo. Una bandera normal, dice, una bandera normal, y para el domingo vamos a tener una más grande todavía. Bueno, eso, para salir a festejar, si se da, dice, si se da para el domingo, ojalá que sí. Hoy todo se lleva mejor con la radio. Un saludo para todos los que vuelven del trabajo. Bueno, hoy estábamos hablando del tránsito, justamente por los festejos. Es que hay muchísima gente en lo que es el casco céntrico. De a poco va desconcentrando, pero todavía hay gente en la Plaza Belgrano, en lo que podemos observar también a través de las cámaras. Hay Clau por acá, me dice, se va sumando Sony. Y quienes tuvieron que trabajar también con un horario cortado, ¿no? Si se pudo dar o no, todo eso dependía de cada comercio también, ¿no? Hasta las 21:30 o hasta las 22 decían que iban a continuar en los comercios, porque en el horario de la tarde volvían un poco más tarde, justamente, ¿no? El horario comercial. Después de las 6, 6:30 creo que algunos ingresaban. No hubo alargue, en todo caso con los penales, digamos, ¿no? 18:30 ingresaron algunos. Estoy preparando mi mochila para irme a la montaña el domingo. Pará. Bueno, sí, o sea, porque la promesa era que si ganaba Argentina, ¿no? Después del domingo te vas. Yo digo, esto lo tienen en cuenta también los trabajos porque, o sea, parte de la promesa, se cumple la promesa, porque si no después va a pasar como algunos que no fueron a Tilcara, creo que era, ¿no? Que tenían que ir a Tilcara, al norte jujeño, que tenían que venir los jugadores que habían hecho la promesa.